0: tan mencionado GPS por Raúl Becerra, y que habían corrido bastante en el partido ante el equipo millonario. Eso, entre otras cosas. Y también le preguntamos a Patricio Bolsen sobre aquello que fue motivo de crítica cuando sale expulsado ante Leones. Y Bolsen hace una reflexión, dice, en el momento del juego no tuve la intención de agredir al elemento de Leones. O sea, no es que se venían boquillando y cayó en la provocación y por eso fue a agredir. Dice, intenté ganar la pelota limpiamente, pero claro, luego revisando en las imágenes me doy cuenta que daba para expulsión y eso no puede volver a pasar. Así como no puede volver a pasar, dice luego, lastimosamente le tocó también a Gian Nardelli y eso no puede volver a pasar. Hemos conversado para evitar estas expulsiones que aminoren el potencial del equipo colorado. Vamos a escuchar a Patricio Bolsen, precisamente hoy en diálogo con los representantes de los medios de comunicación.
1: Se ha vuelto a las prácticas ya luego de un triunfo importante. ¿Cómo es el ambiente? ¿Qué preparan para este día domingo?
2: Buen día. Sí, como decís, volvimos hoy a entrenar. Tuvimos ayer día libre. La verdad que contento después del triunfo. Ya otras energías, así que ya pensando en el fin de semana.
3: Patricio, ¿qué balance tiene del rival? ¿Qué piensa el rival? ¿Cuáles son las fortalezas, las debilidades? Y cuando se ha ganado un partido importante, duro, complicado contra Emelec, ¿qué reflexiones tienen ustedes?
2: Sí, el partido que ganamos con Emelec creo que nos da mucha confianza para afrontar este próximo partido. Un rival muy duro, creo que se ve reflejado en la tabla donde está, pero bueno, nosotros vamos a trabajar y tenemos que vamos a hacer con un resultado, vamos a ir a buscar los 3 puntos.
1: Patricio, luego de este último resultado conseguido frente a Emelec, ¿hay esa confianza de mantener ese expectante, ¿no? El hecho de estar entre los 6 primeros? ¿Cómo han analizado el hecho de ser rivales? ¿No han despegado?
2: Sí, como decís, ganamos también contra un rival directo que permitió estar ahora ahí expectante, así que ahora con mucha fe de ir a vuelta a sumar de 3 para ponerse ahí arriba.
4: Patricio, buenos días. ¿Qué sensaciones o qué le genera esta línea de 3 que ahora ha implementado Daniel Nikulman? ¿Hay algo distinto que les pida a él en comparación a una línea de 3 que anteriormente pudieron haber ejecutado?
2: Sí. Cambiamos a la línea 3, línea 5. No hace mucho hincapié en ganar los duelos. Tuvimos obviamente pocos entrenamientos, ¿no? Pero para ganar los duelos sí creo que lo pudimos hacer. Así que ahora hay que seguir reforzando varias cosas, pero creo que se vio bien.
5: Patricio, además de lo táctico, ¿qué ha cambiado tal vez en la manera de trabajar de Daniel Nikulman que pueda dar ese vuelco, más bien ese cambio de mentalidad dentro de ustedes?
2: Sí, lo hablamos, que era ganar el partido anterior como sea. Por suerte se dio, creo, como te digo, ganamos muchos duelos. Hoy viendo los GPS también como corrimos más de lo que veníamos corriendo, así que se dio el esfuerzo. Así que, como te digo, contento por la victoria para nosotros, para la gente, para todos.
4: Patricio, ahora también se sumó Nardelli a la defensa. ¿Cómo venía ese entendimiento y esa competencia que va a haber por los puestos?
2: Sí, también Gian es un gran jugador, creo que hay grandes jugadores entre todos, así que después quien elija para jugar creo que lo va a hacer de gran manera, pero viene bien esa competencia interna sana, siempre suma al grupo.
1: Estos 8 partidos que faltan por jugarse, ¿para qué está el equipo? ¿Para qué está el plantel? ¿Para ubicarse en qué equipo? ¿En el primero, en el último o en el cuadrangular intermedio?
2: Creo que tengo un gran plantel y el objetivo es obviamente pelear arriba, en el hexagonal de arriba. Creo que lo vamos a hacer, así que estoy muy confiado en el grupo que tenemos, en el trabajo que estamos haciendo, así que vamos por eso.
3: ¿Qué le dice a la hinchada que está pendiente de que vuelvan las victorias afuera y jugar ante el mejor equipo de Ecuador? ¿Qué pasa por ustedes al enfrentar a un equipo que juega muy bien con el internacional?
2: Sí, somos conscientes, como así, que vamos a enfrentar un gran equipo, así que está bueno también para ver dónde estamos. Confío en el grupo que tenemos, porque somos grandes jugadores, así que vamos a ir a buscar los 3 puntos, obviamente, allá.
4: Una prueba durísima, ¿no?, la que tienen este domingo, como usted lo dice, Pato, ¿no?, un equipo que prácticamente se ha despegado, se perfila como el futuro campeón este año en el continente uruguayo.
2: Sí, creo que, bueno, se ve reflejado en la tabla, como dije, es el mejor equipo de acá, así que vamos a ir con mucha fe, vamos a trabajar ya.

0: buscar 3 puntos, como te digo, y hacer un gran papel allá.
1: Patricio, ¿qué le dejó desde la autocrítica la expulsión? Y no sé si lo han venido conversando entre compañeros para reducir esos pequeños detalles y mantenerse 11 contra 11 siempre en los partidos. ¿O son situaciones inevitables?
0: Sí, obviamente, lo vi. Mi expulsión, en mi caso, le quiero meter cuerpo. Después yo en la cancha sentía que no. Después viendo el video, claramente le pego. No era la idea, claramente, ¿no? Mm. Le pego y es roja. Así que bueno, eso sirve siempre para corregir, ¿no? Es algo que no puede volver a pasar. Pues lamentablemente le pasó ayer también, pero lo hablamos siempre, cuando quedamos por lo menos, obviamente la desventaja importante, así que nada, siempre mantener los 11 y nada, seguir así.
2: Bien, allí entonces, amigos, las declaraciones de Patricio Bolsen, el zaguero central argentino de Deportivo Cuenca. Ojo con este aspecto, porque ya arrancó el partido entre Independiente del Valle y el Manta Fútbol Club. Nada más para ir mezclando, porque el siguiente rival del equipo colorado es Independiente del Valle. Independiente del Valle hoy está jugando de la siguiente forma ante el Manta. A ver, voy a ver. Bueno, lastimosamente las aplicaciones en este momento no muestran la alineación, pero voy a ver en el grupo de difusión del equipo Negro y Azul, que ahora mismo estoy chequeando. Así está Independiente. Está con Quintana, Alcíbar, Sornosa, Romero, Carabajal, Aaron Rodríguez, Loor, Viacaba, Quintana, Pata, Reasco. Poco de suplente Independiente. Poco de suplente. La mayoría titulares para enfrentar hoy al Manta. Nada que Independiente preserva elementos y que da por hecho la clasificación ante el Manta y que va a colocar toda la energía al servicio de la Liga Ecuavet. Hoy está jugando con todo ante el Manta, intentará sellar su clasificación a los cuartos de final y luego obviamente pensar en Deportivo Cuenca. Tendrán jueves, viernes, sábado, de ahí uno entiende 2 sesiones de entrenamientos, lo de mañana será algo distendido y llegarán para el partido ante Deportivo Cuenca. Independiente, excluyendo el partido de hoy porque no se tiene todavía el resultado, encarrila una salvajada de 9 victorias consecutivas. 9 victorias consecutivas. La última vez que Independiente no ganó fue el 22 de mayo. 22 de mayo, o sea, hace 2 meses y un poco más. 22 de mayo. Perdió en condición de local 2-3 ante Libertad de Loja. A partir de ahí, por la Copa Libertadores de América le gana 1-0 a Rosario Central. De visita, ya por la Liga Ecuavet, le gana 2-4 a Guayaquil City. A continuación le golea 4-0 al Manta en el Estadio Banco Guayaquil. ¿Cuántas van? 3 victorias al hilo, ¿no? Y vamos sumando. Por ahora, 9 goles. 9 goles en 3 partidos. Después, de visita, por la Copa Ecuador, le gana al Santo Domingo, 0-2. Van 4 victorias seguidas. A continuación, vuelve a golear de visita a Mushuc Runa por la Liga Pro, 1-4. 1-4. Después le gana 0-3 de visita a Aucas por la Liga Pro. A continuación, también por la Liga Ecuavet, le gana 6-1 a Emelec en condición de local. En el siguiente partido, también de local, le gana 3-0 al técnico universitario en el Banco Guayaquil. Y en la última jornada de la Liga Pro, le ganó de visita 2-3 al equipo de Orense. En resumen, voy a contar 5, 9, 11, 15, 18, 24, 27, 30 goles en los últimos 9 partidos. ¿Eso equivale a cuántos? A 3 por partido, 9 por 3, 27. A 3.1 más o menos. Ese es el promedio de gol que tiene Independiente del Valle en el último tiempo. Y si quieren, agréguenle algo. Bueno, en el último cotejo ante Orense recibió 2 goles, pero mantuvo la portería en 0 ante Técnico. Emelec le hizo 1, Aucas no le pudo marcar, Mushuc Runa le hizo 1, Santo Domingo no le pudo marcar ninguno, el Manta tampoco, el City le hizo 2 y Rosario Central no le marcó. O sea que lo de Independiente es una salvajada. A todo lo que hemos venido destacando en la Liga Ecuavet, sacándole 19 puntos al inmediato perseguidor que es Universidad Católica. Hoy en horas de la mañana contábamos este dato proporcionado por Diario Primicias. Independiente tiene el 83% de efectividad en la Liga Pro, algo nunca antes visto, ni siquiera comparable con el equipo récord de Barcelona de Guillermo Almada en el 2016, que tenía el 75% de efectividad, y tampoco comparable con el Emelec de Gustavo Quinteros en el 2013, que tenía menos del 70% de efectividad. O sea, lo de Independiente es algo bárbaro y muy admirable en esta temporada. Y obviamente ese es el siguiente adversario del Deportivo Cuenca. Será que, bueno, dependiendo del partido de hoy, porque si hoy Independiente le gana al Manta, que no es ninguna locura, habrá encarrilado 10 victorias consecutivas Independiente entre la Libertadores, la Copa Ecuador y la Liga Pro antes de enfrentar a Deportivo Cuenca el próximo domingo a partir de las 13 horas. Así está la situación. En este momento estamos, mientras les hablamos a ustedes, con la mirada también atenta a lo que está aconteciendo en el Estadio Banco Guayaquil. Es un monólogo del conjunto de Independiente en cuanto a la tenencia de la pelota. El partido evidentemente sigue 0-0 en 12 minutos del primer episodio. Ahora, en el Deportivo Cuenca, obviamente hoy lo decíamos, se pretende recuperar soldados futbolísticamente y físicamente. Futbolísticamente ya algunos seguramente en el último partido demostraron una curva evolutiva, lo seguirán haciendo durante estos días, será el trabajo de Daniel Neckelmann y compañía, más obviamente el trabajo individual de cada uno de los elementos, pero desde lo médico hoy compareció el doctor Cristian Andrade y contó cuatro situaciones, los dos que fueron desafectados del último partido, Matías Klimowicz y Romario Ibarra. Decía, con Romario Ibarra, más menos 3 semanas. Más menos 3 semanas. Klimowicz es probable que mañana vaya realizando trabajos en conjunto con su compañero o con sus compañeros. Hoy no pudo trabajar a la par de sus compañeros Mateo Macari, que decía, no podemos descartarlo del partido del día domingo y que seguramente en las próximas horas podría entrar a trabajar también de manera paralela al resto del plantel. Y el otro, Brian García, decía que también tenía una molestia física y que es probable que en las próximas sesiones de entrenamiento se sume a trabajar de manera normal con el resto de compañeros. Evidentemente ya dado esto, descartado Romario Ibarra, no descartados, pero de alguna forma por no poder trabajar a la par de sus compañeros, por tener algunas molestias físicas, capaz que al menos no llegarían como para ser estelares el día domingo ante la escuadra de Independiente, Matías Klimowicz, el propio Brian García y Mateo Macari. Vamos a escuchar al doctor Cristian Andrade, quien también atendió a los representantes de los medios de comunicación. Lo escuchamos ahora mismo.
3: En el departamento médico con personas lesionadas y en recuperación. En este caso, Romario Ibarra sufrió una distensión miatendinosa de los posteriores desde el partido con Macaraf. Hemos estado trabajando en el proceso de rehabilitación. Ya se encuentra un poco mejor. También aprovechamos para hacer algunas otras intervenciones de soporte que necesitaba. Eso más o menos nos va a tomar unas 3 semanitas, más un poco menos, dependiendo de la evolución con él. Matías Klimowicz no fue partícipe de este partido debido a una distensión muscular en el músculo semimembranoso. Realmente algo mínimo, pero que necesitaba los cuidados. Él ya venía arrastrando algunas cargas, entonces preferimos ser cautelosos en ese sentido para que no sea algo más grave y no se pierda más partidos. El día de hoy ya se encuentra en trabajo de readaptación con fisioterapia y medicina. Mañana comienza sus trabajos en campo, esperando que pueda estar para ese fin de semana. Tenemos como novedades de este partido que recién pasó. Mateo Macari salió con una sobrecarga bastante importante de los aductores. El día de hoy se encuentra con la nosotros, tal vez mañana también practique con nosotros, pero con miras a este partido parece que todo va a salir bien si su evolución continúa así. Y Brian García ha venido sufriendo de problema de los isquiotibiales, de una lesión que tuvo pasada en un partido, pero en el entrenamiento anterior a este partido volvió a tener una carga. Sin embargo, pudimos controlar, tratamos de manejar los tiempos, tratamos más de las cargas, y hoy día ha estado un poco sensible, con esa molestia. Entonces estamos tratando, evaluando, hacer exámenes. No lo descartamos para el siguiente partido, pero tal vez el día de mañana pasado tenga que seguir en evaluaciones con nosotros.
1: Doctor, buenos días. En el último partido, Olsen tuvo un choque fuerte con Pedro Ortiz. No sé si hubo inconvenientes con el jugador por ahí.
3: No, con nuestro jugador no. Realmente fue una situación, como ustedes vieron, bastante de fortuna para Ortiz. Recogió un apalancamiento, pero nuestro jugador no tuvo ninguna molestia.
4: Martín Sigüenza también.
3: Sí, bueno, Martín llega unos 3 meses de su cirugía, es un proceso largo. Ustedes entenderán que también, al ser joven, se hizo no un procedimiento típico en la cirugía. Eso implicará algunos meses todavía. Entonces, Martín, por el momento, está descartado por temporada.
1: Doctor, con la llegada de un nuevo cuerpo técnico, ¿cambia en algo las directrices desde el departamento médico o todo se mantiene igual?
3: Bueno, nosotros hemos ido evolucionando en nuestros protocolos, con nuestros recursos, herramientas. Yo tengo el gusto de conocerlo al profesor José Barrientos, también con el polaco, con Alejandro, nos llevamos muy bien. Ellos saben cómo nosotros trabajamos. Lo primero que hicimos antes de que ellos lleguen, incluso, es comunicarnos, decirle cómo tenemos los procesos ahora, en qué nos enfocamos, sobre todo para los jugadores lesionados, que cumplan todo su protocolo. Tenemos bastantes instrumentos de medición ahora que antes no lo teníamos. Nos basamos muchísimo en esos marcadores cuantitativos para poder tener los regresos, y siempre estamos todo el día hablando con José, tanto con Dani también, sobre cómo nos manejamos, cómo nos recuperamos. Y bueno, están poniéndose al día en todo lo que tenemos. Para nosotros es un placer también poder trabajar con gente profesional, y vamos a tratar de que todo salga bien.
5: Generalmente, ¿qué recomendaciones dan?
2: Bueno, allí entonces el doctor Cristian Andrade, a la espera de algunas novedades actualizadas en las próximas horas sobre si llegará o no llegará, por ejemplo, Matías Klimowicz a ser parte al menos de la delegación que viaje hacia la capital de la República, lo propio Brian García, también Mateo Macari y el otro jugador, aunque ya está descartado, Romario Ibarra, quien más o menos decía el médico, no podría estar a disposición en las próximas 3 semanas. La gran interrogante en Deportivo Cuenca está entonces vertida sobre quién será el carrilero por la derecha, porque en el partido anterior fue Mancinelli. Costaría pensar que sea Mancinelli nuevamente por las exigencias de Independiente. Hoy trabajó como carrilero con el equipo B, por llamarlo de alguna forma, Andrés El Pollo López. ¿Será que va por allí? ¿O será que regresa algún elemento como La Tuquita? El año anterior La Tuquita jugó como carrilero con Norberto Araujo. Por el otro costado estaba Lucho Estupiñán. ¿Será esa otra de las alternativas? Bueno, ya cada director técnico tiene, en este caso, su decisión. Son las 19:19, amigos. Antes de ir a la pausa comercial, vamos a dar lectura a algunos mensajes. Dice, escuchándoles rumbo a casa, a la mejor de Cuenca, siempre los mejores, full sintonía en el bus, línea 5, dice por acá el querido don Esteban Arizaga. Gracias a don Esteban y a la gente que se encuentra en este momento en la línea 5, aquella que va hacia el control sur o hacia Totoracocha. Dice, buenas noches, Dani Luna está en Aucas, gracias, dice por acá. Bueno, nos decía Raúl que ahora está en Delfín. Gracias a Raúl Becerra, que ahora Dani Luna está en Delfín. Había arrancado la temporada en Aucas, me parece, por eso se me estaba escapando Dani Luna. Con todo lo voy a verificar acá, pero me decía el señor Raúl Oscar Becerra que Luna hoy está en Delfín de Manta. Aquí está, Delfín, sí, en efecto, Delfín. Déjeme ver si ha jugado partido, sí, de hecho estuvo en la derrota. En el último partido ante Leones, perdió 0-1 Delfín. y actuó 59 minutos. En Aucas estaba quemando banca anteriormente. No había tenido mayor regularidad Dani Luna. Gracias al oyente. De todas formas, ¿quién es? Don Fernando, gracias por el mensaje. Saludos para Freddy García también. Para don Freddy García, fiel oyente de la radio e hincha del Deportivo Cuenca, dice: saludos, Andrés. Hoy ganó el Super Guala. Clásico esto en la Copa Ecuador. Sí, un fuerte abrazo para Freddy. Y gracias, gracias a don Freddy. Le cuento una anécdota a los oyentes. Hoy don Freddy había ido a observar la práctica del Deportivo Cuenca y me dio una mano inclusive a la hora de generar el contenido. Ahí estuvo él dándonos una mano como camarógrafo hoy. Así es que un fuerte abrazo para don Freddy, a quien ya conocemos, es hincha de mucho tiempo del equipo colorado y hoy estuvo en la práctica allá en el complejo deportivo de La Victoria. A ver, manda por acá, dice: los últimos 5 partidos oficiales de River. El millonario no gana por los puntos desde el 27 de mayo, cuando se impuso ante Blooming en la Sudamericana. Ah, hay crisis. Muchos ya quieren que se vaya el Chacho Coudet. ¿Hace cuánto llegó el Chacho Coudet? Hace 4 meses, 3 meses puede ser. Bueno, ya quieren que se vaya porque no obtiene buenos resultados el equipo de River Plate. Esto ya lo vamos a hablar también en lo posterior. Vamos a la pausa comercial, queridos amigos, y ya volvemos con más aquí en 106.5 Deportes. No sin antes abrir espacio publicitario en vivo. 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Vamos a la pausa comercial y ya volvemos con más aquí en 106.5 Deportes. Sus mensajes los vamos a leer o escuchar al 098-792-1065.
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0: Estamos de regreso, amigos. Son las 19 horas con 27 minutos. Las 7 de la noche con 27 minutos. Por acá enviaba un mensaje también el amigo del 8582 a través del WhatsApp y pedía una referencia acerca del jugador Jiménez. Algo pudimos observar, no mucho. El momento en el que hablábamos de un parecido, de alguna forma, a Dani Luna en la pegada, en ser zurdo, en el color de piel, o sea, para dar alguna referencia. Incluso me parece que es un poco más menudito, pero no podríamos decir si es un crack o no lo es, porque fueron pinceladas del entrenamiento el que se lo pudo observar. Seguramente ya tendrá chance en algún instante para debutar, si así el director técnico Daniel Nekulman lo decide, y ahí habrá como observarlo un poquito más. Voy a colocar ahora el audio de Facundo Ferrero, el portero de Deportivo Cuenca. Le preguntamos sobre, porque ojo, claro, cuando un equipo gana, muchas cosas incómodas se las dejan pasar. Muchas cosas incómodas, inclusive el hincha se olvida. La semana anterior, cuando el equipo pierde 3-0 con Macará, muchos de nuevo empezaban a recordar la situación con GFI. Siempre la gente empezaba, alguna forma, a recordar que los jugadores no estaban al día con sus pagos, que si el camerino estaba roto, que si no estaba el camerino roto, que si los jugadores estaban comprometidos. El equipo obtiene una victoria tranquilizadora, sobre todo ante el equipo millonario, y ahora da la impresión que muchas situaciones se las están omitiendo. Pero le preguntamos a Facundo, ¿cuánto puede repercutir el aspecto inherente al GFI? Si es que él le ha parado bola, si no le ha parado bola a esa situación, si es que de alguna forma condiciona el trabajo, si condiciona la tranquilidad de los jugadores. Y el portero argentino hace un análisis, primero individual, pero luego también una reflexión que puede tener muchos condimentos de colectiva. No hay que olvidar lo siguiente, que cada quien es un mundo, pero que a la larga también los jugadores forman parte de un colectivo. Todos necesitan tener la misma tranquilidad, todos necesitan tener la misma paciencia para trabajar y para, dentro del terreno de juego, realizar las ejecuciones. Vamos a escuchar al portero, a Facundo Ferrero. Yo no sé si exagero, pero creo que es el jugador del plantel 2026 del Deportivo Cuenca que mejores rendimientos ha tenido a lo largo de la temporada. Creo que es el de mejores calificaciones en la mayoría de partidos. Y esto fue lo que mencionó el portero argentino. Lo escuchamos.
1: Independiente del Valle, ¿y qué conclusiones saca de lo que ha sido esta gran victoria ante la escuadra de Melo?
2: Sí, bueno, buen día, antes que nada. Sí, una linda semana, porque como veníamos teniendo la última semana. Pero bueno, importante la victoria. Partido difícil el sábado con Independiente, uno de los mejores equipos de acá del país, pero creo que nosotros, cómo estamos trabajando, cómo venimos cambiando un poco la forma de afrontar los partidos, de este partido que pasó, creo que podemos hacer un buen papel.
3: ¿Qué tal, Facundo? A pesar de los resultados negativos en partidos anteriores, no ha dejado de ser la figura. ¿Eso qué puede decir en el plano personal usted, lo que viene haciendo en cada partido?
2: Sí, por lo general, cuando el arquero figura, significa que te llega mucho. En lo personal es importante poder responder, más allá de que perdimos. Ha subido mucho a la figura, pero es también importante para el tema grupal, el tema de mostrar qué es lo que estamos haciendo mal. Hoy subió otra intensidad, otra forma de jugar con MLE, y no tuve mucho trabajo, me hicieron un gol que por ahí tuvo un poco de responsabilidad, pero el equipo respondió y lo fuimos a buscar cuando por ahí en otro momento nos hacían un gol y nos caíamos, así que fue importante también de ese lado.
4: Facundo, en el tema de en ese aspecto.
2: No, a ver, Juegue quien juegue, siempre digo yo que estamos cómodos, por lo menos yo me siento cómodo con todos. Entrenamos todos los días, todos juntos, entrenamos todos lo mismo y bueno, después el técnico decide quién es el que juega y el que no juega. Pero no, yo de mi lado yo estoy cómodo con todo, con el que le toque jugar. Obviamente por ahí algunos tienen más afinidad que con otros dentro de la cancha. Pero bueno, yo desde mi lado siempre estoy cómodo con cualquiera que le toque jugar.
4: Facundo, en el tema de la preparación de arqueros, han cambiado ya el entrenador de arqueros. ¿Cómo se está trabajando con Alejandro Salas? ¿Cómo se va adaptando a la forma de dirigir y enseñarnos a ustedes?
2: El polaco llegó hoy. Pero bueno, hoy lo que vimos, las primeras impresiones, lindo, muy intenso. También con Agustín veníamos trabajando muy bien. Pero bueno, es bueno tener siempre buenos entrenadores de arquero. Este año me tocó con Agustín y ahora con el polaco, que nos entendemos bastante bien y es importante seguir trabajando para mejorar y elevar el nivel también.
5: Facundo, para la salida desde atrás, ¿hay alguna exigencia o alguna perspectiva especial con este cuerpo técnico o eso ya queda a decisión del portero?
2: No, a ver, Daniel va a bajar una línea de lo que hay que hacer, nosotros lo tenemos que respetar. No hemos podido trabajar todavía, la semana pasada tuvo dos días que tocamos muy por arriba todo, el tema defensivo, el tema de la salida, el tema de cómo personal. Pero bueno, yo y también los defensores respetaremos lo que diga el técnico y trataremos de hacerlo de la mejor manera.
1: ¿Qué proyecciones tiene?
2: Porque significa que no están yendo bien las cosas. Fue positivo y Dani llegó en dos días, pudo acomodar lo poco que él veía que nos estaba faltando y por suerte dio resultado. Y nosotros estamos bien convencidos que con él y con todo lo que están acá vamos a poder pelear desde los primeros lugares.
4: Facundo, sabiendo el estilo de fútbol que tiene, ¿cuáles son las recomendaciones que le da usted a los compañeros para que no dejen de sufrir?
2: A ver, es difícil porque si no pegan de afuera, llegan con centro, llegan con asociaciones, es un equipo bastante completo, pero creo que haciéndolo como lo hicimos el otro día nosotros, con esa intensidad, apretando arriba, jugando cada duelo, con intensidad, lo podemos complicar de esa manera y también cuando nosotros tengamos la pelota, volver a encontrar ese juego que mostramos gran parte del otro día, juego asociado, terminar con centro, llegar con mucha gente al área, lo vamos a poder lograr.
6: Facundo, usted decía que la salida del Picho se dio preciso.
2: Marcelo Velasco también, que hoy está también un poquito en ese rol. Tampoco es algo que nos vuelva loco, nosotros tenemos llegada con los capitanes, tienen diálogo constante con la dirigencia y no es algo que sea muy diferente.
6: ¿Cómo anda la parte económica, Facundo, con el plantón?
2: No, a ver, tiene sus complicaciones el club, como se sabe. El otro día salió que estábamos dos meses abajo. Y bueno, estamos por ese lado, estamos rumbeando de ese lado, pero bueno, por lo menos nosotros obviamente reclamamos lo que corresponde, pero también sabemos que estamos en un club que nos puede dar mucho y que nosotros le podemos dar mucho al club. Es importante volver a estar arriba para que todo vuelva a estar sobre rueda y que todos estemos un poco más conformes.
5: Facundo, ¿cómo manejaron ustedes? No sé hasta qué punto estuvieron adentrados sobre la decisión del autoarbitral en este tema del directorio y del DGFI, y cuánto puede afectar de alguna forma en la concentración y en la proyección de las siguientes semanas en el grupo de jugadores.
2: La verdad, yo personalmente de eso no estoy enterado de nada. Escucho mucho que hablan los chicos, pero de eso no te puedo contestar, no te puedo decir nada, porque últimamente estuve más concentrado en el entrenamiento, en lo que es el día a día, y los resultados tampoco se venían dando y la verdad no le di mucha importancia a eso. Yo no sé cómo se tomará la parte del club, no sé cómo tomará la gente que toma decisiones, pero bueno, sigue siendo también una situación incómoda para todos, creo yo. Para el club, más que nada, los jugadores estamos un poco ajenos de todo eso, más allá que es la parte económica importante, pero bueno, no sé cómo seguirá todo ese tema.
0: Bueno, ahí está Facundo Ferrero, el portero argentino del Deportivo Cuenca, evaluando algunas situaciones, y también ese es un aspecto a observarlo ya para los próximos partidos, sobre todo, porque no han hablado mucho de cómo quiere Daniel Nekulman que se ejecuten las salidas, si con pases largos o salida con balón dominado, desde atrás con los zagueros centrales. Lo bueno de Facundo Ferrero es que, me parece, al menos de lo que ha demostrado en estos 8 meses que está en el fútbol ecuatoriano, que se puede adaptar a cualquier circunstancia porque tiene buena pegada. Y si no es necesario que juegue en largo, pues igual creo que tiene buen dominio, tiene técnica para entregársela o al 5 o a los zagueros centrales y empezar a proponer la salida para el equipo colorado desde atrás. Sin lugar a dudas, por ahora, Facundo Ferrero, el portero o el jugador más destacado del Cuenca en esta temporada. Ah, y algo que se me estaba escapando también, que ustedes seguramente lo escucharon en la entrevista, está el preparador de arqueros, el polaco que había trabajado anteriormente en Delfín, que estaba también trabajando en el Manta, el polaco Salas. Él hoy trabajó por primera vez con los 3 arqueros. Ahí no los vimos conversando tanto. Seguramente habrá de alguna forma dialogado sobre la metodología del trabajo, sobre las formas, sobre algunos requisitos para trabajar en el día a día, pero de ahí fue el resto más trabajo con Josué Méndez, con Itan Minda y con el propio Facundo Ferrero. Ayer justo alguien comentaba a través del WhatsApp y decía: ¿ustedes creen que sea necesario contratar un preparador de arqueros? ¿Qué le pueden enseñar a Ferrero? Bueno, justamente el hecho de ir mejorando situaciones que Ferrero sabrá que, aunque pueden ser mínimas, pero tiene que ir mejorando. Siempre, más aún un portero, tiene que ir evaluando su rendimiento y, sobre todo, si es que hay cosas por corregir, las tiene que hacer, y si es que hay otras inclusive que son fortalezas, ¿por qué no pensar en que las puede ir potencializando? Son las 19:39, amigos. Se juegan 39 minutos en el Estadio Banco Guayaquil. 0-0 están empatando Independiente y el Manta por los octavos, por los octavos de final de la Copa Ecuador. Algo que no había visto, y por acá mandaba un mensaje el señor F. Urgilés a través de WhatsApp. Está jugando el líder de la Liga Pro, virtualmente campeón de la Liga Pro, ante el virtualmente primer descendido de la Liga Pro. El primero y el último están jugando. Por ahora está haciendo el aguante bien Manta, ¿eh? Bien Manta por ahora haciendo el aguante a Independiente, que tiene la pelota, que tiene jugadas a balón detenido, pero todavía no puede facturar. El partido sigue 0-0 y de aquí nace el adversario de el equipo del Gualaceo. Alejandro Salas es el preparador de arqueros, el famoso polaco Salas, que ahora está trabajando con Itan Minda, con Josué Méndez y con el propio Facundo Ferrero. Son las 19:40. Vamos a abrir espacio publicitario en vivo. 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

0: estamos de regreso aquí en 106.5 Deportes, amigos. Son las 19 horas con 47 minutos. Como lo contábamos, el Guala dejó fuera de la Copa Ecuador a Macará. Dato no menor, ojo. Porque si bien es cierto, Macará está en la triple competición, pero no es que estaba descartando seguir compitiendo en la Copa Ecuador. No. Macará saltó hoy a la cancha del Gerardo León, también con los elementos titulares, con jugadores que son habitúes en la Liga Pro, y estaba perdiendo, ojo. Ahora revisábamos nuevamente la repetición del gol. El primer tiempo había terminado 0-0. Un partido que estaba apagado, soso, sin mayores oportunidades de gol. En la etapa de complemento llega un golazo de Jaime Coime. Arrancó como una gacela y daba la impresión que tenía la pelota atada al botín derecho. Con una jugada magistral, hace bicicletas, deja pagando a dos defensores de Macará, abre el pie y abajo, al ángulo inferior izquierdo del portero Rodríguez para marcar la primera. Minuto 55. Luego de poco tiempo, se va expulsado, en el minuto 58, se va expulsado Lucho Ayala, el lateral izquierdo. Y ahí las cosas aparentemente se acomodaban en favor del Super Guala o del equipo del Jardín Azuayo, pero todo equipo que quiere conseguir objetivos grandes necesita tener a un hombre que ande en racha goleadora. Y en ese sentido, pues, hay un jugador como el uruguayo Franco Pose, que anotó el tanto del empate y que lo puso a Macará nuevamente a competir en el partido. Finalmente, en los 90, terminó 1-1 el cotejo y fueron a la tanda de penales. Por el Gualaceo erró Gino Angulo, pero por Macará fallaron desde los 12 pasos Matías Miranda, el volante, el número 10, ¿no? Sí, el número 10, el zurdito, que es muy habilidoso. Él falló el primero, y Agustín Campana, que también juega corrido al flanco diestro y que actúa a perfil invertido. Los dos fallaron. Mientras que Franklin Ayauca fue el que marcó el gol definitivo con el cual el conjunto del Jardín Azuayo accede a los cuartos de final de la Copa Ecuador. Vamos a escuchar un audio de las declaraciones de el entrenador Carlos Borja. Allí estuvieron nuestros amigos de Código Deportivo Morlaco, a quienes agradecemos por la autoría de este audio y de quienes vamos a escuchar precisamente las declaraciones del director técnico. Vamos a escucharlo ahora mismo a Carlos Borja, al DT del equipo del Jardín Azuayo. A ver.
1: Bueno, eso salió, pero la pelota salió un poco, que merece, que vino y respondió desde el inicio a fin.
2: Sí, sí, yo creo que hay que competir de la mejor manera, hay que intentar competir en donde nos toque competir, en el torneo que nos toque competir, lo vamos a hacer. Y lo hemos hecho de gran manera, lo hemos hecho bien. Hoy clasificamos con el esfuerzo y sacrificio de los chicos, estamos pensando que es el día sábado, que es un partido también fuerte, y obviamente que son las expresiones que están en el primer examen. Bien, creo que de principio a fin bien, por ahí obviamente es un rival de jerarquía, un rival muy fuerte, y después de eso, bien, respondimos bien a la altura de lo que nos exigía, la concentración en todo momento, encontrar los espacios, interpretar bien las situaciones de juego, y eso nos sirvió a nosotros, y bueno, creo que dominamos la mayor parte del partido, pues, justamente porque se adelantó, bueno, y después de eso, yo creo que después es convicción, todo es convicción. Nosotros poder hacer las cosas nuestras, lo que nosotros sabemos de los penales, que crean, que confíen en lo que nosotros tenemos, que, y eso después de eso ya depende de cada muchacho, de cómo esté, y yo estoy seguro de que cada uno de ellos se preparó al máximo, se preparó al 100%, y bueno, por eso creo que ganamos este partido bien ganado, con el mérito de nuestro.
3: Y bueno, para terminar, quizás un mensaje para el hincha Gualaceo, que hubo buena presencia de público esta tarde, y bueno, de la mano de un gualaceño, están ya entre los 8 mejores de la Copa Ecuador.
2: Bueno, agradecer primeramente a toda esa hinchada que el día de hoy, empresa que nos apoyó, nos respaldó de principio a fin, y que nos sigan apoyando, que sigan soñando con nosotros, que sigan creyendo en nosotros, que siempre vamos nosotros a dar lo mejor de nosotros en el campo de juego, tanto los que juegan como nosotros, que nos toca estar desde la banca de suplentes, respaldando y analizando cada una de las cosas que nos hacen.
0: Bien, ahí está el audio de el DT del Gualaceo, del profesor Carlos Borja, cortesía de Código Deportivo Morlaco, y del colega y amigo David Tapia, quien estuvo allí precisamente en el Gerardo León para recepcionar estas impresiones. Clasificó el Gualaceo, y esto representa un poco de prestigio, o mucho prestigio, como quieran, a nivel de la Copa Ecuador. Esto representa también un ingreso que a sus arcas le vendrán bien, y también algo de motivación, porque la Copa Ecuador es la vitrina para los equipos que por A o B situación, dentro de un torneo extenso de la máxima categoría del fútbol ecuatoriano, no pueden en algunos casos participar, o en otros no pueden ser demasiado competitivos. Bien por el Gualaceo, y ahora a la espera de lo que pueda suceder. Terminó el primer tiempo 0-0 entre Independiente del Valle y el Manta. ¿Será que el Manta da un batacazo o Independiente del Valle logra, en este caso, sellar su paso para ser el próximo adversario del conjunto del Jardín Azuayo? Quiero ver algo sobre Independiente del Valle, que me comentaban por acá. Me mandaban una captura y tienen toda la razón, es impresionante las cuotas. 1.34 por Independiente del Valle. 1.34 por Independiente del Valle, o sea, 34 centavos por cada dólar que ustedes pronostiquen en favor del equipo dueño de casa. Y por el Manta, $17 por cada dólar que ustedes puedan pronosticar. Bueno, en este caso serían 16, ¿no? Claro, 16. El empate paga 3.60. Independiente solamente pateó una vez al arco del equipo del Manta. Ningún remate del Manta hacia la portería del equipo negro y azul. En posesión de la pelota, 70-30. 70-30 terminó el primer tiempo, 70 obviamente para Independiente y tan solo un 30% para el equipo atunero. Son las 19:54. El autor del gol, y aquí viene algo, porque en Ambato escuchaba que hay serios rumores o serias tendencias a una posible vinculación de el atacante uruguayo Pose con otro equipo ecuatoriano para la próxima temporada. O sea, ya algunos cazatalentos o algunos empresarios se han puesto en contacto con el alrededor de Franco Pose, del uruguayo, porque tiene números interesantes, ojo, y calladito Pose, sin poses, Pose el uruguayo. Por ahora ha jugado 31 partidos con Macará en lo que va de esta temporada. Entiéndase, la Copa Sudamericana, la Liga Ecuavet y también estos cotejos de la Copa Ecuador. Ha hecho 14 goles y ha puesto 4 asistencias. Es decir, ha contribuido directa o indirectamente en 18 goles en los 31 partidos en los que estuvo en la cancha. Más o menos, cada dos partidos contribuye con un pase-gol o con un gol este atacante Pose, que tiene 25 años, inclusive por su edad podría en algún momento ser adquirido o negociado por Macará. No sé cómo vaya ese tema, pero en Ambato hablaban mucho acerca de la posibilidad de comprarlo para negociarlo, o al menos del interés de equipos de un poquito más de potencial económico como para poderlo fichar para la próxima temporada. Pose anteriormente estuvo en el Blooming de Bolivia, estuvo en el Atlético Mitre, estuvo en el Sudamérica, estuvo en Uruguay y en el Zamora Fútbol Club. Pero esta es la campaña de mayor producción de goles para el atacante uruguayo. La anterior fue la de el 2025. Con Blooming hizo 11 goles en 39 partidos. Ni siquiera cerca de lo que hoy está haciendo con el equipo de Macará, que evidentemente es una campaña mucho más llamativa, es una campaña mucho más positiva. Son las 19:57. Estamos en el cierre de la programación. Entra otro mensaje por acá al WhatsApp de la radio. Dice: buenas noches, amigos. Buen programa. Lo mejor que hizo Célico para el Cuenca fue fichar a Ferrero. Se creía que Bustos no tenía que irse, pero Ferrero salió el doble. Dice por acá Jaime Álvarez. Un fuerte abrazo para Jaime Álvarez. Y sí, tiene razón, tiene razón. Ferrero, por lo que está haciendo en este año, creo yo que tiene vía libre como para convertirse en uno de los mejores porteros del Cuenca en la última década, al menos. Porque indiscutiblemente ha sido una clave figura en este 2026. No recuerdo un error craso de Ferrero. Por ahí hubo un gol. ¿Quién le hizo un gol intentando centrar? Recoleta pudo haber sido en el 2-2. Recoleta pudo haber sido en el 2-2. Era en esas épocas en las que el Cuenca compraba un enano y le crecía, suelen decir, ¿no? Tiene tanta mala suerte que hasta los enanos le crecen, suele decir alguien. Bueno, no le salía nada al equipo colorado. Y en un intento de centro lo midieron a Facundo Ferrero. Pero tampoco fue un error craso como para endilgarle toda la responsabilidad. Creo que muchas más son las buenas que las malas del portero argentino Facundo Ferrero. A ver, otro mensaje que está por acá ya para ir cerrando. Dice, saludos amigos, excelente noche para todos. ¿Y qué opinan del Bechi Becerra y el Mundialito de los Pobres? Ayer lo contábamos. El señor Raúl Oscar Becerra hizo 2 goles más ayer. Tiene 3 goles en la tabla de goleadores. El Deportivo Cuenca ha hecho 3 goles en lo que va del Mundialito de los Pobres, pero ha quedado eliminado. El equipo perdió ayer 5-2 ante Jacaranda. Estaba ganando 1-0, luego se lo empataron 1-1. Marcó la segunda al señor Raúl Oscar Becerra, se lo empató Jacaranda. Y ya en el segundo tiempo, bueno, de hecho el empate de Jacaranda me parece que fue en el segundo tiempo, el 2-2. Y luego llegaron 3 conquistas más para el conjunto de la Jacaranda, que en cambio ya clasificó, tiene 6 de 6 y está clasificado a los octavos de final del Mundialito de los Pobres. Estamos despidiéndonos, amigos. Son las 20 en punto, 8 de la noche en punto. Mañana tendremos mayores novedades. Mañana ya sabremos cuál es el rival del Gualaceo, si Independiente o el Manta. Potencialmente el equipo de Independiente por la racha con la que viene jugando. Ah, y a propósito, en la Copa Sudamericana, Vasco da Gama le ganó 1-0 a Independiente Medellín, al DIM, en territorio brasileño y accedió a los octavos de final. En el global, el equipo de Vasco da Gama ganó 3-2 a la escuadra colombiana. Cienciano de Perú le está ganando en el Cusco 1-0 a Lanús. Y en el global está la situación 2-1 favorable al equipo argentino, que ganó 2-0 en condición de local. Y por ahora también en territorio brasileño están empatando el Bragantino, Red Bull Bragantino, ante el Sporting Cristal 0-0. En Perú también terminó empatado 0-0 el partido, así es que por ahora no hay equipo clasificado a la siguiente fase de la Copa Conmebol Sudamericana. Ahora sí, amigos, esto es todo por ahora. Les agradecemos mucho por habernos acompañado. Son las 20 horas en punto. Mañana en la primera emisión, 7:30, estaremos junto al señor Raúl Oscar Becerra acompañándolos. Al mediodía, 13:45, el señor David Contreras, Juan Bernardo Castillo y Raúl Oscar Becerra. Y en horas de la noche, nuevamente, quienes habla, Andrés Carpio Guevara, para acompañarnos. Amigos, que pasen bien a todos. Un fuerte abrazo. Una feliz noche para todos. Chao.
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Las 20 horas con 6 minutos. Buenas noches, bienvenidos, bienvenidas a la programación romántica de hoy. Estamos en miércoles, mitad de semana, fecha 29 de julio. Listos para compartir la mejor música, para recordar las más bellas historias, para enamorarnos mucho más hoy. Invitados a ser parte del programa a través del 098-792-165. Juntos vamos a disfrutar esta noche, la noche más romántica con sensación. Bienvenidos, bienvenidas al programa, su programa Noches de Amor. Por supuesto, siempre a través de Sensación.

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Sin duda hoy daría yo la vida por volverte a ver, como lo dice Rodolfo Aicardi desde Colombia con esta gran canción muy romántica para disfrutarla en esta noche. Gracias por solicitarla a través del 098-792-165. Saludos para Ana Miriam desde Quito. Gracias por estar con nosotros, por ser parte del programa. Gracias también a Catalina Cedillo. Catita, buenas noches, bienvenida. Qué bueno saber que están allí pendientes del programa. Saludos para Javi, centro de la ciudad de Cuenca. Para Matías, primera vez que escribe Mati, bienvenido. Acá tenemos una cartelera inmensa de música romántica, así que escogió un lugar perfecto para disfrutar a plenitud de la música y del amor. Saludos también para Cristian, fiel oyente de la Radio Cris, recorriendo las calles de Cuenca. Un placer hacerles compañía. 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Cerramos publicidad en vivo. Por cierto, saludos para Edgar también, que se reportó. Me pidió una canción de Eros Ramazzotti. Eros Ramazzotti, los tiempos, encantado. Saludos también para Jessica. Gracias por el contacto, Jessy. Una canción de Claudia de Colombia, Nuestra Historia de Amor. Encantado, la vamos a complacer. Saludos también para Dani. Siempre en sintonía de la radio. Y no se olviden, ya mismo celebraremos los 22 años de Qué Tiempos Aquellos. Ya les vamos a ir contando qué tendremos para ustedes. Mientras, escuchemos a Sergio Facchelli. Estará también celebrando junto a Qué Tiempos Aquellos.

20 horas con 46 minutos. Acabamos de escuchar a Cristian Castro, Una y Mil Veces. Qué buena canción para recordar la década de los 90. Gracias por la recomendación a través del 098-792-165. Saludos para Daniel, que está con nosotros. Gracias. Para Efraín también, felicidades, una linda noche. Para Claudio, gracias, bienvenido al programa. Me habían solicitado esta canción en la voz de Daniel Páez, Otro Día Sin Ti.

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supuesto, Eros Ramazzotti con esta canción Otra Como Tú, y así recordamos la década de los 90, año 1991-92. Gracias por la recomendación a través del 098-792-165. Saludos para Hipatia desde Quito. Gracias, Hipatia, bienvenida al programa tempranito y muchas gracias. Saludos también para Fernando, centro de la ciudad de Cuenca. Gracias, Fer, bienvenido al programa.

Saludos para Stephanie. Tus ojos tienen esa magia extraña de hacer que el mundo desaparezca y solo quedemos tú y yo. Con un saludo para Jorge, gracias. Saludos también para Magali. Bienvenida, Magui, al programa En Totoracocha. No necesito promesas eternas, solo una mirada tuya que me recuerde que seguimos caminando juntos. Gracias por los mensajes, gracias por ser parte del programa. 21 horas con 4 minutos, qué forma tan rápida de pasar el tiempo. Y nosotros siempre lo compartimos contigo con esas canciones tan románticas.

21 horas con 17 minutos ya para cerrar el bloque. Quiero enviar un saludo para Pilar, que está con nosotros. Gracias, Pilar. Bienvenida al programa. Una canción de Pablo Herrera, Amor, Amor, Encantado. Saludos también para Jorge Baculima, que se reporta desde Azogues. Jorgito, bienvenido a ser parte del programa romántico de hoy. Como siempre, disfrutando las mejores canciones, recordando las más bellas melodías, reviviendo historias también, aquellas historias que están guardadas muy dentro del corazón, y cada noche en este espacio las volvemos a revivir, nos volvemos a enamorar, volvemos a recordar aquellos momentos tan especiales. Ahora, para cerrar el bloque, les presento esta canción que también nos habían pedido prácticamente al arranque del programa. Juan Erasmo Mochi. Esta canción se llama Cascabel.

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Él es Franco De Vita y la canción Solo Importas Tú. La década de los 90, qué linda canción, tan romántica, para recordar la maravillosa década de los 90. Saludos para Carolina, que está con nosotros. Para Alexander también, gracias, en Quinta Chica, gracias. Una canción de Pepe Aguilar, Mi Credo, encantado. Saludos para Sofi, centro de la ciudad de Azogues. Sofi, bienvenida. Algo de Pedro Fernández, ¿cuál será de Pedro Fernández? Vamos a elegir la mejor y la vamos a complacer. Ahora abrimos espacio de publicidad en vivo. 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Seguimos recorriendo el fantástico mundo de la música. Siempre sus canciones favoritas aquí en Sensación. Me gusta.

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Y con talento ecuatoriano llegamos a la parte final del programa. Esta canción en la voz de Pamela Cortés, el tema se llama Dicen. Gracias por la sugerencia, gracias por estar con nosotros compartiendo y disfrutando de este programa. Noches de amor a través de Sensación. Ahora es tiempo de agradecerles nuevamente y por supuesto invitarles para una nueva cita mañana en punto a las 20 horas para seguir disfrutando su música favorita a través de Sensación. No se olviden quedarse en sintonía de la radio, ya llega ¿Qué tiempos aquellos? La selección musical más completa para que usted pueda disfrutarla. Y hablando de ¿Qué tiempos aquellos? Ya mismo la celebración de sus 22 años, su aniversario número 22, con grandes artistas, agrupaciones, vamos a celebrarlo a lo grande. Así que muy pronto lo van a saber. Por el momento, desearles una linda noche. Nos reencontramos mañana a las 20 horas a través de Sensación. Gracias, que tengan una linda noche. Chao.

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No me resulta fácil quererte, créeme. El amor no es tan sencillo como imaginábamos. Ni nosotros somos tan simples como entonces. ¿Te acuerdas? Creíamos en casi todo, como dos chicos. Creíamos que era suficiente quererse, que nuestro amor era inviolable como una caja fuerte, el remedio para todos los males, la varita mágica de un mago, el escondite perfecto, la tierra prometida, un país neutral. Y no es así, lo sabes. Ahora lo sabes, no es así. Nuestro amor es una ciudad abierta, bombardeado por todos los dolores del mundo, atacado por todos los ejércitos de la angustia, invadido por todos los aliados de la injusticia, saboteado por todos los mercenarios de la perversidad, a veces hasta por nosotros mismos. Créeme, no me resulta fácil quererte en medio de este campo de batalla, asediado por tantos enemigos del sentimiento. A ti tampoco te debe resultar fácil quererme, lo sé. Y no te lo digo para quedar bien. Los mejores años de tu vida cocinando esperanza, cociendo un poco de alegría, barriendo tristezas, endulzándome la vida cada mañana en una taza de café. Toda tu libertad que apenas llega hasta la plaza, por supuesto de la mano de los niños. No, no te debe resultar fácil quererme. Pero aquí estamos, todavía juntos, a pesar de todo. No tan simples como entonces, ni tan optimistas, con este amor que nunca fue tan sencillo como imaginábamos. Y los niños, que son exactamente como lo soñamos. 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

Camina plácido entre el ruido y la prisa y piensa en la paz que se puede encontrar en el silencio. En cuanto sea posible y sin rendirte, mantén buenas relaciones con todas las personas. Enuncia tu verdad de una manera serena y clara y escucha a los demás, incluso al torpe e ignorante. También ellos tienen su propia historia. Esquiva a las personas ruidosas y agresivas, ya que son un fastidio para el espíritu. Si te comparas con los demás, te volverás vano y amargado, pues siempre habrá personas más grandes y más pequeñas que tú.

Disfruta de tus éxitos lo mismo que de tus planes. Mantén el interés en tu propia carrera. Por humilde que sea, ella es un verdadero tesoro en el fortuito cambiar de los tiempos. Sé cauto en tus negocios, pues el mundo está lleno de engaños. Mas no dejes que esto te vuelva ciego para la virtud que existe. Hay muchas personas que se esfuerzan por alcanzar nobles ideales. La vida está llena de heroísmo. Sé sincero contigo mismo. En especial, no finjas el afecto y no seas cínico en el amor. Pues en medio de todas las arideces y desengaños, es perenne como la hierba. Acata dócilmente el consejo de los años, abandonando con donaire las cosas de la juventud. Cultiva la firmeza del espíritu para que te protejan las adversidades repentinas. Muchos temores nacen de la fatiga y la soledad. Sobre una sana disciplina, sé benigno contigo mismo. Tú eres una criatura del universo. No menos que las plantas y las estrellas, tienes derecho a existir.

Por eso debes estar en paz con Dios, cualquiera que sea tu idea de Él. Y sean cualesquiera tus trabajos y aspiraciones, conserva la paz con tu alma en la bulliciosa confusión de la vida. Aún con toda su farsa, penalidades y sueños fallidos, el mundo es todavía hermoso. Sé cauto, esfuérzate por ser feliz.

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4: Qué buena manera de iniciar la programación. ¿Qué tal, amigos? Muy buenos días, bienvenidos a la programación de este jueves. Jueves, no te desprendas de la señal de 106.5. Buenos días, mi querida familia. Familia sensacional, qué placer formar parte de tu diario vivir cuando son ya las 6:09. El aroma de un nuevo despertar invade los rincones ya de nuestro hogar. Ha caído lluvia hoy a la madrugada, hoy ni he sentido, Diosito. Hoy es jueves, un escalón maravilloso que nos acerca ya al fin de semana, con la promesa de que lo mejor está ya por venir. Sírvanse una tacita, por favor, una tacita de un café bien caliente, bien cargado, como tú te lo mereces. Esto se llama Café que enamora. No vayan a dejar que la rutina les gane la partida, cuidado. La vida no se mide solo por los minutos que pasan, sino por la intensidad con la que decidimos sonreírle a este nuevo día. Que este día nos sorprenda con momentos inolvidables, pero depende de ti. Mi querida familia sensacional. Gracias por dejarse acompañar. Nosotros estamos listos ya. Vamos directo hasta las 7:30 con toda tu música favorita. Seis once minutos. Saludos y bienvenidos a la programación. A quienes os escuchan en la página web. Buenos días.
5: Buenas noches.

0: Son las 6:15. Recuerda, si quieres comunicarte con nosotros, 098-792-1065. La línea está con luz verde para que nos hagas llegar tus mensajes. Estamos con noticias curiosas, ¿verdad? Notas curiosas, así que prepárate. La vamos a pasar bien chévere. Y además, desde las 7 hacemos un espacio para el rock latino. Así que una mañana espectacular es lo que te deseamos. Jueves. 30 de julio. Falta poco para que se acabe el séptimo mes. ¿Qué tal? ¿Cómo te ha ido este séptimo mes? ¿Mucha deuda? Bueno, endeudándose. Suele decir mamita, endeudándose se hace las cosas, mijo.
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1: Muy bien, siendo ya las 6:21 minutos ahora mismo. 6:21 minutos, sí, 6:21 minutos. Estamos listos ya con la información meteorológica, que es lo que va a ocurrir el día de hoy. Atenti, atenti. Hoy se pronostica un cielo mayormente nublado, con lluvias ligeras y chubascos intermitentes, alcanzando una temperatura máxima de 17 grados, de 17 a 18 grados centígrados y una mínima de 9 a 11 grados. Es decir, hoy no va a ser tanto calor como el día de ayer. Atención, en la mañana el cielo se mantendrá nublado a parcialmente nublado, con temperaturas que subirán gradualmente de los 11 a los 15 grados centígrados, ¿no? Probabilidad de lluvia es baja en las primeras horas, ¿no? Ahora, camino de calización, que hay una chispeadita. Algo así chiquitito, así. Tarde, en la tarde, ¿qué va a pasar? Entre las 11 de la mañana y 4 de la tarde, va a aumentar la nubosidad y se presentarán chubascos dispersos. La temperatura máxima llegará a las 18 grados centígrados, ¿no? Como el día de ayer, que estuvo en 22 grados, ¿no? Estará ahí el día de ayer, estará ahí. ¿Qué va a suceder en la noche? El ambiente se tornará más frío, descendiendo hasta los 12 grados centígrados, manteniendo cielos nublados y lloviznas aisladas. Aparte, habrán vientos moderados provenientes del este con velocidad entre 11 y 13 grados centígrados. 13 y 11 kilómetros por hora, perdón. La velocidad del viento. La humedad promedio elevado del 67 al 77% debido a las ligeras precipitaciones que se va a dar el día de hoy, ¿sí? Hoy va a estar la radiación ultravioleta en escala 7, es decir, va a estar alta en horas del mediodía sobre todo, ¿sí? Por lo que se recomienda usar protector solar, a pesar de que va a estar un poco nublado el día de hoy. Pero alcanzará el máximo en escala 7, no como el día de ayer, que estaba extremadamente alto. Hoy va a estar alto, pero también hay que tomar en cuenta de que se debe utilizar bloqueador solar, por favor. Esto en cuanto a la información climatológica, para que estén preparados para cualquier complicación que se pueda dar en el día. ¿De acuerdo? ¡Listo! Son exactamente... ya voy a decir, pues, pajarito. Son las 6:23 minutos. Avanzamos, avanzamos. Avancemos nomás.

Bueno, tenemos un dato acerca del feriado que se va a dar en este mes de agosto. Sería la próxima semana, ¿verdad? El próximo feriado nacional por el primer grito de independencia no tendrá modificación para la mayor parte del Ecuador. El descanso obligatorio será el sábado 8 al lunes 10 de agosto. Sin embargo, algunos cantones del país disfrutarán de un feriado extendido de 4 días consecutivos que comenzará viernes 7 de agosto gracias a la coincidencia entre las celebraciones locales de cantonización o independencia y el calendario nacional de feriados. Mira tú. ¿Qué cantones del país podrán unirse al viernes 7 con el fin de semana y el feriado nacional del 10 de agosto? Es decir, van a tener solo hasta el día jueves trabajo. Vaya. Por ejemplo, Portobelo, esto en El Oro, Buena Fe y Los Ríos. En Nabón, también acá en la provincia de La Suay, mira tú. Nobol en Guayas, Chuchufindi en Sucumbíos, Cuyabeno también en Sucumbíos y Sichos en Cotopaxi. El caso de Portobelo, su cantonización se conmemora el miércoles 5 de agosto, por lo que el descanso fue trasladado al viernes 7. ¿Qué tal eso, ah? Es decir, van a la próxima semana solo hasta el jueves, y ahí sí viernes, sábado, domingo, lunes. A trabajar el día martes, vaya. Qué buena coincidencia, ¿no? Qué buena coincidencia. Saludos a nuestros amigos. A nuestros amigos estudiantes que el día de ayer muchos dieron ya su prueba de admisión, otros no pudieron ingresar a la plataforma según nos dieron a conocer a través de las redes sociales. Se reagendó para el día de hoy, para muchos estudiantes. Bueno, que les vaya bonito el día de hoy, ¿ya? Que sea éxito total y que logren llegar a ese sueño de tener una carrera para continuar con los estudios. Son las 6:30 minutos.

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1: Nos seguimos informando. El Ministerio de Educación estableció el regreso a clases en las instituciones educativas fiscales será escalonado, iniciando el martes 1 de septiembre. Uy, enterito. Martes 1 de septiembre, antes del retorno, las familias deberán cumplir, obviamente, con el proceso de matriculación y traslado para quienes así lo deseen, ¿no? A ver, martes 1 de septiembre, primero, segundo y tercero de bachillerato, el martes 1 de septiembre. Además de educación inicial, es decir, los niños de 3 a 4 años. Miércoles 2 de septiembre, octavo, noveno y décimo de educación general básica superior. Esto el miércoles 2. Y además de preparatoria. A ver, el jueves 3, educación básica media, es decir, quinto, sexto y séptimo. Y también segundo, tercero y cuarto. Las instituciones particulares, fiscomisionales y municipales podrán definir su propio calendario de inicio conforme a la normativa y lineamiento del Ministerio de Educación. Es decir, el martes 1 de septiembre vuelve el caos en las calles. ¿Verdad? Vuelve el caos en las primeras horas de la mañana. 6:44 minutos. ¿Qué pasa con mi piel?

0: Esta vez no voy a mover un dedo. 6:47. A la gente que nos escucha a través de la aplicación, ¿te bajas de la aplicación? No te has bajado la aplicación, ya demasiado contigo. 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No voy a mover un dedo, te digo. 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Oye, ¿sabes qué? Hay una fecha para, ya que se viene el mes de agosto, ya se termina el día de mañana. Hay un calendario lunar de agosto para que puedas cortarte el cabello. El calendario lunar de agosto es una guía que muchas personas utilizan para elegir el mejor momento para cortarse su cabello, para depilarse o realizar tratamientos de belleza. Según esta tradición, la luna creciente favorecería el crecimiento del cabello, mientras que la luna menguante ayudaría a mantener el corte durante más tiempo. No hay evidencia científica, obviamente, que demuestre que eso de las fases lunares influyan en el crecimiento o salud del cabello, pero millones de personas siguen esta práctica como parte de sus rutinas de cuidado personal. ¿Cuál es el mejor día para cortarse el cabello en el mes de agosto? La respuesta depende del objetivo que tengas. A ver, por ejemplo, que crezca el cabello más rápido, puedes cortarte del 20 al 27 de agosto, que está luna creciente. Si quieres mantener el corte durante mucho tiempo, voy a cortarme el cabello y no quiero que crezca tan rápido. Tienes que cortarte entre el 1 al 5 y entre el 29 al 31 de agosto, cuando está la luna menguante. ¡Qué barbaridad! ¿Quieres hacerte un cambio de imagen? Bueno, puedes hacerlo el 12 de agosto, que es luna nueva. Y si quieres hacerte tratamiento de hidratación, puedes hacerte el 27 de agosto, que es luna llena. De acuerdo con la tradición del calendario lunar, el mejor periodo para estimular el crecimiento del cabello es durante la luna creciente. Es decir, después del cuarto creciente y antes de la luna llena. ¿Qué tal eso, ah? Esa no me la sabía. Ya lo sabes, entonces. Acá nos informamos y disfrutamos de la buena música.
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0: ¿Qué pasó?
2: Cuando salga de mi casa y me demore por la calle, no te preocupes, Anita.
0: No seas celosa, mija.
2: Que tú muy bien lo sabes que me gusta la parra.
0: Solo tengo ojos para ti.
2: Amistades. Y si acaso no regreso.
0: 11 minutos y estamos en la hora 7.
2: Y si acaso no regreso por la tarde. Volvería así.
0: Si no llego pronto,
2: mañanita.
0: Me pidieron que grabe acá una cuña.
3: ¡Uy!
0: Si justo un viernes no llego pronto, horas extras, mija.

0: Gracias, Carlito Vives. Oye, hay una denuncia. Atenti, atenti. Mija, no seas celosa. No todas tienen tan buen gusto como tú. 7 minutos y ya estamos en la hora 7. Estás en la programación denominada
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0: Sí, señor. No hay nomás, deje así. A ver, dice. Oye, existe preocupación porque están nuevamente en el robo de medidores de agua potable. Tengan mucha precaución. Habitantes del sector del Parque Bilbao, ubicado en la intersección de las calles Isabela Católica y Carlos V, entre Felipe II y Carlos V, ¿no? Denunciaron el robo de un medidor de agua potable, y no solamente es una vivienda, son varias viviendas, ¿ah? La vecindad ahí está preocupada. Dice, cuando le cojamos, pero vamos, sería como piñata. Los afectados expresaron su preocupación por la inseguridad en la zona e hicieron un llamado a la ciudadanía que vive o transita por el lugar para que revise sus medidores y permanezcan alertas. Cuidado, ojo. A veces que le amarramos la caja de medidor con alambre, ¿no? No, hay que tener mucha precaución, por favor. Los perjudicados confirmaron que ya presentaron el respectivo reclamo ante la empresa Etapa para que les ayuden con aquello, ¿no? Este es en el sector del Parque Bilbao. Por allá como que están... como que por allá están mucha delincuencia en este momento, así que por favor se hace el llamado de atención a la fuerza pública, porque los habitantes, cuando le cojan, le va a dar, pero... paloterapia. Así que eso es lo que está sucediendo acá en nuestra hermosa ciudad de Cuenca. A tener precaución, ¿ah? ¿Eh? A reforzar esa caja de... en donde se pone el medidor de agua, por favor. Este pajarito aparece cuando le da la... 6:55, 6:55.

¿Cuánto marcamos ya? Las 6:59. Así de rápido pasa el tiempo, ¿ah? 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

0: Saludos a nuestros amigos que se han comunicado a través del 098-792-1065. Gracias. Gracias siempre por su reporte de sintonía. A ver, vamos a revisar qué nomás nos ha escrito. Nuestra amiga Andrea, buenos días, Andreita, que tengas un lindo día tú también. Fabiola está ya en este momento camino, dice, a la panadería. Perfecto, no hay problema, muchas gracias, pero te llevo en los audífonos. Chévere, mi querida amiga, gracias, gracias por aquello. Nuestra amiga Anita también. Gracias por la información, nos dice. Los viernes hago horas extras con la Salomé. No, es mi compañerita, me llevo muy bien con Salomé. Por cierto, mañana estaremos con el show robótico, ¿no? Mañana, ya también viernes, sí, señor. Saludos para Andrés también, que está en sintonía. Esto es por el sector del Hospital del Río. Dice, acá estamos en sintonía, siempre gustosos de disfrutar la música, chévere. Soy mi vehículo, dice, gracias. Hola, William. ¿Qué dice William, amigo? Buen día. Existen novedades. Póngame un fondo. Eso, fondo informativo. ¿Qué ha pasado? ¿Qué ha sucedido? Se da un nuevo hecho violento acá en la ciudad. Dejó un fallecido. Aproximadamente a las 4 de la mañana se registró una riña en la intersección de las calles Rafael María Arizaga y Huayna Cápac. Durante la pelea, uno de los involucrados atacó a otro ciudadano con un cuchillo, propinándole una puñalada en el pecho. Lamentable esto, ¿eh? La víctima logró avanzar pidiendo ayuda hasta las calles Gil Ramírez Dávalos y Héroes de Verde Loma, donde lamentablemente se desplomó. Al sitio acudieron personal del cuerpo de bomberos, quienes confirmaron que el ciudadano ya no contaba con signos vitales. El agresor huyó del lugar. Agentes de la policía se desplegaron en la zona y realizan ya las investigaciones para dar con su paradero, mientras se procedió ya con el levantamiento del cadáver. Esto se dio lamentablemente a la madrugada del día de hoy, producto de una riña callejera. El uno sacó un cuchillo y le propinó una puñalada en el pecho. Qué lamentable. Esto en la Rafael María Arizaga y Huayna Cápac, y luego esa persona se desplomó en la Gil Ramírez Dávalos y la Héroes de Verde Loma.
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0: Lamentable, lamentable. Oye, ¿te acuerdas de esa canción? Qué belleza de canción, a los años. 7:12, 7:12. El sábado tengo un plan, por favor. No cuenten conmigo el día sábado, ya les comento de qué se trata.

0: reporte, dale.
1: Mis amigos del transporte urbano, buen día.
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1: amigos taxistas.
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1: Choferes de transporte mixto.
0: Manejando ahí, voy manejando.
1: Amigos de Uber. Sí, también nos escuchan.
0: Manejando ahí, voy manejando.
1: Amigos de InDrive. Saludos, saludos a todos quienes están manejando ahora mismo.
0: Manejando.
1: Por favor, no cuente conmigo para este fin de semana. ¿Por qué? ¿Qué ha pasado? Porque vamos a irnos a la boda de Cristiano Ronaldo y Georgina Rodríguez. La expectativa de la boda volvió a encender las redes sociales en las últimas horas tras el anuncio de su compromiso en agosto de 2025, cuando la modelo compartió una foto de su anillo con el mensaje "Sí quiero, en esta y en todas mis vidas". Vaya. Diversos rumores señalaban que el futbolista y la empresaria celebrarían su matrimonio este sábado 1 de agosto. La especulación tomó fuerza a raíz de lo informado por el programa, por un programa portugués, donde se afirmó haber recibido una supuesta invitación digital para un enlace que se llevaría a cabo a las 5 de la tarde en la Quinta da Regaleira, un histórico palacio del siglo XIX ubicado en Sintra, Portugal. Hay da conocer acerca de la invitación a esta boda. Estás cordialmente invitado a nuestra boda. Hay detalle en el traje que tiene que ser todo color.

negro para que asistas a las 5 de la tarde. La especulación está lanzada, ¿no? Así que, bueno, en todo caso, no me ha llegado la invitación, pero no cuenten conmigo el sábado, ¿ya? Ya. ¡Se nos casa el bicho! ¡El comandante! 7:16, vamos con este último, en estos últimos minutos, con algo de rock latino.

Son las 7:20. Mañana se casa el bicho, me pregunta si voy con Salomé o con... Salomé es solo mi compañera, mis queridos amigos. Voy con la Kimberly. Aunque pensándolo bien, bueno, mejor sigamos. 7:20. Buenos días, amigos que nos escuchan a través de la página radiosensación.com.es. Los últimos minutos con Rock Latino.

0: Bueno, suerte para quienes, para los estudiantes quienes ya rindieron el examen de admisión el día de ayer. Otros tuvieron que agendar porque hubo problemas, complicaciones en el sistema, según nos habían hecho llegar como información. ¿Cuándo se darán los resultados? Rodrigo Mendieta, rector de la Universidad de Cuenca, explicó que el proceso empezó con normalidad y que se garantiza la transparencia del proceso para los jóvenes que buscan un cupo en la oferta académica. Mendieta agregó que quienes hayan rendido el examen recibirá el detalle del mismo y la calificación una hora después de haberlo terminado en el correo que ellos registraron al momento de la inscripción. El rector aclaró que esta calificación corresponde solo a la prueba y no a la nota que se usará para ingresar a la universidad, ya que esta está compuesta en un 60% de la calificación del examen y un 40% corresponderá a la nota de grado.
1: Yo soy el hijo de la mía, mamá.
0: Así que, ¿cómo te fue en el cole? ¿Te fue todo bien? Chévere. Eso van a utilizar para sumar con el resultado de la prueba de admisión. Que les vaya muy bien, chicos, los que tienen hoy.

0: Estamos cerrando la programación. 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Cerramos la programación. Muchas gracias.
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0: Carlito se casa. Erika Vélez y Víctor Arauz dice, ah, qué chévere, que les vaya bien. Acá con el bicho estamos todos. Ay, mira, bien, bien por los actores de acá de nuestro país también. Bueno, cerramos. Un abrazo para todos, que tengan una linda mañana. Se viene 106.5 Deportes, primera emisión. Luego se vendrá Sensaciones con Sergio Sarmiento y a las 12 del meridiano nuevamente tomamos la posta para acompañarte y disfrutar de música del recuerdo. Soy Carlos David Pérez. Hasta pronto. Chao.

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0: ¿qué tal, amigas, amigos? ¿Cómo están? Buenos días, bienvenidas y bienvenidos a 106.5 Deportes a través de Radio Sensación. Son las 7 de la mañana con 34 minutos. Mañana agradable, no tan fría, tampoco hay calor o sol. Bueno, el calor realmente aparece luego del mediodía, ¿no? Hay sol. Ayer había, no sé si se percató, Raúl, usted ayer tenía un partido amistoso con su academia. Con la academia del Corcho Cordero, ¿no?
1: Así es, 9 de la mañana.
0: Chévere. No sé si les pasó, pero ayer yo sentí en algún momento que había una brisa, es decir, un poquito de frío, pero con sol.
1: ¿A esa hora?
0: Después, 9:30 de la mañana.
1: Ah, porque ya estaba yendo a Portete, ¿o no?
0: 10. Ah, claro, claro, claro. Y de hecho ya llegamos a Portete.
1: Ah.
0: Ya llegamos a Portete. Allí había sol, pero un viento tremendo. De hecho, los audios que ayer estábamos escuchando...
1: Claro.
0: Y ni con el efecto en la aplicación había cómo bajarle todo eso. Algo se pudo bajar para poder escuchar más el audio del protagonista, pero ayer se dio eso. No sé si acá en Cuenca. En Cuenca también hay, por lo general, en las mañanas veraniegas, hay sol, pero también una brisa fría, no tanto fresco, una brisa muy fría. Y eso también a veces complica la salud, pues, ¿no? Está usted en un clima... Luego cambia otro, repentinamente regresa al primero y luego vienen las afecciones de la garganta y demás. Pero bueno, es parte de... Oiga, ya mismo vamos a compartir en el desarrollo de la información. ¿Cómo le va, señor Becerra? Primeramente, vamos directo al grano con el saludo de AS. Intercambiamos como 18 palabras y todavía no saluda. ¿Qué dice Raúl? Bienvenido.
1: Va a ser la panorámica del programa y después saludarme, pero claro, mientras tanto hablamos y después lo saludo. O sea, todo bien, Andrés, todo bien. Un saludo para vos, para toda la gente que nos escucha. La verdad que sí, o sea, mañana tranquila, fresca, pero linda. O sea, no veo nada raro. Acabo de dejar a mi hijo en tren ahora a las 7:30 de la mañana y me resulta hasta raro. Yo no sé si he entrenado a esta hora, pero raro entrenar tan temprano, ¿no?
0: Siendo niño, sobre
1: todo. Siendo niño, claro. Bueno, se da la particularidad porque ellos entrenan por la tarde ahí en el CFC. Y lindo estaba, nos dejaron acá en una cancha de la Gloria, en la cancha de la Gloria.
0: Allá, ahí están entrenando.
1: Claro, ahí van a entrenar y lindo, lindo, lindo el clima. Me vas a acordar a tiempos aquellos en Argentina, pero linda mañana acá en Cuenca, sí.
0: Profesionalmente, ¿cuál ha sido el horario más temprano en el que se entrenó?
1: ¿Más temprano? Ah, en Santa Fe, en Colón.
0: ¿A qué hora?
1: Sí, 8.
0: 8 de la mañana.
1: 7.
0: ¿Y debido al
1: calor,
0: clima?
1: En diciembre, enero, febrero, vuelta a las pretemporadas ya en Argentina son durísimas.
0: Uh-huh.
1: Y lo mismo el frío, 10 de la mañana hay que empezar a entrenar en Argentina en invierno, mayo, junio, julio. Es que son muy, muy, pero muy fríos los climas allá.
0: Mucho, o sea, más frío que en Portete, por ejemplo.
1: Claro, sí. Solo hace falta que le pregunte a alguno de los jugadores que ha tenido la posibilidad de ir a jugar en invierno allá. Las noches son heladas, heladas. Y se te escarcha, o sea, uno llega al entrenamiento y es todo escarcha, duro así. Se va, claro. Va entrando el sol, se va haciendo agua eso. Pero los fríos de Argentina y los veranos son durísimos, durísimos, durísimos, ¿no? Y se modifica. Y el horario más tarde que entrené, 10 de la noche, 10 y media, en Qatar.
0: 10 y media de la noche en Qatar.
1: Por el calor.
0: Como en el Mundial, ¿no?
1: Sí, 10 y media de la noche, increíble. Llegaba...
0: ¿Y a qué hora dormía?
1: 1:30, ¿no?
0: ¿Y a qué hora se despertaba?
1: No, ahí
0: eso?
1: No había tiempo, porque así, no había problema porque entrábamos al otro día a la misma hora, 10 de la noche. O sea que uno...
0: Tenés todo el día para descansar.
1: Así que, pero ese es el horario más tarde, 10:30 de la noche por el calor durísimo.
0: Qué impresionante, ¿no?
1: Sí, otra vida ya.
0: O sea, ustedes ya salían de la práctica y no venían, o más bien, iban por la calle y no veían ni un policía.
1: No, nada, o sea, desolado, pero nosotros entrenando, claro.
0: Claro.
1: De otro mundo, claro. El fútbol te da esta particularidad más que nada por el cuidado del físico, no padecer ningún tipo de síntoma con respecto a los extremos, ¿no? El frío, el calor. Acá creo, mire, le soy sincero. Yo las veces que me he enfermado en Cuenca tiene que ver con esta situación de llevar el cuerpo a altas temperaturas por el movimiento, por la exigencia, por la sudoración, y de repente no aclimatarme enseguida, o sea, pasar de eso al frío. Y eso me ha pasado con mis hijos y conmigo. O sea, por ejemplo, o sea, me he ido a jugar pádel, que estaba 1 hora y media, 2 horas, sudado, todo. Y por ahí me he quedado haciendo un tercer tiempo, ahí hablando y todo. Y he pasado frío. Y chaval, el otro día estoy Y se da mucho acá, porque aparte pasás de quizás estar entrenando a la tarde con mucho sol, de repente te va, pasa frío y al otro día te pega una rebajada de situación de fortaleza y todo, y arrancás con malestar,
0: el sistema inmunológico.
1: Eso, muy bien. Así que creo yo que va por ahí, pero bueno, hoy es espectacular la mañana, ¿eh? Como me gusta que sea así.
0: Sí, oiga, ¿y sabe qué? Ahora que habla de esto, el día que jugaron ustedes en el Mundialito, charlábamos con algunos amigos periodistas también, que en otra época, cuando usted se quería cuidar la garganta, decía, tanto también. Dale, toma lo que quieras, vive como quieras. Hoy ya los años no pasan en vano, ahora ya todo el mundo dice, no, hay que traer su agüita caliente, su mascarilla. A mí me pasó hace 2 años. Hace 3 también, fueron 2 o 3 años consecutivos. En épocas del Mundialito me enfermé 2 veces en ese periodo de 5 semanas con gripe y de la garganta. Ya me había curado con medicación y luego de nuevo. Es porque en las noches frías uno absorbe, o por la boca o por la nariz, ese frío. Y esas heladas repercuten. Aparte que uno sale caliente y con la garganta caliente, luego hay ese contraste con lo frío y se viene abajo el sistema inmunológico. En cambio, ahora, a las noches, llego yo al Coliseo con mi mascarilla. Alguien
1: la
0: dice
1: mantita.
0: Alguien dice, ya estás enfermo de nuevo. No, me estoy cuidando nomás. Y es una buena estrategia, Lo complicado, y el otro día me sorprendía también, que hay gente que, en cambio, sale a trotar 6 de la mañana en un frío tremendo y con mascarilla. Yo no sé cómo hacen. Ya no hay cómo respirar. O sea, ahí se necesita respirar.
1: Claro.
0: Tanto para inhalar como para exhalar, pero ahí mismo estará todo. Eso sí es inclusive dañino para la salud, el hecho de estar entrenando con mascarilla.
1: Ojo,
0: ya no respira bien.
1: Y acá vamos, entramos en una situación de padres, pero a mí me pasa que los chicos, bueno, pasa mucho acá que cuando los chicos vuelven al colegio, están casi en la misma situación, ¿no? Llegan, se ponen a jugar, pasan media hora haciendo recreo y tal, se transpira todo, después frío, después lo mismo. Están todo el tiempo elevando y bajando la temperatura del cuerpo y en algún momento, claro, cualquier

0: bacterias, bichos en el sistema inmune bajo, te genera algún tipo de dificultad. Así que yo creo que tiene que ver con eso, ¿no? Con la adaptación. Después te va, me imagino que el niño se va acostumbrando, porque yo a mis hijos los mando con campera, con la otra, con la camperita, así le decimos en Argentina, campera, camperita.
1: La camiseta. ¿O no. qué? ¿O la chompa?
0: La chompa.
1: ¿Qué es la campera? ¿La chompa?
0: La gruesa.
1: Ya, la gruesa.
0: Y así todo. Bueno, sí, acá también, claro. Así todo, igual después vienen con sus. ¿Por qué se sacan todo? Pasan transpirando. O sea, ese es el detalle con respecto a estas situaciones de cambio de temperatura. Pero hoy, la verdad, que coincido. Espectacular. Mañana, para los que están aquí en Cuenca, seguramente lo podrán vivir. Y para los que no, identificar que hay días que está frío, frío. Pero hoy no, hoy está lindo, lindo el clima acá en Cuenca.
1: Muy bien, son las 7:42. Por acá, don William Ortiz. Oiga, William Ortiz, yo ya lo tengo identificado, pero no de su rostro, sino de su conducta y de su comportamiento. Ay, ay, es ay. El primero en escribir siempre. Don William es el primero en escribir siempre. Mañanero. O al menos en un 90-95% de las oportunidades. Creo que don William está con el teléfono ahí. Suena el programa, saludamos y está listo. Gracias a don William.
0: Gracias, gracias.
1: Uno de los puntuales, ¿no? El matón del programa, el que primero está ahí sentado. Dice, buen día, ¿podrían informar qué hace, bueno, Ibarra? El jugador vino a pasear en Cuenca y solo está lesionado. Con Célico ya debió irse, dice William. Ya vamos a hablar de las novedades médicas también del equipo colorado. Pero antes, Raúl, hoy me llamaba la atención porque la Real Federación de Fútbol de España ha hecho público un video en donde se expone cómo vivieron las horas o minutos previos a la gran final sus jugadores. ¿Qué actividades realizaron? Y ahí es donde uno se interesa más en el tema. ¿Qué hará un futbolista que va a disputar la final de la Copa del Mundo? La clase está allí, la categoría está allí, los entrenamientos, obviamente, en ellos todos los días o la mayoría de días al año. La habilidad, el talento, todo. Pero ¿cómo hacen para distenderse? ¿Cómo hacen para concentrarse? Hay un video de Diario Marca, que ahora mismo vamos a reproducirlo, en donde se cuenta jugador por jugador, sobre todo de los estelares, qué hicieron antes del partido de la final. Vamos a escuchar, cortita nada más, como para poder dimensionar.
2: Lo de Cucurella es lo que más te va a impactar. Faltaban solo unas horas para la final del Mundial. Mientras Dani Olmo y Mikel Merino se abrazaban, Fabián estaba aisladamente concentrado. Rodri igual, en modo máxima concentración. Nico Williams hacía todo lo contrario, riéndose y disfrutando del momento. Cubarsí y Pedri aprovechaban para estirar. En otra esquina, Ferran, Pubil, Llorente y Eric García compartían un mate relajados como un grupo de amigos antes del partido. Y Lamine Yamal, primero al baño a peinarse, después una charla con Luis de la Fuente y acto seguido a bailar un poco. Gavi iba de abrazo en abrazo. Dani Olmo también tuvo su momento con el seleccionador y Borja aprovechó para inmortalizarlo todo con fotos. El que más llamó la atención fue Cucurella. Completamente concentrado, sentado, visiblemente nervioso. Incluso hubo un momento en el que se tapó la cara. Todo esto acaba de trascender gracias a las redes sociales de la selección que inmortalizaron este histórico momento. Cada uno vivió la presión a su manera, pero unas horas después, todos terminaron celebrando lo mismo. Ser campeones del mundo.
1: Bien, ahí está el video de Diario Marca. Y claro, todo esto está acompañado de las imágenes de lo que acontecía en ese momento, tal cual como ustedes lo escuchan. A mí me llama mucho la atención lo de Cucurella, porque, a ver, el hecho de que estén conversando entre cuatro, ahí se ve que cuatro jugadores están conversando, dos están con auriculares, entiendo que bromeando, hablando un poco del partido y demás. Rodri se nota que está enfocado, pero también hablando con el resto de compañeros. Pero Cucurella, dice la chica que mete la voz en off, la creadora de este contenido, que está visiblemente tenso, dice.
0: Nervioso.
1: O nervioso. Yo creo que está meditando. Está meditando, está haciendo ejercicios porque está en la clásica ubicación en la silla y con las manos, con las palmas abajo, sobre las rodillas. Y está con la mirada fija hacia adelante. Para mí es un ejercicio de relajación y de meditación, más bien el de Cucurella, seguramente para bajar un poquito la tensión y para aumentar o desarrollar el enfoque. Chévere el video, pero. Chévere el video. Obviamente a Raúl no le debe gustar porque él hubiese querido ver el video de Argentina.
0: Yo pensé que usted me iba a ver. Lo hice mucho tiempo. A ver, lo hice mucho tiempo.
1: La meditación.
0: Sí, y lo que estaba intentando encontrar dentro de, de lo que uno le tocó vivir muchos años, es alguna conducta diferente. Pero claro, yo le contaba de un compañero, y varios compañeros, no uno, no voy a caerle a uno, pero de varios compañeros que en algún momento de mi carrera los veía con el teléfono. Y por eso estoy ahora tratando de modificarme mentalmente en algunas cosas, aceptaciones más que nada.
1: Ya. Yeah.
0: Mirando Netflix, series.
1: Antes del partido.
0: Antes del partido. Y yo decía, claro, y yo ahora me tengo que aperturar en la mente porque voy a decir, claro, capaz que el chico así está canalizando la presión, capaz que sí está canalizando el hecho que después tiene que salir a competir, ganar, exponerse ante miles de personas. Y yo decía, no, pero hermano, eso no está bien. O sea, yo me ponía auriculares, metía música súper motivadora, energética, que te levante, y me iba a hacer mis trabajos de movilidad, activación, prepararme, el autodiálogo.
1: Como un boxeador.
0: Ay, yo me estaba preparando para ir a la guerra, a la batalla. Y veía otro que estaba con el teléfono, auriculares, y vos lo veías ahí, que miraba una serie, que no tenía nada que ver con fútbol. O sea,
1: claro, o sea, viendo Betty la Fea en ese momento.
0: Y yo decía, claro, y en ese momento me daba hasta bronca, Andrés.
1: Ya, y ahora, no los llamaba la atención, pero no.
0: O sí, a veces entrenador. Sí. Yo no era muy vinculado al hecho de estar interviniendo en cada situación. Pero claro que sí, porque va alejado de lo que uno cree que está, que es correcto. Pero ahora viendo esto, ahí vi grupos de chicos tomando mate, escuchando música, riéndose, otros solos en otro lado, otros recibiendo masaje. Ojo que esta situación de ir al masajista también, yo veo mucho que se hacen masaje antes. Y tiene que ver con descomprimir, ¿no? Con liberar tensión, con bajar la situación muscular y todo eso. Algunos cariñitos que te vas dando así, como que vos sientas que no es normal y que vos diciendo, bueno, ahora sí me estoy como que sintiendo más cómodo. Y la relación del masajista que te lleva a hablar de preguntarte de tu casa, de tu familia, de las vacaciones. Y eso te va haciendo que vos vayas incorporando hábitos dentro de las rutinas de los partidos. Pero claro, lo de Cucurella hoy está muy, pero muy establecido la situación. Es más, yo no creo que tenga que hacerlo colectivo. Me ha tocado hacerlo el año pasado en Copa Sudamericana Internacional. Lo hicimos
1: en Bolivia.
0: En Bolivia, previo a Fluminense en el Maracaná, hicimos, pero a nivel grupal.
1: O sea, meditación a nivel grupal.
0: No, malísimo. Porque no todo el mundo se concentra, no todo el mundo le interesa.
1: ¿Y quién dirige eso?
0: El psicólogo.
1: El psicólogo.
0: Psicólogo deportivo. Y nada, no fue muy mal.
1: Ah.
0: Pero porque aparte también cada uno lleva su propio proceso de preparación.
1: Claro.
0: Mental, psicológica para el partido.
1: Es el creer en algo también. Porque sí. Si a alguien no le gusta meditar, no lo ha hecho, va a decir, estoy perdiendo el tiempo. Capaz que sea hasta que se tensiona más.
0: Claro, no, la mente empieza a estar negativa por la situación de no compartir lo que se está dando. Así que me parece interesante, buenísimo. Yo no me imagino la mente lo que debe ser en una final del mundo, ¿no? Uy, Dios.
1: Claro.
0: Durísimo, o sea, lleva miles de pensamientos, la victoria o la derrota. Pero bueno, ahí está cada uno en su situación mental, cómo ha elaborado hábitos para llegar a cada momento crítico, porque son jugadores de élite y constantemente compiten. Porro, por ejemplo, estuvo, Porro y el lateral Spence, que fueron los dos del Tottenham, que son los dos del Tottenham, pelean el descenso hasta la última fecha. Y eso también tiene una situación mental...
1: ¿Desgastante?
0: Desgastante. Entonces... Y también te va haciendo madurar y fortalecerte también en ese aspecto. O sea, y los otros peleando por ganar la Champions, otros peleando por salir campeón en su liga. Uh-huh. Y todo te van preparando porque mismo va incorporando hábitos. Llegar a una final del mundo para mí es fuera de lo común, ¿no? Ahí es fuera de lo común. Mucho trabajo del psicólogo, pero también mucho de lo individual. Si vos tenés un buen grupo, seguramente con el grupo vos vas disimulando alguna situación. El temor, el nerviosismo. Con 4 o 5 amigos hablando de esto, aquello, ya va quedando. En claro. Argentina, cuando se da el campeón del mundo de 2022, ellos tenían un grupo, el grupo del truco, le decían, creo. Que eran que jugaban a las cartas y hacían todo.
1: Para distenderse.
0: Distender, claro. Pero no debe ser fácil, porque estás por jugar una. Te van a ver miles y millones de personas y tu país entero está esperando que vos levantes la
1: copa. ¿Dormirán bien?
0: No.
1: ¿Descansarán bien? No. Porque a veces uno sobrepiensa las situaciones. Si uno al día siguiente, yendo a vender una cuña, está ahí que se da la vuelta a las cosas. No me imagino. Yendo, a ver, no ocurre lo mismo. No sé si le ocurrirá a alguien que va a transmitir por la TV desde el estadio, a un periodista, quiero decir, que no puede dormir pensando en eso. Capaz para el debut, sí. Pero en cambio, pensándose como jugador, debe ser algo, otro nivel.

0: lleguen peleando por no descender con sus clubes, cómo está el comportamiento mental, a en cambio alguien que a lo mejor levantó 4 títulos. Él debe estar en otro tratamiento mental y capaz que ahí es donde la individualización del tratamiento va a ser fundamental, porque no va a ser lo mismo los ejercicios de relajación o de trabajo mental para aquel que viene ganando 4 títulos que para aquellos que en cambio venían tensos porque peleaban por no irse al descenso en su club. Situaciones nada menores que hoy en día se las toma mucho más en serio, sobre todo a nivel elite y con los equipos que tienen inclusive para eso. Yo siempre he dicho que los jugadores, bueno, y todas las personas, ojo, todos, pero claro, a veces uno conversa con alguien que dice ir al psicólogo todas las semanas representa una inversión o un gasto de $120 al mes. Y si usted gana un sueldo básico, obviamente se le puede complicar. Puede estar muy bien de la mente, pero sus hijos ya no van a la escuela. Pero en cambio, claro. Si es que usted tiene un sueldo medianamente o altamente cómodo, pienso yo debería invertir en un psicólogo, porque no es lo mismo su momento al momento de su compañero. Capaz que su compañero no tiene hijos, no tiene esposa, está él en otra onda, está más enamorado o está con un conflicto con la enamorada nomás. En cambio, usted está con un conflicto con su hijo porque se está enfermando en cada momento, porque le salió rebelde y demás. La individualización del tratamiento con el psicólogo fundamental, y eso me parece al momento en el que los formadores empiezan a trabajar con los chicos, deberían decirle, con los sueldos que ganas, invierte un poquito en la salud mental también.
1: Quiero traerlo al Deportivo Cuenca.
0: Ya.
1: Cambio de entrenador. Modificación, no sé si se quiere duplicada, pero evidenciada por lo menos entre una cosa y la otra. 3 días, 4 días se fue Célico y los jugadores, el otro día... Ayer escuchaba lo del GPS, ¿se acuerda que yo le enviaba lo del GPS que decía Bolsen?
0: Claro, que han corrido más ahora, dice.
1: Es mental. O sea, ¿qué cambió? ¿Trabajaron más? ¿Fueron al gimnasio?
0: Físicamente no creo que haya habido una revolución.
1: Más, hicieron menos de lo que venían haciendo. En cuanto a la proximidad del partido, en cuanto a la salida de un entrenador.
0: Fueron 2 sesiones, ¿no?
1: Por eso digo.
0: Claro.
1: Lo mental, qué importante que es, ¿no? Y acá sí tiene que ver esta situación del análisis. Hasta si se quiere, involucraría al psicólogo dentro de la decisión de si es necesario o no cambiar un entrenador. Es lo que le digo. Porque, claro, estás viendo un desgaste, ya estás viendo tensión, estás viendo que comparten 5, 8 jugadores, una misma línea mental de falta de motivación, de lo que sea. Y yo decía, no, parece que hay que buscar una forma de modificar esto. ¿Cómo se hace? No, mira, el entrenador parece que ya no llega. Y claro, cambias al entrenador y ya los jugadores corren más. O sea, el entrenador ya no hay una situación tensa, ya no hay algo difícil de darle el atributo a un especialista, a un profesional, para que tome una decisión que tiene que ver con lo deportivo, pero que tiene relación con respecto a cómo va implicando su posición dentro del grupo. Y ese detalle del GPS que dice Bolsen, y con respecto ahora a lo que estamos hablando de lo mental, tiene mucho que ver, Andrés. Por eso es que se da mucho de que entrenador que llega, gana. O sea, genera un impacto. Después el problema es ver si los jugadores realmente era el problema del entrenador o si era el club. Con todos sus problemas, GFI, directorio.
0: Y eso se visualiza de acuerdo a la sostenibilidad del buen momento.
1: Seguro. Ojo, y ayer Independiente gana 1-0 contra Manta.
0: Gol de tiro libre al final.
1: Gol de tiro libre al final. Y no me representa hoy, viendo esas imágenes y viendo lo que vi en Orense, hoy una situación compleja para Deportivo Cuenca de poder sumar o ganar, ¿eh?
0: Yo pienso lo mismo, ya vamos a hablar de eso.
1: Ya, pero lo que tiene la mente, en el sentido de que una sola posición victoriosa como fue la de Melec, modifica mucho el panorama. Y Melec, estos últimos 2 partidos, por lo menos los que vi, hasta lo pudo haber perdido ayer, ojo, con esa situación de contra que se pasa al arquero y remata donde está el defensor que le llega.
0: Lo de IDB, dice usted.
1: Sí, con Manta.
0: Ajá.
1: Entonces, qué importante que es lo mental, Andrés. Y es donde menos se puede dar importancia, por lo menos en los clubes, o se le ha dado importancia, porque también hay que dar con el profesional exacto. Yo tuve una experiencia y la conté, creo.

0: a nivel profesional. Y me pasó aquí en Cuenca, año 2019. Goleador del torneo, primera etapa, goleador, pero estaba con una mentalidad increíble. Salir a comerme el...
1: ¿Con la ayuda de un profesional?
0: No.
1: Ya.
0: Y el club obliga a los jugadores a ir a hacer una consulta médica psicológica.
1: Ya.
0: Voy.
1: Obliga.
0: Obliga porque era una sesión en la que, claro, estaba pagado el profesional, hay que ir y hablar y todos los detalles.
1: Es en la época, perdón, ahí voy haciendo preguntas, sí, para ir, sí, poniéndolo, sí, en contexto. Es cuando arranca Soler.
0: 2019.
1: Sí, arrancan bien, 6 partidos invictos.
0: ¿Qué pasa? Claro, yo venía muy bien y el detalle es que me citan, o me toca a mí la cita y voy al psicólogo clínico. Y me empieza a preguntar de mi vida, mi familia, mi pasado, la infancia, tus padres, tus cosas. Claro, yo no tengo problemas con respecto a eso, pero nada que ver con lo que estaba viviendo. Yo estaba muy bien. Y terminé casi hasta llorando. Después me entero que hubo compañeros que lloraron, porque claro, les preguntaron de su vida, su infancia.
1: Ajá.
0: Y claro, y yo salí peor. O sea, salí en situación de ¿por qué tengo que tocar estos temas si yo vine solamente para otra cosa? Y claro, el psicólogo deportivo es otra cosa. Sí tiene situación personal para intentar encontrar el porqué de ciertas cosas, y sí tiene sumamente claridad para estrategias para que vos puedas rendir mejor. Y ojo, ahí tenés que hablar con el profesional. Y yo no sé si hay profesionales hoy en día que puedan... acercarse a un club profesional y dar en el clavo de lo que vos necesitas.
1: Ahora, Raúl, la pregunta del millón. ¿Tiene esa sesión? Usted venía volando,
0: sí,
1: haciendo goles, bien mentalmente. ¿Tiene esa sesión? Sale llorando y demás. ¿Y luego? ¿Cuántas sesiones más tuvo?
0: No fue más. No, creo
1: ¿Y
0: que
1: hasta
0: la...
1: qué punto repercutió eso en que sostenga, eleve o disminuya su rendimiento?
0: Imperceptible. Yo creo que... ¿Por qué? Porque al final lo negativo te puede durar 1, 2 días, 3 días en el que vos estás pensando, dando vueltas. Después, obviamente, la rutina, entrenar, el competir, ya va pasando. No podés atribuirle una sesión psicológica a un mal desempeño. Para mí no hay cierta relación. Pero sí, obviamente, que quizás... O sea, dando el ejemplo de que es necesario que el profesional tenga cierta línea. O sea, idóneo para el cargo, en el sentido que es deportivo. No tiene que ser deportivo, pero tiene que tener cierta experiencia o vivencia en el deporte para entender por dónde tiene que ir ciertas preguntas, cierta relación y todo. Lo vi improductivo. La sugerencia de los más grandes fue...
1: No.
0: No. Y después se decidió por no seguir con eso.
1: Una sesión para todos.
0: Creo que fue una para todos, o llegaron algunos otros más. Porque claro, cada uno tiene su propia manera de vivir su...
1: Capaz que a otras personas sí les hizo bien.
0: Y necesitaban.
1: Ajá.
0: Yo trabajé muchos años, 10 años, 11 años de mi carrera con psicólogos. Uruguayos, argentinos, algunas charlas con españoles.
1: ¿Y todos la hicieron bien o no?
0: Sí, todos ayudan.
1: Sí, todos ayudan.
0: Porque el psicólogo te da una bolsa de herramientas que él no está prácticamente en tu mente, pero te ayuda a encarrilar ciertos procesos que vienen siendo los negativos. Por lo general, el delantero convive mucho con el gol, con esta situación de rachas y demás. Y cómo vos no hacer que eso se prolongue, por ejemplo. Metodología, racha, todo. A mí me encanta eso. A mí me encanta porque tiene una situación de impacto increíble en el deportista. Uh-huh. ¿Cuánta importancia tienen los clubes eso, ¿no? Y quienes invierten en eso tienen mayor posibilidades de que quizá el jugador tenga rachas, pero no tan largas. No que veas al 9, 10, 11, 12 partidos sin hacer un gol. No, 4 o 5 partidos, el tipo está de vuelta ahí compitiendo porque sufre, porque lo padece, porque la gente lo va a putear y todo. Pero enseguida vuelve, se compite, hace el gol y otra vez empieza su situación de rendimiento. Pero bueno, ya es situación de mucho análisis y de darle mucha importancia a esto, pero bueno, da todo, es todo correlativo y tiene que ver justo por el video que nos estaba haciendo
1: claro
0: conocer, pero sí tiene relación. Y lo mismo pasa en el Deportivo Cuenca. Y esto, lamentablemente, lo he compartido con quienes más he conversado. En principio, el año 2016 era un grupo espectacular, el Guti, el Hamilton, Chapita Oña, sanos y todos en la misma línea, y ellos recién estaban empezando a incorporarse al mundo profesional y a las exigencias. Entonces, me veía no obligado, pero sí me veía en la intención de poder compartirles qué era lo que yo hacía a nivel profesional y por qué yo creía que eso me iba a ayudar. Y bueno, a su vez, después empezaron a involucrarse en la parte psicológica y demás. Y después, cuando ya fui aprendiendo que no era simplemente el hecho de tener un psicólogo, sino más bien en las tomas de decisiones, y en lo que yo había aprendido con mi trabajo, mi psicólogo, era dónde vos pones tu mente es donde vos quizás vayas a tener mejores rendimientos.
1: ¿Dónde está tu mente? Está tu energía, dice.
0: Bueno, hermano, o sea, el extranjero que llega, lamentablemente, si pueden analizar que no tiene rendimiento o que no alcanza a rendir como él espera, es porque psicológicamente no ha estado su energía, su mente enfocada en lo que tiene que hacer. Uh-huh. ¿Por qué? Porque es real. Cuando hay una negociación, llámese escalada, llámese manso, llámese el que sea, llama al jugador, te comenta la posibilidad de que vengas al Cuenca, te dicen Cuenca es así, es así, es así. Una cosa es que te lo cuente y otra cosa es vivirlo. Porque en un contexto en el que vos venís claro, decís, no, hermano, voy a pelearla ya, pero llegás acá y tu compañero está mal y no pagan y lo otro, todo. Una mente que no esté clara para dónde quiere ir, uh-huh, se desvía, pierde el horizonte y no rinde. Y eso era como me tomaba el papel yo como uno de los más grandes, hasta capitán, de decirle, muchacho, enfóquense en el fútbol, en lo deportivo, en tomar buena decisión, en ir al gimnasio, uh-huh, alimentarse bien, porque termina el año, muchachos, se van y les va bien. A los 3 meses estaban caídos mentalmente. Sí. Claro, muchos de los extranjeros que me ha tocado compartir, por lo menos, no, Raúl, mirá, no, esto, la queja, esto. Y perdés el horizonte. Y al final es difícil después. Por eso que pueden llegar a evidenciar algunos jugadores que han arrancado muy bien, se van contaminando, van viviendo todo lo que se palpa negativamente dentro de un club como Deportivo Cuenca y terminan lamentablemente mal.
1: Por eso, inclusive, y esta es una frase que nace de las neurociencias, que el ser humano es el promedio de las 5 personas con las que más se junta.
0: Claro.
1: Para hablar, para reírse. Sí, sí. Inclusive porque, a ver, todos tenemos problemas y siempre habrá problemas en la sociedad. Entonces, inclusive creo que para alcanzar una conversación productiva ante una situación que puede lastimar, saber con quién va a abordar el tema es importante, sí, porque de ahí se pueden sacar buenas conclusiones. Uno ha sentido, inclusive en una conversación, ojo, con cualquier otra persona, cuando hay una energía muy baja. Todos podemos hablar de un problema, pero luego las palabras y el enfoque que tienen para abordar la situación es lo que marca una diferencia. Y en el fútbol, porque ¿qué hubiese pasado si en España, en lugar de que Cucurella esté meditando o enfocando su mente, que los otros 4 estén conversando, que alguien esté con su mate, que Yamal vaya a peinarse, luego a conversar con Luis de la Fuente y después un bailecito? Empezaban a hablar de los miedos de Argentina y ahora, ¿cómo le vamos a ganar a Argentina, que es ya campeón del mundo, claro, y que Messi patean así, Messi y demás? Capaz que saltaban con miedo y toda esa habilidad que demostraron en el partido para ir manejando cada uno de los pasajes del mismo se venía por la borda y el equipo tenía una respuesta mala futbolísticamente. A ver, por acá entran algunos mensajes. Dice: señores, buen día. Hagan saber cuáles son los otros horarios de los programas de deportes. Saludos y esperando su podcast en Spotify. Saludos desde New York, dice el mismo. Así está en WhatsApp, el mismo. Bueno, don, el mismo. 13:45 y 18:30, la segunda y la tercera emisión de los deportes. Y en cuanto al podcast, es algo que está con puntos suspensivos. Ahora, ojalá podamos estrenarlo muy pronto. Pero gracias a usted también por su aporte y por su idea. Dice: comente sobre los puñetes de Gualaceo. No parece tan cuco el Independiente. Si es ganable, todo está en los jugadores. La actitud y la concentración que le pongan en el partido, dice William Ortiz. Sí. Acá está uno de los más positivos de siempre, el señor Andrés Ramón.
0: El espiritual.
1: El espiritual, el líder espiritual. Dice: buenos días, corazón de madre Carpio. Saludos a usted y al padrino del ahijado Rivero, el Negrito Becerra. Feliz por el triunfo del Galatasaray.
0: Ay, ay, ay.
1: Saludos y bendiciones. Y desde hoy a poner unas veladoras a la Virgen y Papito Dios para que el domingo el IDB se olvide de jugar el fútbol y no nos dé de a 6 y logremos sacar puntos. Mire el positivismo Andrés Ramón. Está dando una clase de coach de motivación, sí, ¿no? Es coach de motivación. Dice: dele esos tips a su ahijado Rivero, Negrito, para ver si así hace algo para el Cuenca. Dice: Macará, malos perdedores. No puede ser que el técnico dé el mal ejemplo, incite a la violencia. Y no entiendo hasta hoy qué reclamaba en la tanda de penales. En el partido, si le perjudicaron un gol legítimo, lo anularon, pero en los penales no. Entonces, Rivero no está bien psicológicamente porque no aporta nada. Hasta ahora, en el Cuenca, pregunta por aquí Andrés Ramón.
0: Podría ser, y es muy personal eso. En todo caso, creo que acá hay una situación, Andrés, para que entienda un poco el futbolista y de la modificación que se ha dado en la historia. El psicólogo estaba muy mal visto en el fútbol, muy mal visto, en serio.
1: Desde los técnicos lo veían mal.
0: No, pero aparte porque, a ver, yo jugador de fútbol, no, yo estoy molesto a este entrenador, no sirve, nada, no hace jugar a nadie, no me hace jugar. Y el psicólogo iba y contaba esos problemas. Porque claro, a veces tiene relación con la parte...
1: El psicólogo le contaba al técnico.
0: Al técnico o al dirigente, y claro, imagínate, coinciden 5 o 6, tiene que tener capacidad el dirigente como para entender que le están contando algo.
1: El problema es el DT.
0: Claro, Y el detalle es que estaba mal visto porque hasta entrenadores no le gustaba. O sea, porque se podían llegar a entender de que quizá había una magnificación de un problema que quizá era personal, identificable y hasta mejorable, si se quiere. Pero muy mal visto el psicólogo por años. Y ahora, desde lo individual, se ha incorporado. O sea, yo me imagino... Yo tuve un staff de 4 o 5 profesionales dentro de mi carrera. Yeah. Masajista, kinesiólogo, psicólogo, y hasta entrenador personal para la parte técnica, para la parte física, detalles, o sea, en diferentes etapas.
1: Paréntesis, Raúl, ¿eso nacía de su inversión?
0: Sí, siempre.
1: O sea, no es que el club le pagaba eso.
0: No.
1: Y usted pagaba esos sueldos.
0: Si hay alguien que está escuchando, el jugador de fútbol, inviertan. No escatimen. En algún momento uno escatima. Pero claro, yo por suerte he ganado premios dentro del fútbol y para mí el destino del premio tiene que ser con algo que me sirva a mí para seguir creciendo.
1: Se reinvierte para seguir creciendo integralmente.
0: Aparatos, profesionales, como sea, producto, lo que implique mejora. Y claro, mal visto, Andrés. Todavía, ojo, el detalle. Todavía no está muy, muy incorporado el psicólogo porque tiene relación directa con los que toman decisiones.
1: Ajá.
0: Y imagínate, el psicólogo le cuenta que Rivero está enojado con el entrenador. No lo pone más. Sí está enojado, listo. Si no tiene el entrenador o el dirigente la capacidad mental para entender de que es un ser humano, que está con miedo, que está con necesidad, que quiere rendir pero no puede, y que vos lo tenés que ayudar...
1: Claro, y que tiene que ver con algo cultural, inclusive, Raúl, porque... Mire que cuando yo estaba en la escuela, escuché al profe pronunciar la clásica frase de la letra con sangre entra.
0: Ay, ay, ay.
1: Entonces, ese profe, a quien le tengo mucho respeto, era muy bueno en muchas cosas, pero no a todo el mundo le entraba la letra con sangre. Era... cuando alguien no podía responder bien.
0: Ahí está traumado, don Carpio.
1: No, yo por suerte era de los que entraba con sangre y sin sangre. Pero no,
0: es que... Qué feo que suena eso.
1: Terrible. No, es que en esa época uno lo naturaliza. Pues claro. Usted de 7 años es una esponja.
0: Claro.
1: Y el profe dice, la letra con sangre entra.
0: Ay, ay, ay.
1: Y lo aplica, porque una cosa es la teoría y otra es la práctica. Y lo aplica. Entonces, ese era clásico antes.
0: Sí, sí.
1: Clásico. Oh. Entonces, los profes enseñaban así. ¿Qué pasa? Que en muchos casos hay entrenadores que se formaron así. Con la letra, con sangre entra. Entonces, yo he escuchado, ahora quizá ya no tanto. Porque, claro, la gente invirtió en conocimiento y saben la importancia... de la inteligencia emocional y demás. Entonces yo recuerdo que he escuchado a algunos entrenadores, sobre todo gente que no estuvo muy adentrada en estos temas emocionales, de coaching y demás, decían, ¿para qué necesito psicólogo? Si yo mismo con una buena repelada con P los activo a todos, pero no todos responden de la misma forma. Usted le dice a un chico que se crió desde la dureza, le pega un rosario de malas palabras y capaz que ese chico se activa y sale con una furia de boxeador a la cancha y saca 3 gambetas y la clava al ángulo. pero le dice eso a otra persona que tenga un poco más de sensibilidad emocional, y esa persona se le va al piso. Y ahí es donde se necesita un coach. Entonces, pasa por ahí también sí. El tema.
0: A ver, acá la gente puede llegar a coincidir y ojalá que participe. Dice la generación de cristal. Por la nueva, ¿no?
1: Claro,
0: claro. Hermano, a mí me sacaban, me repelaban en todos lados. La casa, el entrenamiento, en todos lados. Hermano, me curtí mal, Me curtí. Ajá. Y no le tenía miedo a nada. O sea, mira, yo arranqué corriendo 16 kilómetros por día, Andrés.
1: ¿En el fútbol?
0: En el fútbol, de largo, así. Agarrábamos la ruta y nos íbamos al cuartel de militar, al fondo. Vos, 8 kilómetros de ida, 8 vueltas, corriendo solo para hacer la parte física.
1: ¿Diario?
0: Diario. No tiene ni idea lo que en ese momento había una, no ignorancia, porque era lo que se tenía claro. Ahora con la globalización y el podcast y un montón de detalles, uno va entendiendo por dónde va. Pero imagínese, la gente todavía sigue pensando que uno de los mejores antídotos o las medicinas estas para el futbolista que no juega bien es ponerlo a correr, a entrenar. Uh-huh. Ese futbolista hoy en día no es como el de antes. Hoy se enoja.
1: Se le mandan a correr 16 kilómetros.
0: No, me van a hacer correr. No, corro. Y está enojado. Y no. Yo entendía, a mí el castigo de no jugar bien era correr. Al otro día después de perder era correr, Andrés. Solo correr. No había pelota, no había nada. Uh-huh. No había una risa, no había nada. Así crecí. Pero claro, ahora si vos los tratás un poco más, lo exigís un poco más, no le das las condiciones que ellos quieren o que
1: se
0: lo
1: cierran.
0: Pero hermano, y no los podés sacar de ese lugar. Uh-huh. O sea, ha ido modificándose el futbolista, ¿eh? No es como antes, ¿no? No es como antes. Antes eran rebeldes los futbolistas, antes eran durísimos.
1: Claro, claro.
0: Si ya solamente usted con que reconozca algunas situaciones que se vivían antes, aquí en el Deportivo Cuenca, con jugadores que...
1: Claro.
0: Durísimo. Bueno, ahora no se ve eso porque también hay una condena social. Pero en todo caso, el futbolista ha aplicado un poquito la rebeldía desde otro lugar. Siempre lo mismo, man. Hasta te analiza. Bueno, es que hoy el entrenador tiene que tener muchas condiciones, reunir muchas condiciones, no solamente desde lo táctico, lo estratégico, ya desde lo humano, la cercanía, lo social, lo psicológico, que sí, que no, si esto va a ser bien o no. Bueno, a él le tengo que hablar lindo, a este lo puedo subir un poquito más. Bueno, ya es un mundo difícil.
1: Ayer, por ejemplo, hablando de esto ya, se pudo observar, a ver, fue, ¿qué? ¿O fueron? 50 minutos, una hora de las indicaciones que daba el DT del Cuenca, Daniel Neckelmann, a los jugadores. Lo primero que dijo, y ahí está lo bueno también de prestarle atención a las palabras, aprovechar que uno puede ingresar a la práctica. Entonces dice, vamos ahora a practicar situaciones del partido. Y planteó, usted sabrá cómo se llama ese ejercicio,
0: sí.
1: Pero planteó, por ejemplo, el arquero, la línea de 5 y un volante de marca.
0: Sí.
1: Y en, ¿qué sería? En 35 metros. Y los atacantes, uh-huh. Asimismo. Los extremos, alguien por el medio y un 9 para definir.
0: Como
1: el 9.
0: Juega Independiente.
1: Ya, exacto. Situaciones del partido. Y constantemente, Daniel Neckelmann les decía a los jugadores, vamos por afuera. Cuando tenía la pelota el carrilero,
0: sí.
1: Decía, si tengo por acá un elemento libre y por acá otro, vamos por afuera, hagamos ancha la cancha, juguemos por afuera. Constantemente repetía esta situación. Inclusive, recuerdo que paró en algún momento y le dijo, Enrique, no por acá porque ahí nos podemos complicar, vamos por afuera. Y de ahí, cuando terminaba la práctica, Enrique hizo un par de muy buenas jugadas por afuera que terminaron en gol en ese arco chiquito.
0: Sí, sí, sí.
1: En ese arco chiquito. ¿Cómo se llama ese ejercicio? ¿Tiene alguna...?
0: No, es trabajo... Nombre? Debe ser un trabajo de... Sí, sí, son momentos del juego en el que vos podés replicar lo que va a pasar y obviamente tienen situación defensiva para identificar cómo vos salís de presiones, cómo vos salís de cosas. A ver, de si es... es exacto. A ver, acá hay muchas formas de poder trabajarlo, pero está bien que se haga. Porque después en el partido puede pasar otra cosa. Uh-huh, claro. Es la realidad. Y no está dentro de lo que pueda pasar la posibilidad de que Erique vaya por dentro. Porque son conductas propias, ¿no? Pero hay una... La repetición hace que vos constantemente te quede en la mente que vos tenés que ir por fuera para liberar presión, para generar amplitud, para que no se congestione todo por el centro, porque quizá Independiente presiona mucho por el centro. Y está claro que hay una identificación de ese momento y a partir de primero una situación defensiva que se va a dar mucho, Porque está claro que Cuenca va a ser que
1: le va a tocar más salir.
0: No me imagino a
1: Neckermann
0: entrenando toda la posición arriba, todo, porque se va a dar. No, claro. No se va a dar. Ayer creo que cuando arrancaba el partido, 80% de posición tenía Independiente.
1: Una locura.
0: Contra Manta. También Manta de la altura. Pero más en situación de repliegue, más en situación de no es línea de tres, línea de cinco. Y a partir de ahí trabajar. Recuperamos, vamos por fuera, salimos, da la conexión. Pero se trata de replicar lo que constantemente se puede dar en el partido. Y tiene que ver con que el jugador naturalice algunas situaciones. Que no solamente resuelva desde lo personal, sino que tenga claro que la mejor forma de poder evitar que Independiente te perjudique cuando vos ingresas por dentro es saliendo con un control hacia afuera, buscando el extremo que está adelante. Pero claro, es un momento del juego y está bien que se haga así, porque el jugador necesita constantemente tener el hábito de saber qué tiene que hacer. No va a ser fácil el partido contra Independiente, tendrá que hacer un esfuerzo táctico importante. Y ¿sabes lo que tiene de bueno eso, Andrés? Que vos después vas juntando las líneas, porque ahí vino el bloque defensivo con una participación de los laterales volantes, pero ya después se suman los volantes realmente y los delanteros para trabajar ya en conjunto, cómo va. Pero eso ya es mucho más cercano al partido y con la identificación de los protagonistas.
1: Raúl, ¿qué genera positivamente y cuál es el riesgo de un equipo corto? Porque ya vamos a escuchar a Carlos Arboleda.
0: ¿Ya?
1: En algún momento, porque se le consulta sobre su faceta ofensiva en el partido ante Emelec y fue buena, más participativo.
0: Sí.
1: Pero claro, Emelec en Cuenca no es Independiente en el Estadio Banco Guayaquil. En Cuenca, Deportivo Cuenca tenía la obligación / responsabilidad de ir hacia la portería de Pedro Ortiz, luego de Valero. En cambio, en el Banco Guayaquil uno entiende que Independiente va a buscar más la portería de Ferrero que el Cuenca la portería del conjunto negro y azul. Y decía Carlos Arboleda, un equipo corto. ¿Qué puede brindar el equipo corto como una fortaleza o facilidad para jugar ante Independiente? ¿Y cuál sería el riesgo de implementar esa estrategia con un equipo corto?
0: No, el equipo corto tiene que ver con la distancia entre el delantero, que debería ser para el último partido fue la Tuquita, y el último defensor.
1: Bolsen en este caso.
0: Bolsen, 30, 40 metros, que es lo que se maneja. 40 metros ya es una situación más amplia, 30 metros ya es nivel elite, porque esto marca mucho la línea en la que se trabajan los equipos. Si es equipo corto, bloque bajo, es muy cerca de tu área.
1: Mucho riesgo.
0: No es riesgo.
1: No.
0: No, porque hay equipos que se sienten cómodos jugando así.
1: Inglaterra ante Argentina,
0: Congo,
1: en los últimos metros.
0: El Congo, el Costa de, ¿cómo se llama, no? El
1: Cabo Curazao, Verde.
0: Cabo Verde. El bloque corto ahí, pa, recuperamos. Tenés que tener jugadores para ese tipo de juego.
1: Flechas.
0: Que ojo que yo le recordaba el 2016 que esa no era la forma en la que defendíamos, pero teníamos claro que de visita nosotros no éramos un equipo para presionar, no éramos un equipo que iba a estar constantemente por la capacidad física haciendo el partido súper complicado para el resto. No, un poquito más atrás de la zona media, replegado ahí, recuperación rápido, chalá, Ryan, corren, y a partir de ahí entendíamos cómo jugar de visita. Si vos tenés claro cómo vos a tus jugadores le podés sacar el mejor provecho, y los tiene, la Tuquita, Mancinelli. A ver, el detalle es que cuando vos no terminás bien la jugada, tu equipo ya queda así partido. Porque salen como flecha, pero ya el equipo se empieza a expandir, ¿no? Se empieza a alejar de los atacantes con los defensores. Acá está la función defensiva que es muy importante. Si el equipo desde atrás no empuja hacia adelante, ese equipo ya se tiende a ver grande.
1: O sea, la idea es que cuando vuelen las flechas, los zagueros centrales van empujando hacia adelante.
0: Hay un término que se utiliza mucho en el fútbol, que lo aprendí de chico, que es viajar con la pelota.
1: Ya.
0: Pelota que va hacia adelante, defensores achican. Pelota que se va para un lateral, bascula. Pelota que va con posibilidad de lanzamiento largo, el equipo perfila, va para atrás. O sea, hay mucho que se puede trabajar. Tenés 2-3 horas para hacerlo en el día, obviamente. Pero claro, estos comportamientos que usted veía ayer en el partido es mucho de lo que se puede dar. Por eso se intenta replicar, para que el jugador ya entienda qué va a pasar. No, mirá, que Sornosa cada vez que recibe acá la pincha de atrás porque va González o Rasco. Listo, ok, pa Sornosa, listo. No se puede determinar todas las secciones del partido, pero sí se puede empezar a tratar lo mental de cómo vos podés competir. Y en eso creo yo que tiene que ver con el tema de refrescar. ¿Por dónde va a apuntar Neckermann el partido? No lo sé. Para mí, si tiene que modificar o no, para mí no tiene que modificar.
1: Pero ¿nada?
0: No, ojo, el detalle. Porque yo fui de la idea de que para mí tiene que tener un 11 Mínimo 3, 4, 5 fechas hasta que empiece a ver que uno no te rinde, va para afuera, entra otro y así. Que se gane por mérito el jugar en el equipo. Pero claro, no te ofrecen los mismos los jugadores, ¿no? En situaciones ofensivas y defensivas, cuando te toca defender, porque está claro, como dijo recién André, Emelec en Cuenca no presiona, te deja jugar. Por eso tuvo tiempo de Guevara, Bolsen, y hubo posibilidad de salida, todo. Por eso yo le decía que Melec de años anteriores era difícil jugar, porque sí presionaban, porque sí te llevaban el partido a lo incómodo y vos jugabas impreciso. Pero claro, este Melec no lo hace. Y ojo que no tiene, para mí Melec hoy no tiene una clara evidencia de por dónde va su juego. No tiene jugadores rápidos para salir de contra, de última, de visita, decir, hermano, nos replegamos, agarramos, no los tiene. Jugadores para jugar sí tiene, pero no se sostienen. Y claro, acá lo de Independiente es cómo le vas a jugar. Bloque bajo, como es equipo corto, bloque bajo, bueno, pero te manejan la pelota, te reciben y te juegan individual. O sea, vamos a salir a presionar, bueno, te salen de la presión y te atacan. O sea, súper difícil Independiente.
1: ¿Le parece si escuchamos a Arboleda? Y él cuenta, no bloque bajo, ¿no? Equipo corto. Equipo ya vamos corto. A escuchar lo Muy que bien. Dice Carlos Arboleda. Que seguramente emite este criterio en base a las primeras expresiones que escuchó de parte del director técnico.
0: Son términos compartidos.
1: Claro.
2: Paso de ubicar en la parte anímica y la parte psicológica. ¿Cómo está la preparación?
3: Buen día. Bueno, importante retomar nuevamente la confianza después de varias fechas sin poder sumar de 3 puntos. Yo creo que va a ser un lindo partido enfrentarse al puntero del torneo. Por ahí lo adicional que tenemos nosotros desde ya, ese compromiso y esa plena convicción de ir a sumar allá en un escenario complicado, pero no imposible.
4: ¿Cuánto ayuda para su parte anímica el hecho que tuvo un alto rendimiento en el último juego contra Melec, atacó, hizo un buen juego y ahora esa buena presentación suya, cuánto ayuda para el juego contra el equipo del Independiente Valle este domingo?
3: Bueno, la verdad que sentir esas buenas sensaciones de lo que se hizo el día lunes frente a Melec, por ahí en lo personal seguir llenando de confianza en seguir demostrando ese aporte para el equipo por lo que viví el año anterior en Libertad, que se me dio la oportunidad de estar acá, y bueno, aprovechar al máximo las oportunidades que se me está dando con el cuerpo técnico y tratar de ser siempre ese jugador que marque esa diferencia por el costado izquierdo, tratando, como te lo digo, de ser un aporte para el equipo.
5: Carlos, yo no lo habíamos visto en partidos anteriores como un jugador trepador llegando al área. Ahora con el cuerpo técnico, lo que le pidió Neckelman a usted llegar un poquito más, como pasó ahora en el segundo gol frente a Melec.
3: Bueno, por ahí también favorece mucho el sistema táctico. Como ustedes saben, ahora se juega con una línea de 3, entonces tenemos esa libertad de poder los carrileros, en este caso ser un puntero más, y tratar de siempre ir hacia adelante, ser agresivo a la hora de ir a atacar y tratando siempre de cerrar en el último tramo del campo de juego, tratando de por ahí de ser asistidor y también a la vez finalizador.
5: Carlos, y ahora en condición de visita ante Independiente, donde obviamente hay un poco más de presión, el equipo es dueño de casa en este caso, tiene mucha vocación ofensiva, ¿dónde puede estar el clic precisamente para evitar que les ganen las espaldas?
3: Bueno, yo creo que lo importante va a ser mantener un equipo corto entre líneas, por ahí no replegar. Yo creo que va a ser importante salir a jugar el partido igual, porque ustedes saben que con un equipo como Independiente, si le entregas el balón y te repliegas, va a ser súper complicado generar esa posibilidad de atacar al rival. Entonces nosotros tenemos que hacer un partido súper inteligente, tratar de estar la mayor cantidad de los 100 minutos concentrados al 1000%. Sabemos que por ahí ellos van a haber un momento de desesperación en donde nosotros tenemos que aprovechar por ahí esa desesperación que ellos tengan, porque usted sabe que son locales, van a tratar de ir a poner su ritmo de juego, nosotros también hacer nuestro trabajo, pero lo importante es ir a hacer un gran partido allá y regresar de Quito con la victoria.
1: Bien, ahí están las declaraciones de Carlos Arboleda, el lateral o volante por izquierda que tiene Deportivo Cuenca. Ya vamos a hablar más de la tentativa del equipo colorado que podría presentar Deportivo Cuenca y también de lo que se observó ayer de Independiente del Valle ante el conjunto del Manta. Recién al final del partido ganó el conjunto negro y azul con gol de tiro libre de Layan Lohr. 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Vamos a la pausa comercial y al regresar, ¿con qué canción desea tomar el otro bloque, señor Raúl Oscar Becerra?
0: Ya le busco, Andrés, ¿sí? Ya. Con gusto, hoy una mañana hermosa, así que para compartir música.
1: Ya regresamos entonces de la pausa comercial.
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0: Ahí estamos de regreso, amigos. Son las 8:32. Qué locura, dice. Mil preguntas se llama esta canción.
1: Sí. Para corazones de Argentina. Rotos y corazones rotos. Género súper movido.
0: Sí.
1: Identificado con Córdoba, provincia cordillera. Y de ahí es donde nace el Fernet. Bueno, no nace ahí, recién le contaba. El Fernet italiano llegó en su época de la migración. Y claro, hizo un derivado rico el cordobés. Y ahí entre el cuarteto, el Fernet, alta fiesta Córdoba.
0: Qué bueno, es chévere.
1: Sí, sí, música súper, es bailable, movida y...
0: Tiene 155 millones de vistas esta canción. No, y eso que la han subido hace dos años.
1: Se escucha mucho en Argentina. El cuarteto, la cumbia, demás detalles.
0: A ver, ¿la conga también
1: escuchó? Claro, sí, sí, la conga.
0: Bien, bueno, acá me sale, allanaron a jueces de la Corte Nacional de Justicia. Eso también sale como tendencia ahora que está la moda en nuestro país. Bueno, son las 8:33. Yo coincido con algo, Raúl, ojo, porque tampoco es la cuestión de vender humo y decir que para el partido del domingo el Cuenca tiene todas las posibilidades de ganar, pero observando lo que ayer se vio del equipo de Independiente, y no solamente ese partido, sino otros también, creo que Independiente es un equipo al que sí se le puede lastimar.
1: Sí.
0: Y también se puede reducir al mínimo su nivel de agresividad, si cabe el término. Porque, bueno, creo que es muy difícil quitarle la pelota. De hecho, ese es el ADN de Independiente. Sí tiene más la pelota, lateraliza, profundiza, de vez en cuando. Pero ayer el Manta le planteó un partido de dientes apretados, como se dice, aguantando, siendo resiliente, y le complicó tanto que recién al minuto 90+2, Lyon Loor, con la ayuda de la barrera, sí. Ahí viene otra situación que en este momento le tiene que estar doliendo a todo Manta, a toda la gente hincha del Manta. La barrera es para contener, porque si en la barrera alguien le tiene miedo a la pelota y se hace a un lado, ocurre lo que ocurrió en la jugada. La pelota más bien golpea en el elemento de la barrera que como que se quiere agachar, entiendo yo, por un poco de miedo al impacto de la pelota, y eso hace que el balón le dé un sobrepique al portero, a Chávez, ¿no?
1: Sí.
0: Y se le vaya. No sé si inclusive el portero llega un poquito a destiempo, producto de ese cambio de orientación de la pelota al golpear en el elemento de la barrera. Y gana Independiente con gol de Lyon Loor. Había tenido más la pelota, había tenido un 80. Creo que el primer tiempo terminó con 70-30 en cuanto a la posesión de la pelota. Pero a lo que voy es que el Manta aguantó, intentó por ahí una contra, dos contras. Pero si vamos al face to face, a la comparativa entre el equipo del Manta y el Deportivo Cuenca, creo que el Cuenca puede ser igual de riguroso en la defensiva y le puede lastimar más que el equipo mantense a Independiente. Pero claro, esto a veces es así.
1: Escucha,
0: ningún partido se parece a otro.
1: Eso es cierto. Y eso, en eso iba a ahondar en el detalle.
0: Ajá.
1: Independiente hasta el minuto 20 había generado 4 o 5 acciones claras dentro del área para poder marcar la diferencia. Donde Independiente te marca un gol, chao estrategia.
0: Claro, se te viene el camión de naranjas encima.
1: No, ¿y ahora qué haces? Porque claro, la planificación, la estrategia es vamos a defender equipo corto, bloque bajo, salir de transiciones, lo tenemos a la Tuquita, lo tenemos a González, que puede ser... Pero una cosa es verlo desde afuera y otra cosa es tener los protagonistas. No tenés 2 o 3 velocistas arriba, ¿no? Porque arriba el atacante hoy no es Rivero. Y si jugara Rivero quizá no es de los que generan transiciones. Está para aguantar, pivotear, pero tenés que encontrarlo. O sea que tu lanzamiento hacia Rivero tiene que ser efectivo para que él pueda trabajar. La Tuquita, el jugador más... y puede ser Arboleda, los jugadores que por ahí puedan generar algo más dificultad en lo físico. Pero claro, ¿cuál es el detalle? El mayor desgaste del equipo visitante lo hace a nivel defensivo. Constantemente... Porque claro, no es que Independiente te sostiene, ralentiza y lleva el partido. No, es toque, paso, va al lateral por fuera y te genera desdoble. Y vos, si vos no perseguís, ese desdoble no lo podés chocar y se te mete. O sea, hay lanzamiento constante, hay remate constante, hay pateadores desde afuera. O sea, la complejidad del partido es alto. Pero acá el detalle, no le pudo convertir Independiente en esas primeras ocasiones y el partido entró en una situación de, no desesperación, pero de que ya se siente más confiado. Ya defienden mejor, ya adelante. Cada acción la saca. Hasta tenés que tener un poco de suerte también, porque ayer yo decía, Sornosa la primera a los 6 minutos del segundo palo, que le lleve al arco nomás ya es gol. Y hubiese cambiado todo el partido. Manta no tenía fortaleza para salir a buscar el partido. Toca su línea de 5, 3 volantes y 2 atacantes propuso Manta ayer. Podría ser un 5-4-1, podría ser un 4-5-1, identificando qué es lo que podría utilizar el propio Independiente, perdón, Cuenca contra Independiente. ¿Qué podría salir Cuenca en base a lo que hizo con Emelec? Pero es otro tipo de partido. Por eso acá está la situación de lo que veía usted ayer en el detalle de las salidas por fuera, ¿no?
0: Ajá.
1: Yo recupero o trato de hacerme de la posesión de la pelota. No puedo centralizar el juego porque hay mucha gente por ese lado y presiona mucho Independiente tras pérdida. En todo caso, sí podríamos jugar a ver, empezar a determinar algunos protagonistas que podrían hacerlo. De si va o no tener la efectividad para llevar el partido a su favor, puede que sí. Para mí, ¿sabes de qué depende mucho, Andrés? Y ojo que este partido quizá, de cierta forma, le hace ver endeble a Independiente, pero si hay algo que el jugador entiende es que vos no podés repetir lo mismo que hiciste, y menos si no fue bueno. Hay apriete, modificaciones, hay situaciones que vas a tener que evidenciar que no te va a proponer Cuenca lo mismo que Manta.
0: Uh-huh. Va a salir un poco más,
1: altura,
0: en teoría.
1: Son jugadores que tienen quizá hasta más jerarquía, más experiencia, y Cuenca siempre ha sido un rival difícil. Siempre ha sido un rival difícil, porque estos partidos también se crece y se motiva. En todo caso, ya para mí lo del entrenador de Coso es, muchacho, nos confiamos con Manta, pensamos que iba a hacer falta, que son los últimos, que iba a ser fácil, perdón, que le íbamos a ganar. No, escuchá, si no volvemos a tener el mismo protagonismo, la misma intención, se nos acaba la racha. Uh-huh. Y se nos acaba el... En todo caso, despierta un poquito atención en Independiente en su forma. Yeah. De que es difícil, pero ojo, podía haber convertido enseguida a Independiente y te cambia todo. Y lo que veo yo constantemente es que Independiente propone la situación de acción ofensiva, constantemente. No es que ralentiza, no es que entra en otra situación en la que le sirve jugar más. No, se posicionan en campo rival y es buscar centro cruzado, remate, tiro rasante, pase atrás. Y si vos no podés contrarrestar todas las acciones porque no te da, en algún momento te hace el gol. Claro. Porque te lo hace el gol. No lo hace en el minuto 5 como lo podía haber hecho Sornosa, o te lo hace en el minuto 94 con un error, lamentablemente, que podía haber sido antes. En todo caso, hay que trabajar lo táctico a un nivel en el que no exista muchos detalles en el que pueda llevarlo a la incomodidad. Yo recién le contaba a Andrés de la situación del 2019. Nosotros le ganamos al 3-2 de ese IDB que sale campeón de Copa Sudamericana, que era un equipazo. Pero la idea, ¿cuál era? Proponer presión alta, 1-1, mano a mano, incomodar a Independiente, pero claro, en ese momento, recién venido de pretemporada,
0: claro,
1: motivado que era Independiente del Valle, el equipo nuevo, todos con ganas, claro, 3-2 y le pegamos un paseo a Independiente, lo dejamos en un momento que de incomodidad increíble. Pero no te da porque no tenés los mismos protagonistas, porque quizás esa no es la idea, quizás la idea es otra. Pero depende mucho también de cómo se vaya dando el desarrollo. Si vos de entrada hacés un gol, quizás te sentís cómodo.
0: Claro.
1: Si vos de entrada recibís un gol, pero te tenés que salir a proponer otra cosa y ahí se modifica todo. Pero bueno, eso ahora puede pasar con Independiente.
0: ¿Y cuántos cambios, nombre por nombre, podría haber para este partido? Porque ahí viene una situación que, al menos desde lo personal, avisoro. La marca por la derecha. La marca por la derecha. Porque por la izquierda, Arboleda, creo yo que está para el ida y vuelta.
1: Sí.
0: Piedra da una mano como central.
1: Sí.
0: Vega también, en algún instante, dependiendo cómo vaya el juego, podría dar una mano por ese mismo sector como volante tapón y demás. Por la derecha, yo le digo una cosa. Yo creo que hoy Mancinelli está en un momento de recuperación para la finalización. Muy bueno. Tanto para el mano a mano, está picante, ha puesto pases gol. Es Mancinelli. Claro. Y en este partido, más aún, tiene que ser Mancinelli. Ahora, para el retroceso, para darle una mano a Guevara, porque por ahí, ¿quién es el marcador? El propio Lyon Loor.
1: Sí.
0: Es el marcador. ¿Y quién juega por ese flanco como volante? Rota bastante.
1: Sí, es que tiene muchos protagonistas.
0: Bueno, por ahí se lo puede ver al mismo Sornosa, que es 10, pero se corre a los costados.
1: Juega por dentro y obviamente te complica porque vos pensás que va a jugar por fuera y al final lo único que deja es el carril para que pase Loor. O sea, hay mucha inteligencia con respecto a movimiento. Aparte son movimientos que ya son automatismos que vienen de predecido de la cultura de Independiente.
0: Claro.
1: De que no es que llegue un entrenador y al extremo lo va a clavar allá en la punta.
0: Pata.
1: Y no...
0: Emerson Pata.
1: Que viene siendo gol.
0: Es una gacela.
1: Claro.
0: O sea, es gacela con
1: ser
0: habilidad.
1: Rodríguez también.
0: Aaron Rodríguez.
1: Por derecha. Puede jugar por izquierda también.
0: Trocan
1: todo el tiempo.
0: Sí.
1: Detalle con respecto a eso, tenés que cambiar el sistema. En esa línea de 5, que es línea de 3/5, ya no tendría que ser Mancinelli el lateral volante.
0: ¿Quién?
1: Puede ser un Mosquera, puede ser un López. Pero acá imagínese, es una línea de 5 y 4 volantes por delante. En esa línea de 4 Mancinelli entra.
0: Ya, en los 4 de delante.
1: Porque ya te sostiene el que está detrás tuyo. Y de última vos corregí hasta
0: cierto. Que es el carrilero, ¿no?
1: Que es el carrilero. Pero claro, vos con 4 volantes delante y un solo delantero, vos no compensás porque perdés en la zona central un jugador. Porque pasás a defender con 2. Generás más protagonismo por fuera, uh-huh. Pero en la zona central donde Independiente también se hace fuerte, tenés solo 2 jugadores. Pero ¿qué pasa? Si vos evidenciás que Independiente constantemente por fuera genera superioridad y tenés a desdoble y te tira centro, y tenés que poner gente que trabaje ahí. El único detalle es que también perdés gente en el medio, ¿no?
0: Claro.
1: Y Independiente desde ahí nace su juego, desde la superioridad en la zona central. Entonces, no es fácil, pero si vos querés tener menos dificultad por los laterales, ponés gente que... Te evite ese tipo de cosas.
0: Ahora le planteo un cambio.
1: Ay, ay, ay.
0: Un cambio más
1: modo
0: posicional que de nombres.
1: Mourinho.
0: La Tuquita por Mancinelli en la función. Porque sí. Los mismos 11 que jugaron ante Emelec, ¿sí? Acá, ante Independiente allá, pero ya no a la raya Mancinelli, sino la Tuquita.
1: Sí.
0: Y adelante ya no la Tuquita, sino Mancinelli.
1: ¿Como 9?
0: Sí, peleándola arriba.
1: No lo veo mal, pero ojo que el desgaste para el que juega solo ahí es grande también, Andrés, porque prácticamente no la tenés.
0: O sea, en este caso Mancinelli.
1: Claro.
0: Tendría que ir a presionar más que
1: pero
0: jugar.
1: Pero imagínate con un triángulo ahí en el medio, los 2 centrales y el 5 que te posicionan ahí Independiente, te sale jugando siempre. Es que ese es el detalle, donde vos quieras protegerte, desproteger a otro lado. Y donde te protege en otro lado no es que vos decís, no, Independiente por el centro no es que no juega, no, en el centro lo tiene Alciba, lo tiene a Sornosa, lo tiene al otro. El detalle es que vos tenés que evidenciar, por lo menos por comportamiento, y no yendo tan atrás, porque el último partido que pierde fue con Libertad, ¿se acuerda? Hace 10 fechas.
0: Claro,
1: ¿no?
0: Claro.
1: Pero sí evidenciar de por dónde tiene ciertas falencias. Yo vi el último gol de Vázquez por el sector izquierdo, pero ojo, la característica, Vázquez es un jugador técnico con cierta habilidad, el tipo se recoge por el sector izquierdo, alto, recepciona una jugada, se posiciona a rematar, remata con facilidad. Pero claro, tenés que tener el jugador por ese lado. En todo caso, por ese lado juega el jugador Arboleda y es zurdo. Pero así vino el segundo gol de Orense. O sea, uh-huh. Va para adentro, remate, la desvía Carabajal. Yo para mí sí podría ser una de las opciones de que la Tuquita vaya por fuera para generar dificultades. Ojo que Loor no es tan fuerte defensivamente.
0: No, la Tuca lo puede comer,
1: sí,
0: ahí.
1: Sí, sí, sí. Ahí hay una superioridad clara de la Tuquita. Uh-huh. Y puede hacer el esfuerzo de jugar por ese lado. Pero es que Independiente también te ataca por derecha, André.
0: Claro. Ahí ya estaría Arboleda.
1: Claro.
0: Claro.
1: También te ataca por el centro.
0: Ahí Macari y Vega. Aunque bueno, ayer Macari no entrenó a la par, decía el médico que lo iba a esperar ahora. Claro.
1: Sí, va a jugar.
0: Si no, ahí sí le viene un problema al Cuenca. Porque ya no estando Morocho, García también estaba golpeado.
1: Sí.
0: Noboa no ha jugado un minuto en lo que va del año.
1: No, llega a jugar este partido, se muere.
0: Ya. Jeremy Chacón, bueno, Jeremy trabajó con el equipo ayer realizando labores ofensivas en ese sentido.
1: Y el otro día ingresó contra Emelec.
0: Ya.
1: No, yo lo sostengo a Mancinelli. A ver, lo sostengo dentro del equipo, pero claro, la identificación de la modificación del puesto.
0: Porque otra, ¿qué podría hacer? ¿Sacrificar o a González o a Melvin para meter otro volante?
1: No, o va a jugar igual. Para mí juega igual, Andrés.
0: Con los mismos 11.
1: En Argentina, en Argentina
0: todo lo mismo.
1: En Argentina tenemos el dicho: equipo que gana no se toca. No se toca el equipo. Por ahí la posición puede ser, porque sí comparto de que Platuquita podría ir por fuera y Mancinelli podría jugar arriba. Si tiene peso o no arriba Mancinelli, no lo sé. En el sentido de cuánto puede exigir él con su forma a una defensa que tiene otras condiciones. No será referencia, pero será un jugador que puede ayudar ahí.
0: Claro que ahí también la ecuación cambia, ¿no? Porque como advertíamos de pronto, si Independiente te hace un gol al minuto 8 ya cambia todo. Pero así también, si el Cuenca en una puede aprovechar y Mancinelli la clava, ahí también luego puede haber mayores facilidades.
1: Sí. ¿Probabilidades de una que pase o de otra?
0: Depende cómo esté Mancinelli. Porque el último Mancinelli, de los dos partidos finales, me ha parecido muy resolutivo. En el mano a mano y en las conexiones. Por ahí puede ser. O sea, puede ser que recibe la primera con energía, engancha y ¡boom! Luego puede ser que se le vaya terminando el tanque.
1: Sea, usted está imaginando que que pueda aparecer, haga un golazo o haga un gol y cambie todo el partido. Pero no habla del aspecto general, habla de lo individual. Y puede pasar, ojo que puede pasar lo de Melvin Díaz, puede pasar lo de Mancinelli. Pero para mí en probabilidad puede pasar más lo otro.
0: Que Independiente te marque el gol primero. Claro, eso está en las probabilidades, más 100%, alta. Claro.
1: Entonces, claro. Por eso se piensa, a ver, vamos a suponer que usted es entrenador recibido y tiene que tomar la decisión de qué estrategia va a utilizar. Defiendo, propongo, me posiciono, ¿dónde? ¿Qué hago contra Independiente? Mano a mano, igual, no le tenemos miedo, sabemos que podemos. Bueno, vamos, a ver qué pasa, golpe por golpe. Espero, transiciones, salgo a presionar alto, dificulto. ¿Me dará el cuerpo para cosas? No los conozco a mis jugadores como están. ¿Será que se puede? Bueno, eso es todo lo que piensa el entrenador para pensar, claro, para no. Este definir. Y uno piensa, no, es fácil, no, tiene que poner a este.
0: Y yo creo que también el técnico en la semana va olfateando un poco cómo está, inclusive desde el tema mental, el equipo.
1: Ah, no, seguro. Bueno, para mí está por encima.
0: Usted tiene, en este caso, conocimiento porque ha estado de camerino y aparte es director técnico. Pero yo creo que a veces las sensaciones también disparan mucha información en el sentido de que aparte es estrategia inclusive de guerra, ojo.
1: Claro.
0: Estrategia de guerra. Golpéalo al equipo contrario como menos piensan que lo vayas a golpear. Capaz que Independiente hoy imagina al Cuenca aislado atrás. Los cinco primeros minutos vas, lo presionas y haces un gol. Se pueden sorprender. Pero creo que para hacer eso necesita ver el GPS, el entrenador.
1: No, para esto no, para esto no.
0: Pero sobre todo tener una percepción de cómo llega el equipo en cuanto a la confianza para ese partido.
1: Para este no. Sigo en la misma línea de que son dos partidos mucho más motivacionales que otros.
0: Ajá.
1: Venís de ganar contra Emelec. Está bien, Emelec no es el Emelec de siempre, ya entramos en el detalle y que te hizo quizá un poco hasta previsible que podías ganar contra Emelec porque hoy no representa lo que era en otro momento. Pero con la confianza que venís, después de ganar, y quizá viendo que Melec hoy no juega o no jugó los últimos dos partidos, porque la información no va a venir de hace cinco partidos, ¿no? Va a venir de los últimos dos. En todo caso, tiene una información positiva como para ofrecer, ¿no? Acá el detalle es cómo propone el partido, por dónde propone el partido. ¿Mano a mano? ¿Dará para jugar mano a mano? O sea, o presionar alto o jugarle igual. ¿Cómo es el retroceso del equipo cuando nos superan?
0: Ahí le hago una consulta. Usted hablaba ayer del Barcelona de Almada que volaba y que sí. Le ganó 5-0 al Cuenca. Yo recuerdo que en los primeros 25, 30 minutos de ese partido decíamos increíble cómo el Cuenca le fue a jugar increíble. De igual a igual a Barcelona. ¿Se acuerdan? Y lo tenía dominado.
1: Sí, tuvimos dos, creo tres
0: que
1: chances.
0: Sí. Y capaz que si una de esas entraba podía cambiar un poco el panorama del partido. No entró y luego entró una de Barcelona y vino el efecto camión en bajada que suelo decir popularmente. Le pregunto hoy, ¿cree que fue un error ir a jugar así?
1: No.
0: No.
1: No, porque de alguna forma, esto es como digo, y lo decía en la final, ahora en Argentina. Te toca perder, hermano, perdé como tengas que perder. Perdé bien, yendo, siendo Argentina. Uh-huh. Metiendo, corriendo, llevando el partido a cosas. Pero claro, Argentina entró en un contexto en el que quizás llevaba el partido a no perderlo, que era llegar a lo final, al final, al extratiempo y a los penales. Pero padeciendo, viéndose mal. Igual se iba a festejar, a celebrar, ¿no? Pero ese era el momento, las condiciones.

0: morir hoy contra Independiente, pero si vos tenés claro que hoy sos entrenador y que de alguna manera vas a empezar a idealizar a tus jugadores con lo que vos querés, no es malo salir a, o sea, dentro de las probabilidades que puedas perder. Siendo un equipo arropado, siendo un equipo que con poca intención, pensando en cómo contrarrestar al otro rival, no te hace quizá buscar algo diferente, ¿no? Uh-huh. A ver, siendo inteligente, vos decís, no puedo salir a jugar mano a mano, pues me matan. Hermano, es tu momento. O sea, vos sos entrenador, llegás ahora, bueno, tuviste una sola experiencia. No podés pensar de que vos hoy le podés ganar a Independiente estando arropado y jugando así, de esta manera. O sea, si propusiste dos laterales volantes para jugar con MLE de local, ojo, el contexto es también claro. Diferente. No es un suicidio ir a jugar allá. A ver, lo que tiene que tener claro es que cada vez que pierdan la pelota tenés que correr para atrás. O sea, el comportamiento defensivo es diferente, porque el comportamiento defensivo con MLE no fue tan exigente, porque MLE no te proponía una dificultad. Ojo, al final por ahí te pudo haber generado algo más, pero no, tenés que correr. En todo caso, yo creo que tendría que el entrenador morir con su idea, tratar de imponerse, buscar de si eso le va a alcanzar o no competir contra otro, porque ya el jugador ya empieza con su idealización de que, no, contra MLE tenemos que jugar, contra MLE jugamos así, contra Independiente jugamos así. Vemos, no es fácil, porque también hay que conocer también cómo están los jugadores, ¿no? Porque si Macari no está entrenando, si hay complejidad física, hay que ver la planificación, la estrategia, bueno, no me saben, me sabe los primeros 45, lo cambio, pongo el segundo, hay mucho que hay que averiguar.
1: Muy bien, antes de cerrar este bloque, escuchemos, porque ayer la gente de D-Sport habló con Mateo Carabajal, el zaguero central, y aquí le hacen la pregunta, ¿cómo Independiente puede solucionar partidos muy similares a los que le planteó ayer el Manta? Pero ellos hablando por Gualaceo, pero el siguiente partido de Independiente es ante el Cuenca, y de todas formas esto fue lo que respondió el zaguero central argentino de IDB, lo escuchamos.
2: Análisis de la clasificación de Independiente del Valle, el siguiente rival Gualaceo. ¿Cómo evitar para que este escenario, que normalmente no se repite con Independiente, no se vuelva a repetir en el marco de Copa Ecuador con equipos que de pronto van a querer cerrarse un equipo tan goleador como son ustedes? Bienvenido.
3: Bueno, buenas noches. Sí, hoy fue un partido durísimo, que por ahí no podíamos encontrar los espacios, nos quedaba atacar por afuera y terminar con centros. Obviamente que hay cosas para mejorar siempre, pero creo que en lo defensivo estuvimos muy bien, estuvimos firmes, por ahí el partido fue casi todo nuestro, por ahí una o dos situaciones de gol que tuvieron ellos, una muy clara que saca de gol en la línea. Entonces, nada, sabemos que estos partidos van a ser duros, que por ahí en casa se nos va a hacer difícil el tema de entrar, pero bueno, trabajaremos para mejorar y que no nos vuelva a pasar.
2: ¿En algún momento del partido, sobre todo ya en los últimos minutos, se veían en la tanda de penales o había confianza hasta el final? Porque realmente fue una última jugada.
3: No, hasta el último minuto lo fuimos a buscar, creo que tuvimos situaciones muy claras, obviamente que al cerrarse el otro equipo se hace muy difícil, pero hasta el último minuto lo buscamos, quisimos el gol y bueno, por suerte se nos dio con el tiro libre de Lyon.
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0: Estamos de regreso, amigos. Son las 8 de la mañana con 59 minutos. Voló el programa, voló el tiempo. A ver, tengo mensajes por acá. Hola, saludos, amigos, escuchándolos hoy también. Aprendan del más grande CR7. Autodisciplina y punto, sí. Dice. Antes el psicólogo eran 3 o más correazos y el agua fría, dice Mr. Novillo. Tiene razón, Mr. Novillo. Fuerte abrazo.
1: Ortiga allá en el sur, no hay ortiga, pero había cinturón. Uy. Y de cuero.
0: ¿Eh? Dice, buen día, le comento que en los años 80, en la escuela Panamá, había una profe...
1: No diga nombre.
0: ...que si te portabas mal, te jalaba las orejas...
1: Ay, ay, ay.
0: Te hacía bailar como trompo, dice. Ja, ja, ja, ja, ja. Ahí está. Saludos para Don Freddy. No sé si Freddy sería uno de los trompos favoritos de la profesora de la Escuela Panamá.
1: Ay, ay, ay.
0: César Viñanzaca dice: buenos días, señores de Radio Sensación, del programa deportivo. IDB es ganable. No se olvide el gol que se pierde Chalá antes de lo que hiciera IDB, ese gol que no hace. Eso debe estarle doliendo a todo el equipo del Manta. Ah, por el partido de ayer, esa jugada que decía usted.
1: Sí, sí, al último fue una contra, queda solo mano a mano, sale el arquero, queda, pero mano a mano con el arco ahí, un solo jugador, y pega donde está el jugador. Nada, lamentable, lamentable.
0: ¿Los nervios?
1: Sí, o verte en esa situación de hacer el gol y ya ganar, o sea, porque eso pasa, ¿no? Al final puede que haya sido una situación ahí.
0: A ver, mensaje por acá, vamos a escucarlo, mensaje de audio.
2: Antes el psicólogo era 3 o más correazos y el agua fría, dice Mr. Rubio. Tiene razón, Mr. Rubio.
0: A ver, le vamos a pedir de favor, me parece que es Justin Paucar. Justin, muchas gracias por participar. Si puede nuevamente grabar el mensaje, porque ¿qué es lo que sucede? Entiendo que está en el mismo celular escuchando la aplicación. Entonces se sobreponen la señal de la radio a lo que está mencionando usted. Por favor, Justin, si puede volver a grabar el mensaje, pero cerrando la aplicación momentáneamente para que no se sobrepongan las voces. Dice, el tiempo voló como Don JBC. ¿Quién copia a quién? ¿El padrino al bicho? Buenos días, dice Sensación Deportes. Buenos días a las viudas. ¿A las viudas de quién, don Trimentú? A las viudas, dice por acá, don Trimentú. Bueno, dice, a ver, llega otro mensaje del 5660. Saludos, amigos, buenos días. Un placer escucharlos. Comenten sobre lo del Wala. Ah, importante también. El Wala ayer lo deja fuera a Macará.
1: Sí.
0: Que no es un dato menor, Raúl.
1: No.
0: Es digno de destacarlo de Gualaceo, porque si bien es cierto, Macará pierde a un jugador como Lucho Ayala, un golazo el del Gualaceo, ¿no?
1: Sí.
0: Golazo.
1: Sí, sí. Bicicleta, apertura de pie al segundo palo, increíble.
0: Golazo, golazo.
1: De primer nivel.
0: Sí, sí, de primer nivel. Luego viene la expulsión, entonces parecía que todo estaba listo para que el Guala pueda liquidarlo con un gol más. Pero tiene a Franco Pose, sí, al atacante uruguayo. Racha. Ayer leíamos una estadística de él, muy interesante para Franco Pose. Tiene 25 años el atacante uruguayo. Y déjeme ver, aquí tengo el dato. Marca un gol cada 2 partidos en promedio. Ah. Y un poquito hasta menos. Mire, tiene... 31 partidos, sí, jugados con Macará. Ha hecho 14 goles y ha puesto 4 asistencias. O sea, entre goles y asistencias, colabora con un gol cada 2 partidos, lo cual es muy bueno.
1: Sí.
0: Es muy bueno.
1: Sí, sí, sí. Buen dato el del delantero, ¿eh? Creo que de los mejores que están presentes en la liga ecuatoriana, ¿eh? Buen dato. No le alcanza ayer, obviamente, con un jugador menos. Pero bueno, van a penales. Yo creo que hay una situación ahí. No sé si hay VAR en la Copa Ecuador. ¿Hay VAR, no? Sí.
0: En estos partidos no.
1: Creo, porque allá el primer gol de Macará, creo que está habilitado, ¿eh? Ahí está el detalle, que la gente estaba enojado, Sanguinetti, ¿eh? Estaba muy enojado y llegó hasta el final con mucha bronca, y obviamente determina esa acción al final, que termina siendo hasta vergonzosa. Pero creo que no hay offside, habría que determinarlo con una línea, porque hay una salida del jugador cuando va a patear, queda enganchado un pie, pero también hay un pie del jugador de Gualaceo, por eso se da este detalle de enojo del propio entrenador, después la expulsión, obviamente, pero sí, sí, sí, fue complejo y sorprende que Gualaceo gane a cosas que va a ser rival de Independiente.
0: Claro. Claro. Raúl, estaba viendo, desde cuartos se implementa el VAR en la Copa Ecuador. O sea, ayer fue octavos.
1: Sí, sí.
0: Por eso no hubo VAR. Y luego, claro, muy malo de Macará. Muy malo de Macará, con algunos hinchas, inclusive el Gualaceo.
1: Ojo que igual viene en una racha malísima de Copa Ecuador de Macará. No ha pasado, creo que de octavos. 16avo, octavo, 16avo, y viene así en las últimas participaciones. Ya le voy a traer el dato para el mediodía. Pero en todo caso, Macará no sabe competir en Copa Ecuador. O no se propone hacerlo mejor. Y participa con algunos jugadores suplentes y no participa más. Y ojo que los comentarios de los hinchas dan la misma sensación. De que no les interesa
0: la Copa Ecuador.
1: Hoy están en Copa Sudamericana y en la Liga bien.
0: Es que yo le voy a decir algo, Raúl. Yo no sé cuán conveniente era para Macará clasificar. Porque claro, ganas unos dólares o miles de dólares. Estás entre los 8 mejores de la cita, pero tienes un partido más.
1: Ay, durísimo.
0: Que te puede...
1: Calendario te ajusta.
0: Claro, que te puede impedir planificar muy bien un partido de la Liga Pro.
1: Feo decir que la derrota a veces sirve, pero es la verdad.
0: Sí, sí.
1: Y esto en algún momento lo decíamos con respecto al Cuenca. No sé si el Cuenca podía conseguir compitiendo con tres. No creo que iba. En algún momento iba a padecer alguna. En alguna competencia se iba a ver diezmado.
0: Claro.
1: Y lo peor que hubiese pasado era Liga Pro. Lo peor que hubiese pasado. Bueno, ahora quedó diezmado en Liga Pro también, pero en todo caso no es fácil. El plantel parece que es grande, pero en las rotaciones, lesiones y todo van apareciendo disminución de rendimiento.
0: Salvo que tengas un plantel de 30 y todos cracks, salvo eso.
1: No sé si da la economía del fútbol ecuatoriano para eso.
0: No.
1: Tal vez. Ayer se dieron resultados de Copa Sudamericana. Vasco da Gama le ganó 1-0 a Independiente de Medellín. Bragantino
0: clasificó
1: le gana,
0: Vasco.
1: Sí. Le gana 1-0 a Sporting Cristal, clasificó Bragantino, y Cienciano le mete 4 a Lanús, goles de Garcés por 2.
0: Sí.
1: Que se quiere naturalizar al peruano, en realidad nacionalizar.
0: Ajá.
1: Pero no puede jugar por la selección.
0: Ya no.
1: Porque ya jugó por Ecuador en la Copa América 2019.
0: Sí.
1: Ya oficializó. Así que el detalle, 2 goles de Højbjerg, me hace acordar al jugador danés del Tottenham, Højbjerg, pero es Højbjerg.
0: Ajá.
1: 2 goles de afuera, 2 goles del jugador ecuatoriano Garcés, y ya le paso los cruces cómo quedaron, por lo menos desde una línea, rapidito, pero siga.
0: Oigan, le digo algo. Cuente. El Cuenca fue, lo digo con respeto, trampolín para Carlos Garcés. Garcés, luego de su buena aparición con el Manta, estuvo en Liga de Quito, no le fue nada bien en Liga de Quito y anduvo con el vuelo bajo, suelen decir, cuando anda en mala racha. Viene a Cuenca para el 2015, tiene un buen primer semestre con el equipo colorado en el Deportivo Cuenca de Paul Vélez. No sé cuántos goles hizo, creo que no hizo más de 7, pero fue importante su labor.
1: Ya.
0: Y de ahí pega un vuelo al Atlante de México y luego regresa acá, campeón con Delfín. En Barcelona no le fue tan bien, ahí la tenía que pelear con Mastriani,
1: sí,
0: con el uruguayo, pero ahora en Perú viene marcando una curva muy goleador, importante
1: de
0: rendimiento.
1: Goleador, claro. Se lleva más de 5 años ya. Detalles, ya quedaron algunos cruces determinados, Andrés. Cienciano contra Botafogo, Tigre contra Montevideo City Torque, Santos versus Macará, y Red Bull Bragantino contra Mineiro. Faltan determinarse los partidos que se van a dar hoy. Hoy hay partido, hoy juega Boquita. El detalle que juega Boca hoy...
0: Tiene que empatar o ganar.
1: Sí, empatar o ganar. Y a ver, pero si me fui... Acá está. Hoy juega Gremio a las 5 versus Bolívar.
0: 3-2 terminó la ida,
1: la vuelta,
0: ¿no?
1: Claro, gol de Cauterucho, decíamos en ese momento. O'Higgins versus Boca Juniors, 19:30. En Chile, no tengo claro si es en el Nacional o en el Rancagua.
0: Ganó Boca 1-0.
1: Gol de Merentiel. Caracas versus Santa Fe. Ahí el detalle, ganó Santa Fe 2-0 el partido de ida. Así que eso va a determinar ya la finalización y ya la incorporación a los equipos que esperan en octavos desde la Copa Sudamericana.
0: Muy bien, amigos, estamos cerrando. Nada más un pequeño mensaje que manda por acá Cristian Rivera.
3: Hola, Radio Asociación, ¿cómo están? Muy buenos días. A los tiempos que les envío un mensaje. Saludos a Grito, Antecito. Un fuerte abrazo. Ayer Gualaceo dio una alegría acá a la sala de la Suay. Mi mamá es de Gualaceo, oriunda de Gualaceo, entonces hay un cariño especial al equipo. El Independiente es ganable. Si bien es cierto, es un monstruo, pero se le puede hacer. Esto es fútbol y hay 90 minutos de jugar. con un buen planteamiento, jugar con cabeza fría. Creo que sí es ganado. Un fuerte abrazo.
0: Fuerte abrazo para don Cristian Rivera, para Trimentú y también para el señor Justin Paucar, que dice que está contento con lo del Guala, pero molesto con la actitud de Sanguinetti. Nos vamos, Raúl.
1: Nos vamos, nos vemos al mediodía.
0: 13:45 al mediodía, ya se viene el señor Sergio Sarmiento para conducir Sensaciones hasta las 12. Un abrazo grande, que sigan en sintonía de Radio Sensación, que está para escucharla todo el día. Chao.
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0: De esta forma estamos saludándoles, queridos amigos y amigas. Buenos días a todos, a todas. 9:18 a.m. Aquí estamos.
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0: Para llevarles la mejor música hasta las 12 horas. Hoy ya, jueves 30 de julio. Y como siempre, lo haremos con la mejor música, con las canciones que cuentan historias y que cada día, pues, lo ponemos para que ustedes lo puedan disfrutar en diferentes lugares de la ciudad. Saludos cordiales a todos y cada uno de ustedes. Espero que tengan una muy linda mañana de jueves en compañía de Sensación 106.5 FM. Yo soy Sergio Sarmiento, el hombre de las mañanas, que con su voz, su música, sus expresiones, sus palabras, sus opiniones y toda la discoteca de la radio puesta a su disposición, intentará, como todas las mañanas, hacerles compañía. Gracias por el espacio que a diario me abren en sus oficinas, en sus negocios, señoras amas de casa. Bueno, aquí está mi tocayo Sergio Facelli. Estará en octubre para celebrar los 22 años de Qué Tiempos Aquellos. Esta es una de las canciones más lindas que escribió y que lo interpreta de una forma tan especial, tan sensible, con esa voz cálida. Sergio Facelli, se llama Sin Ti.

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de las canciones más lindas de Luis Ángel. Otro de los invitados de qué tiempos aquellos, 22 años en octubre, así que preparen para cantar tantas canciones, tantas historias. 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

Camila, para esta mañana, mientes. 9:37 de la mañana. Hola, Lali, buenos días. Muchísimas gracias por estar en la sintonía de la radio. Con mucho gusto estamos aquí hasta las 12 presentando la música de toda la vida. Con gusto, a través del 098-792-165 pueden conectarse directamente conmigo. Y te voy a olvidar, Marco Flores.

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canción es hermosa de Mon Laferte, se llama Aunque te mueras por volver. Bueno, Lali, con mucho gusto, un abrazo cordial. Espero que cumplan muchos, muchísimos años más. Encantado de poderles complacer con la canción que usted solicita. Aunque quiera seguir coleccionando heridas, me dice, ¿cierto? Bueno, que las cumpla feliz. Un abrazo desde la cabina de Sensación, Lali. Placer enorme ser parte de su cumpleaños. Así que gracias por su mensaje. ¿Alguien más cumpleaños hoy? ¿Alguien más está sufriendo una pena de amor? Bueno, pues me lo hace conocer a través del 098-792-1065 y con gusto le saludamos y le complacemos con la canción que usted quiera.

Tremenda canción de Rocío Dúrcal. Se llama Sombras. Muy buena versión. 9:54, sí. Ok, son las 9:54 de la mañana. Hasta las 12. Sensación y su música. Les acompañamos en la primera parte de cada jornada.

0: Te pido esta canción de Chayanne. Estamos el jueves y con mucho gusto lo hemos complacido. ¿Estamos de acuerdo? Bien. Son las 10:10. Buenos días, Cuenca. Mi gente linda de Azogues. ¿Cómo está la gente de Santa Isabel? Gracias. Lo escuchan a través de Radio Box, así que tienen que darme un corazón, ¿eh? ¿Sí?
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1: Estamos de retorno, son las 10 de la mañana con 4 minutos. 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Ahí estamos entonces. ¿De acuerdo? Ok. Seguimos. Son las 10:06. Momento de presentarles al potrillo Alejandro Fernández. Canta Corazón.

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La guapísima Marisela. Son las 10 de la mañana con 16 minutos. Seguimos hasta las 12. Gracias. Miren, esta canción me recuerda a Sergio Mario Echeverría, por favor. ¿Qué canción? ¿Dama del amanecer? Está sonando.

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una muy buena voz y una excelente canción esta, la de Amaia Montero. Se llama Darte mi vida. Son las 10:29. Me solicitaron esta canción con mucho gusto. ¿Cómo no recordar la época maravillosa de los 80? ¿Dónde está la gente de los 80 que escucha la radio? Me dice presente, si puede, claro, a través del 098-792-1065. ¿Se acuerdan de esta canción? De este quinteto maravilloso que de los 80 causó sensación. Se llama Menudo. Si tú no estás, se llama esta canción.

¿Se recuerdan esta voz de Pablo Noboa? Inconfundible, la verdad. 10:37 minutos. Con esta canción vamos a cerrar este nuevo bloque de tremendos temas, canciones inolvidables. Sacándolo, desarchivándolo de nuestra discoteca. A los tiempos, Paolo Salvatore, gracias por recordarme que vi esta canción también, ¿eh? No puedo estar sin ti, se llama. Y

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Juro que esto ya lo había vivido, Franco De Vita. 10:47 en la mañana hasta las 12. Suena la música, suena las canciones y suena mucho mejor a través de la radio romántica del astro del país. Esa es su radio sensación, ¿cierto? Ok, liberación.

Guardianes del Amor. Esta canción se llama 100 Abriles, 10:54. Bueno, esta canción me pidieron del grupo Bronco. Cómo no, con muchísimo gusto está sonando ahora mismo. Y luego, bueno, pongo yo una canción que a mí me gusta mucho también y que va ahí, es una buena combinación con lo que va.

Selena, si una vez dije que te amaba, hoy me arrepiento. 11 de la mañana. Seguimos hasta las 12. Ah, qué buena canción. Mi amigo Martín Cuevas. Bueno, ustedes lo conocen como Pedro Fernández, ¿cierto? Perfecto. Se llama Fueron 3 años.

Son las 11 de la mañana con 3 minutos, amigos queridos. 11 de la mañana, 3 minutos. 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Seguimos, amigos. Aquí está otra de las muy buenas canciones que nos solicitaron. Y sonando está en la 106.5 de su Radio Sensación. La romántica del austro del país. Gracias. Muchas gracias por su preferencia. Pablo Herrera.

0: memorable canción de Luis Miguel. Ponga por favor Sergio culpable o no, pero por favor. 11:17 de la mañana, hasta las 12 estamos aquí en la frecuencia 106.5. Felices de poderles acompañar día tras día. Gracias por abrirme un espacio diario que me permite llegar con mi voz y mi música hacia ustedes, hacia sus hogares, a sus oficinas, a sus negocios, a los autos, a los buses, a través de las aplicaciones, de nuestra página, a muchos lugares del planeta. Y eso nos alegra de sobremanera.
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0: Recordando esta canción hermosa del trío mexicano Flans, No Soy Tan Fuerte. Gran canción, sin duda. Gracias por recordarla. 11:31 en la mañana. Estamos en la parte final prácticamente del espacio de este día jueves, cerrando el mes prácticamente, sí, 30 de julio ya. Querida, se nos va el séptimo mes del año. Llego rápido.
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0: Tremenda canción de Jesse y Joe, se llama Duele o Dueles. Bien, 11:39 de la mañana. Con esta canción vamos a cerrar el penúltimo bloque del programa de este día jueves 30 de julio.
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0: ¿Qué tal canción esta, la de Bosé, por Dios?
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0: 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Lucas Arnau en esta mañana. 11:52 minutos, parte final del programa. Bueno, tenemos que complacer esta canción. Y con eso prácticamente regresamos para el cierre del espacio de este día, jueves 30 de julio, que esperamos, o que espero haya sido su completo agrado.
1: Sí, ¿sí? Tal vez.
0: 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Recordamos a Onda Vaselina, grupo mexicano, no sé, también de la época de los 90.

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1: 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Gracias, queridos amigos y amigas. Les dejo en muy buena compañía con Carlos David Pérez hasta las 13:45 con Desde Archivo. Los clásicos más viejitos los escuché en Sensación. Conmigo mañana en viernes. Viernes para recordar desde las 9 horas. Volvemos mañana, si Dios permite. Así que les esperamos para, como todos los viernes, hacer algo diferente y tocar de todo un poquito para todos y cada uno de ustedes. Muchas gracias, que tengan un resto de jueves espectacular. Claro, con Sensación 106.5.

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2: Reloj marca las 12 del meridiano y las manecillas del tiempo se detienen para abrir ese baúl de los mejores recuerdos. Bienvenidos amigos al programa Desde Archivo, el espacio donde las canciones jamás envejecen, sino que se convierten en el patrimonio de nuestras vidas. Muchas veces se convierten en personas, ¿verdad? Hoy dejamos atrás, o en este momento dejamos atrás las prisas. Vamos a abrazar la melancolía feliz, esa que nos dibuja una sonrisa al recordar quiénes fuimos y de dónde hemos venido. Vamos a acompañarnos mutuamente en este viaje musical a través de décadas y décadas para recordar y disfrutar de esos buenos recuerdos. ¿Y sabes que la buena música es el único boleto de regreso al pasado? Que por ahora no cuesta nada. Solo necesitamos que estés muy atento, que te pongas cómodo y te dejes llevar en este viaje a través de nuestra cápsula del tiempo. Hasta las 13:45 estamos contigo, con tu música favorita. Bienvenidas y bienvenidos.
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2: De esa manera nosotros estamos iniciando este viaje a través del tiempo. Si tienes alguna recomendación, no lo olvides, 098-792-1065. Hasta las 13:45.
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1: Hay amores que no se quedan en los días, sino que se mudan para siempre a la memoria. No importa cuántos almanaques pasen por la mesa ni cuántas calles nuevas decidan mis pasos caminar. Tu recuerdo es un habitante silencioso del alma. Una melodía que suena cuando el mundo calla. No te busco en el presente, ¿no? Porque sé dónde estás. En ese archivo sagrado donde el tiempo no puede tocarte.
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1: Bueno, mientras viajamos, vamos a un año en específico, ¿te parece? Estamos en la programación Desde Archivo, viajando a través del tiempo. Vamos al año de 1972. El tema se titula A Flor de Piel, balada romántica, clásica, lanzado originalmente en 1972 por el grupo Furia, un proyecto musical enigmático, fugaz y de culto que nació en Barcelona, España. Aunque en su país natal pasó casi desapercibida, esta canción fue un éxito descomunal e inmortal en varios países de Latinoamérica, especialmente acá en Paraguay y también acá en Ecuador. ¿De dónde proviene el grupo Furia? Se fundó justo después de la disolución de los Gatos Negros, una de las bandas pioneras y más importantes del pop rock español de los 60. Dos de sus integrantes dijeron, oye, unámonos para hacer un nuevo grupo. Dijeron, ya, vamos, ¿cómo denominamos grupo Furia? El grupo desconcertaba a la crítica de la época, ¿no? En sus pocos sencillos, que publicaron apenas 8 en total, mezclaban baladas acústicas con dulces armonías vocales, como A Flor de Piel, por ejemplo, pero con brutales derroches de hard rock pesado. Como que no cuadraba bien, ¿no? Como que no iba bien esa voz tan hermosa, sutil, con el estilo hard rock pesado. Esta irregularidad en su estilo no era del todo su culpa, sino de su sello discográfico llamado Belter, una compañía famosa en España que obligaba a sus artistas a grabar canciones ajenas a su verdadera esencia para buscar éxitos comerciales rápidos. No le fue tan bien por esa situación. La cantante principal del grupo, conocido simplemente como Eddie, poseía raíces argelinas y esto le otorgaba un color y una textura vocal muy particular que le daba a la balada una gran dosis de vulnerabilidad y dramatismo. Aunque era una balada romántica pop, la música fue compuesta por Ramón Farrán, uno de los bateristas y directores de jazz más respetados e influyentes de España. Vamos a disfrutar, vamos a viajar al año de 1972 para disfrutar de este gran éxito del grupo Furia, A Flor de Piel.

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1: Existe una famosa creencia de que los mosquitos pican a quienes tienen sangre más dulce. Bueno, esa famosa creencia es simplemente un mito. La famosa creencia popular de que los mosquitos prefieren picar a ciertas personas porque tienen la sangre dulce es un mito absoluto. Un reconocido biólogo y doctor Rubén Bueno aclaró recientemente que estos insectos son incapaces de saborear la sangre de alguien antes de morderlo o picarlo. La verdadera selección de sus víctimas responde a una compleja firma química y rastro de gases que cada cuerpo emite, esto obviamente de manera única. Por ejemplo, los mosquitos poseen pelos sensoriales capaces de oler el CO2 que exhalamos al respirar. Ellos lo perciben a una distancia de 50 metros, imagínate. Este gas activa su instinto de búsqueda. Quienes producen más CO2, por ejemplo, son los adultos, las mujeres embarazadas o las personas que han realizado ejercicio, son detectados primero por los mosquitos. Al acercarse a unos 10 a 5 metros, el mosquito empieza a usar la vista para identificar el contorno físico de la presa o de la víctima. Una vez cerca, se guían por las sustancias que liberamos a través del sudor, compuestos como el ácido láctico, el octenol y los ácidos carboxílicos, que actúan como potentes imanes para los mosquitos. Cuando están a centímetros del cuerpo, el calor corporal y la humedad de la piel les indica el lugar exacto donde aterrizar y de esa forma picarnos para alimentarse. ¿Qué tal? Esa es la forma y la manera en que se detecta a una persona. A una persona les pica más que a otras, ¿no? Aunque no buscan azúcar, las investigaciones científicas demuestran que la genética sí influye indirectamente. Por ejemplo, las personas que tienen de sangre, tipo de sangre O, suelen liberar mayor cantidad de ciertos compuestos químicos en la superficie cutánea, en la piel, que los tipos de sangre A o B, lo que los vuelve estadísticamente el doble de atractivos para los mosquitos. ¿Eres de sangre tipo O? Eres más atractivo para las picadoras por los mosquitos. ¿Qué te parece esto? Acerca de que pican solamente a quienes tienen sangre dulce, es un mito absoluto. Mientras viajamos en el tiempo, nos enteramos aquí en la programación Desde Archivo.
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1: Te volviste inolvidable desde el primer día. No por fuego o por urgencia, sino por calma. Me enseñaste a mirar el mundo con otros ojos y dejaste una estela de luz en cada rincón de mi mapa. Hay personas que son un instante y otras que son eternidad. Tú perteneces a la segunda categoría, ¿sabes? A la de los besos que se graban en la piel y a las risas que se quedan flotando en el aire.
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2: Un día como hoy en la historia, 30 de julio. ¿Qué es lo que sucedió un día como hoy? Un día como hoy, 30 de julio, pero del año de 1930. En Montevideo, la selección de Uruguay vence 4-2 a Argentina en el Estadio Centenario, consagrándose como el primer campeón mundial de la FIFA de la historia. 1930. Un día como hoy, 30 de julio, pero de 1966, Inglaterra hace historia. La selección de Inglaterra conquista su único mundial de fútbol hasta la fecha tras derrotar 4-2 a Alemania Federal en el mítico estadio de Wembley. Un día como hoy, 30 de julio, pero de 1863, nace Henry Ford. Nace el industrial estadounidense fundador de la Ford Motor Company, célebre por revolucionar el mercado mundial y la fabricación industrial con la producción en masa. Un día como hoy, pero de 1947, nace Arnold Schwarzenegger. En Austria nace el popular actor físico, culturista y político actualmente estadounidense, protagonista de la saga Terminator y ex gobernador de California. Un día como hoy, pero de 1935, nace el libro de bolsillo. La editorial británica Penguin Books lanza al mercado sus primeros diseños impresos económicos, democratizando el acceso a la lectura en todo el planeta. Un día como hoy, 13 de julio, pero de 2008, la sonda espacial Fénix de la NASA confirma de manera oficial el hallazgo de agua helada en el suelo del planeta Marte. Que se conmemore un día como hoy. Hoy es el Día Internacional de la Amistad, proclamado de forma oficial por la Asamblea General de las Naciones Unidas en 2011 para promover los lazos de paz entre culturas. Un día como hoy en la historia.
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1: Estamos llegando a la parte final, amigos. Qué gusto fue el poderles acompañar en este mediodía. Música del recuerdo. Hemos estado en modo relax mientras les acompañábamos en su última hora de labores y mientras estaban también en la hora del almuerzo. Nosotros nos despedimos. Se viene ya el staff deportivo para 106.5 Deportes. Luego se vendrá Cintia Sarmiento con la programación de 3 a 6. Recuerda que somos Radio Sensación 106.5, una radio para escuchar todo el día. Un abrazo para todos, que tengan una tarde excelente. Mañana estaremos temprano, 6:00 de la mañana, para acompañarles en el delicioso Café que enamora. Y estaremos acompañados del show robótico con nuestra compañera Robotina. Eso el día de mañana. Un abrazo para todos. Mi nombre es Carlos David Pérez. Muchas gracias. Hasta mañana.

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0: Hola amigos, muy buenas tardes, bienvenidos a Radio Sensación 106.5, al espacio de los deportes, al segundo programa del día. Son las 13 horas con 50 minutos. Yo soy David Contreras y estaremos con Raúl Becerra también para llevarles este programa. Bueno, novedades que van saliendo en el mundo del deporte. Se ha ido desarrollando la Copa Ecuador. Gualaceo avanzó a la siguiente ronda a punta de puñetazos, pero avanzó con la gente de Macará. Qué imagen que se terminó dando ayer en la ciudad de Gualaceo. Y bueno, apareció la policía, gas lacrimógeno, bueno, una serie de cuestiones. Hoy también tendremos Copa Ecuador. Yo reflexionaba ayer, Independiente pasó con las justas, ¿no? ¿Qué equipo del fútbol ecuatoriano, qué equipo grande pasa fácil las rondas de en Copa Ecuador? Nadie ha tenido la sensación de pasearse en esa copa. Es muy complicada, son partidos más particulares, a un solo encuentro, eleva a veces las condiciones, no el nivel, las condiciones sí, equipos grandes que tienen que visitar equipos de segunda categoría, y nadie ha pasado nunca paseándose, pero Independiente lo consiguió con las justas. Liga de Quito se ha visto a veces en aprietos, Liga de Quito también, las competiciones, las veces que ha competido en este torneo le ha costado. Independiente del Valle, lo mismo. Emelec, ni qué decir. Barcelona, bueno, Barcelona, recuerden, eliminado ayer, el año pasado en Copa Ecuador por Cuenca Juniors. Aquí no es decir que los jugadores de la segunda categoría estén a nivel de la Serie A, no tiene nada que ver con eso, sino que las condiciones se elevan, es un torneo con sus particularidades, y lo importante en ese torneo es pasar para los equipos. Bueno, Deportivo Cuenca se fue como se fue, recordarán hace ya 2 meses más o menos, cuando tuvo su competición también en Copa Ecuador. Lo importante es que Gualaceo ya se encuentra en los cuartos de final de la Copa Ecuador, y creo que antes de entrarnos un poquito más en los partidos que tendremos hoy, abordar, y creo que podemos abordarlo también con Raúl, el tema de la noticia del día, lo que ha pasado con FIFA y el anuncio que han dado sobre vender derechos, ceder los derechos que tiene FIFA a accionistas privados. Creo que es la mejor forma de definir lo que se pretende. Obviamente se tiene que someter una votación de más de 200 federaciones, entonces no es una cosa fácil nada más. Infantino dejó algunos titulares, hablaba de que las federaciones podrían pasar de recibir 10 millones a recibir 40 millones, de crear nuevas federaciones, las nuevos Cabo Verdes, es una oportunidad de oro, pero que esto es una votación, entonces tendrán que hacerlo las federaciones, a lo que inmediato UEFA, ya está el del faro moral de UEFA, como si estuvieran para eso, salieron a decir que se oponen a esto y que sus equipos, sus selecciones, no van a participar en ningún torneo de FIFA. Vamos a verlo, porque ya en pocos meses, en septiembre, estaría empezando el Mundial Sub-20 femenino, así que vamos a ver lo que pasa con la gente de UEFA y a ver hasta dónde lleva esta votación, que se desarrollaría más o menos en un mes y unos días, unas semanas, se desarrollaría la votación para ver si se ceden los derechos. Estaba en contra de una palabra que se está poniendo muy popular en redes sociales y que creo que es errónea. Hablan de privatización del Mundial. ¿En serio? ¿Privatización del Mundial? La FIFA es elegida, la gente que dirige FIFA es elegida. A ver, primero vamos por una parte. Los clubes dicen que son de socios, una asociación privada con más o menos recursos. Hay otros clubes que pertenecen formalmente a empresas. Y luego, las asociaciones nacionales de fútbol son presididas por quienes eligen los mandamases de los clubes. Las confederaciones ahora son electas por las asociaciones nacionales, que son electas por los dueños o presidentes de los clubes, que suelen ser privados. La FIFA es electa por los presidentes de las federaciones, electas por los presidentes de los clubes, que son electos por socios en acción privada. Lo que yo quiero decir es que este es un espectáculo, es un show, es un producto 100% privado. Aquí ese elemento, esa palabra que están llevando a privatización, sobre todo la gente de UEFA, me parece errónea. Y sobre todo, si vamos a hablar con más rigurosidad, es que los derechos que ya son privados, que pertenecen a la FIFA ahora mismo, pasarían a pertenecer a un grupo de accionistas, a otra asociación, a petrodólares, como quieran llamarlo, accionistas de distintos tipos del mundo de la empresa, quisieran llegar a este mundo. Entonces, no me parece que se trate realmente de pasar de una asociación pública del fútbol del pueblo y estas cosas. No, realmente me parece una venta más bien de derechos privados de una asociación como FIFA a otra asociación de privados, el fondo de inversión, petrodólares o como se llame. Pero bueno, Raúl, ¿cómo le va? Muy buenas tardes. ¿Cómo está?
1: Hola, David. ¿Cómo te va? ¿Todo bien? Perdón. Seguí tu línea de la introducción, pero me imagino tenés mucho conocimiento y yo poco, así que no quería intrometerme en lo que estabas ofreciendo. En todo caso, si hay cómo hablarlo. Detalles con respecto al día de hoy, en lo que continúa en el desarrollo de competencias. Hoy lo dijimos en la mañana, pero siempre vale la pena recordarlo porque la gente va rotando, ¿no? La sintonía, y obviamente quizás no escucha hoy o a esta hora gente que no nos escuchó en la mañana, y en todo caso también recordarles. Hoy hay partidos de Copa Ecuador y juega Liga de Quito versus Leones.
0: Uy, uy, uy.
1: Que este partido ya se dio hace un par de semanas. Ganó Leones 1-0.
0: Claro.
1: Que creo que fue el último partido de Núñez, o ya creo que había sido ya el partido de Patricio Hurtado, si no me equivoco. Bueno, ahí voy a chequear. También hay Copa Sudamericana. Hoy hay tres partidos importantes en el desarrollo de la competencia internacional, en la que se encuentra Macará, que es el representante ecuatoriano que está...
0: Pero hoy no juega Macará, ¿no?
1: No. Estoy hablando de que participa en la Copa Sudamericana. Macará ya lo hizo el día de ayer en Copa Ecuador, y en todo caso está esperando ya para la segunda semana de agosto, si no me equivoco, que sí. Va a venir...
0: Santos.
1: Tiene que ir a Santos.
0: A Brasil, claro.
1: Tiene que ir a Vila Belmiro primero, y después recibirá aquí en Ecuador, en el, si no me equivoco, sigue siendo el Bellavista como estadio.
0: Comprendo que
1: no sé si darán las capacidades. Ojo que ya es un partido.

0: a este partido versus Boca Juniors. Y a las 19:30, al mismo horario, el partido de Boca contra O'Higgins lo ganó Boca en la ida 1-0 con gol de Merentiel, gran pase de Paredes en su vuelta. Tuvo un par de días de descanso el fin de semana como para, si se quiere, alejarlo un poquito de los entrenamientos y demás después del Mundial a Paredes, pero bueno, hoy va a ser titular. Caracas de Venezuela enfrentará a 19:30 versus Santa Fe de Colombia, que en la ida ganó el equipo colombiano. Así que esos detalles, obviamente, con respecto a lo que refiere la Copa Internacional. También hay partidos de Serie B de Ecuador hoy. A las 15:30, Atlético Fútbol Club, el puntero, enfrenta a Liga de Puerto Viejo. Y juega Cuenca Junior hoy también. A las 15:30 versus Cumbayá. Esos son los partidos, obviamente, en situación de Serie B. El puntero es 9 de octubre. Me había confundido. El puntero es 9 de octubre. Independiente Juniors es segundo. Está claro que no podría ascender de quedar en esta posición. Obviamente, después de esta normalidad, si se quiere, de torneo, vendrá una situación de hexagonal por el ascenso, y ahí quedarán ratificados los primeros 6. Atlético Fútbol Club es el tercero, ahí está la corrección. Cuenca Juniors es el cuarto con 30 puntos, está a 5 unidades del puntero, que viene de una victoria y 4 empates los últimos partidos, así que de alguna manera no lo han podido alcanzar el 9 de octubre en situación de no haber podido conseguir más victorias o más puntos como para estirar, si se quiere, la ventaja versus el resto. Vinotinto, quinto con 26 unidades después de 19 partidos jugados. Y San Antonio es el sexto después de con 24 puntos después de 19 partidos jugados. Un detalle con respecto a esto: Santo Domingo empezó el torneo menos 3, Gualaceo menos 6, 22 de julio menos 6 y el Nacional menos 3. O sea, 4 equipos de estos 12 que están participando han arrancado con situaciones complejas, reducciones de puntos, penas en cuanto a lo deportivo por falta de pago y demás sanciones, obviamente, disciplinarias. Así que ese es el detalle con la Serie B, como para arrancar y obviamente estar al día con la gente que nos está escuchando y quiera tener un poquito de opciones para ver en el día de hoy de fútbol, que tiene relación en lo nacional mucho más, y obviamente en lo internacional, que refiere a competencia que está realizando el equipo de Macará.
1: Raúl, ¿qué opinas de esto de los derechos que se van a poner a votación? Creo que se va a llevar con toda la votación en un mes, que va a preguntar FIFA a, bueno, las 200 y pico federaciones que hay. Creo que hay más selecciones en la FIFA que países en la ONU. Porque en la ONU son menos de 200 y acá hay más de 200.
0: A ver, hay comunicados, obviamente. Voy a hacer una lectura. Dice el presidente de la FIFA, reaccionando a la noticia del boicot de la UEFA a la Copa Mundial de la FIFA. O sea, la UEFA está en una situación.
1: Dice que sus selecciones no van a participar, sí, en los torneos que haga FIFA.
0: Bueno, dice, es una situación difícil, debo decirlo, pero la visión es clara. Estamos comprometidos a hacer que el fútbol sea cada vez mejor día a día. Continuaremos sin ellos hasta que lleguemos a una resolución. El fútbol es un gran deporte y no veo por qué el negocio debería ser un problema. El objetivo es generar más dinero para la expansión del gran torneo. A ver, creo yo que tiene que ver con lo económico, ¿no? La realidad acá es cuánto le beneficia a uno, cuánto le beneficia a otro. Y obviamente acá, quien ha tenido mayor apoyo a Infantino, por lo menos en su gestión, ha sido la Conmebol, ¿no?
1: Conmebol, yo creo que África también. Sí. Todo lo que no sea UEFA está bastante con la gestión de Infantino, al menos en este ciclo, ¿no? UEFA tiene su guerra cruzada, no solamente con gente de FIFA, pero a ver, también hay una cosa, ¿eh? La gente de FIFA va a decidir más o menos los partidos y, por ejemplo, la final, ¿dónde se va a jugar? En el año 2030, y está el debate, ¿se juega en Madrid o se juega en Casablanca? Yo creo que al final se va a terminar llevando Marruecos la final de la Copa del Mundo. Esto lo va a tener que decidir FIFA. Tienen una guerra cruzada, y también tomar en cuenta que tienen una guerra cruzada con el propio Florentino Pérez, presidente del Real Madrid, que él quería organizar la Superliga, una Superliga que era básicamente un torneo cerrado con los mejores clubes de Europa, y iba a ser una facturación impresionante, porque él ha visto que, a ver, sobre todo guiado por lo que hacen en Estados Unidos. Él es un seguidor tremendo del deporte de Estados Unidos y sobre todo del fútbol americano, y ha visto que hay un modelo que allá funciona y que puede darle unos ingresos increíbles y que nunca

0: se han visto haciendo una serie de torneos. No tuvo el apoyo suficiente, sobre todo de los clubes ingleses, y la verdad es que creo que fue un torneo que la idea más o menos superficial sí estuvo bien acomodada, pero luego había le faltaban más bases. Y ahora UEFA se presenta con otra guerra con Infantino, con la gestión de Infantino, por esta intención de ceder derechos. Para mí es la palabra correcta, ceder derechos. Es cambiar los derechos que ahora mismo tiene una organización como la FIFA a unos accionistas privados que van a poner muchísima plata.
1: Claro.
0: Pero yo siempre lo mantengo. Es que ya es el fútbol hoy en día ya es una cosa privada.
1: Sí.
0: Y creo que está bien porque se trata de un entretenimiento, porque se trata de un hobby. Y yo pienso que Raúl, los hobbies son caros. Sí. Los hobbies son cosas que son prescindibles. Hay que gastar dinero para los hobbies y para disfrutarlos. Y esto lo que está haciendo FIFA ahora con esta intención, no me parece que es quitarle el fútbol al pueblo para darle a unos privados. Esto ya forma parte de privados, ya han visto cómo se desarrolló la Copa del Mundo.
1: Mucha participación privada dentro del
0: siempre,
1: Mundial.
0: Siempre,
1: ¿no?
0: Siempre. Y no solamente el Mundial, de
1: los todos nexos, los torneos o sea, imagínese ahora que en este Break Hydration.
0: Mucha publicidad.
1: Mucha publicidad. Y ya está involucrado en el fútbol, porque de todas formas tendrían que haberse quejado las federaciones, ¿no? O las confederaciones,
0: claro,
1: en todo caso.
0: Hubiesen puesto el grito en el cielo, pero vieron que esta Copa del Mundo
1: repartió.
0: Daba una muy buena plata, ¿no?
1: Sí,
0: a todos.
1: Sí.
0: Ahora, lo que creo que hay una gran molestia de UEFA es que los derechos que ahora estaban manejando ellos podrían manejarlos otros privados.
1: Claro.
0: Y de distinto tipo del mundo, ¿no? Porque lo primero que estaba diciendo UEFA era de que la relación iba por, bueno, cercanos al presidente de Estados Unidos, a Donald Trump, que iban a empezar a comprar partes de los derechos. No, esto lo pueden comprar quien sea. Pueden comprar los árabes, que tienen mucha plata y que se meten en el deporte. Ellos están metidos en absolutamente cada campo. Y este mundo que puede pasar.
1: Pero solamente tiene que ver, a ver, acá hay una declaración de la UEFA, de las 55 federaciones anunciaron que boicotearán a la FIFA, negándose a participar en sus torneos si el organismo avanza con la privatización y venta de Copa del Mundo a inversores privados. Las claves del conflicto y la postura europea, rechazo total, ninguna selección nacional europea jugará torneos de la FIFA mientras siga en pie el plan comercial impulsado por Gianni Infantino. La defensa del deporte, o sea, una de las aristas que también la UEFA estipula como situación es defender el fútbol, el deporte, ¿no? La UEFA afirma que el fútbol no debe subordinarse a la rentabilidad de inversores privados ni hipotecar su futuro por dinero. Garantías exigidas exigen que la FIFA abandone por completo la propuesta y otorgue seguridad jurídica para que el Mundial no esté a la venta. Bueno, eso es lo que pide la UEFA.
0: Ese es el comunicado de UEFA.
1: Me parece
0: muy cuento chino, la verdad. Muy cuento
1: acá
0: chino.
1: Acá es cuánto me beneficia y cuánto no me beneficia, ¿no? Si me beneficiara, no diría nada. A ver cuánto me toca a mí.
0: Claro.
1: Porque seguramente acá viene la situación de decir, bueno, va a aceptar, bueno, para tu parte, como UEFA, te va a tocar X monto. Sí, bueno, ahí se aceptó. Porque acá se trata de cuánto se reparte la torta para cada uno.
0: Y otra cosa, a ver, ¿cómo se eligen a estas personas? Estas personas, yo empecé con eso diciendo, a ver, primero, los clubes generalmente, incluso, Raúl, incluso los que dicen que, bueno, son de los socios y todo esto, estos clubes tienen una característica muy de mandarse como clubes privados, porque no cualquiera puede llegar a ser presidente normalmente de los clubes deportivos. Hay que tener una serie de contactos y hay que tener una financiación para llegar a estos clubes.
1: Sí.
0: Ya. Esta gente que está en los clubes luego vota en las federaciones, ¿no? Para elegir a los presidentes de las federaciones, ¿verdad? Ya. Ellos, que ya están siendo financiados de forma privada, votan entonces a una serie de personas que también solo un grupo pequeño puede llegar a ser presidentes de una federación. Y luego estos presidentes de una federación votan a una gente que sería en la región, que en este caso, por ejemplo, sería Conmebol. Y ahí lo mismo, hay una serie de personas que pueden pertenecer a ese grupo para ser presidente de Conmebol. Y luego estos también ya tienen la votación con FIFA. Entonces estamos hablando ya de un negocio que forma parte, que es algo privado y que no creo que esté mal, porque creo que se tiene que organizar de esa forma. Pero lo que hace UEFA, cómo lo lleva este discurso, eso es lo que a mí no me ha gustado el día de hoy. UEFA a veces llevándose el farol un poco de la moral, cuando es un torneo que, a ver, tal y como lo manejan ahora mismo en Europa, cada uno con sus puestos, con algunas organizaciones, y cómo lo gestionan a nivel social, a nivel económico, a veces es hasta, ¿qué le digo?, repugnante en algunas ocasiones si nos ponemos a analizar. Entonces, esa ha sido la novedad, la noticia que ha salido el día de hoy, y vamos a ver cómo reaccionan. Con todo tiene que darse primero una votación.
1: Miren que hay opciones, a ver. Ahora voy a leer mejor el comunicado, lo voy a leer extenso como para que tengan un poco más de noción de lo que explica la UEFA, pero estoy intentando, claro, identificar cómo se dan algunas posibilidades de torneos, ¿no? La UEFA Champions League, escuche esto, David, fue creada por iniciativa del diario deportivo France L'Équipe.
0: Y con el Real Madrid.
1: Impulsada especialmente por el periodista Gabriel Janot, con el apoyo de dirigentes del fútbol como Santiago Bernabéu del Real Madrid. Y adoptada y organizada oficialmente por la UEFA. La idea nació bajo el nombre de Copa de Clubes, Campeones Europeos, Copa Europa, tras un debate sobre el equipo que era el mejor del mundo. El cambio de formato en 1992, el torneo cambió el nombre oficial de UEFA Champions League, introdujo fase de grupos. No creo que esté en duda desde dónde nace la posibilidad de la situación económica. Para mí tiene que ver mucho más por la repartición, ¿no? Por dónde pasarían, claro, beneficios para uno, para otros, los derechos y demás detalles que tienen que, me imagino, renegociar una vez que ya entra a ser privado. O sea, vos ya no es tanto con la FIFA cuánto va a repartir, sino en lo privado decir, bueno.
0: Ya es una suerte más que de organización, que como hoy la ven, que para mí sería casi lo mismo, vendría a ser una suerte de liga. No, a ver, comprendido liga, que cada uno tiene sus puestos más o menos claros y hay gente visible, inversionistas con una cara, con petrodólares, el mundo de las tecnologías, de las criptomonedas, que vendrían a poner una plata y más o menos se guiaría con la voz de ellos. Ya no vendría también la voz de la gente que hoy en día tiene voz en esas organizaciones. Es quitarles la voz, quitarles un peso, quitarles el puesto de repartición de la plata, luego que tienen que hacer con las federaciones. No,
1: y también identificar, a ver, acá tenemos que ser bien de sentido común y poco ignorantes, por lo menos para entender de que la UEFA a lo largo de la historia ha sido un peso importante para el desarrollo del fútbol mundial, ¿eh? O sea, mucho tiene peso la UEFA para muchos torneos, ¿no? Primero porque también aboca a los mejores futbolistas también en esa zona, en la zona europea. Y muchas de las decisiones pasan por también qué es lo que se determina a partir de ellos, ¿no? En todo caso. Así que creo que esta situación los alejaría un poco de tener protagonismo, ¿no? Déjame leer, como para darle ya el punto final al análisis de esta situación, la declaración de UEFA, que es la que está en contra, ¿no? La UEFA y sus 55 federaciones miembros se mantienen unidas. Rechazamos en forma unánime inequívoca la propuesta de la FIFA de transferir participación en la propiedad de la Copa del Mundo y otras competiciones de la FIFA a inversores privados. La Copa del Mundo no puede ser tratada como un producto de inversión. Esto es uno de los mayores legados deportivos del fútbol. Se ha forjado a lo largo de generaciones gracias a los jugadores, las selecciones nacionales y los aficionados de todos los continentes. Ninguna parte de ella debe cederse jamás a inversores privados. La Copa del Mundo no está a la venta. Resulta irresponsable e indefendible que una propuesta de tal importancia para el fútbol se haya concebido en secreto. Dice que se dio en secreto. Y se haya llevado al borde de su aprobación sin ninguna consulta significativa con quienes tienen encomendada la gestión de este deporte. Esto no es solo un profundo fracaso de liderazgo, sino una renuncia al deber de la FIFA como guardiana del fútbol mundial. Las federaciones nacionales de todo el mundo se enfrentan ahora a un ultimátum: aceptar la apropiación irreversible de las competiciones más importantes del fútbol o asumir las consecuencias. No se trata de una decisión democrática, sino de una gobernanza basada en la intimidación, un acto de coacción indigno de una institución en la que se ha confiado la gestión del fútbol mundial. Pero nuestra oposición va mucho más allá del proceso. Es el momento en que los inversores externos adquieran las participaciones en las competiciones de la FIFA. El fútbol cambiará para siempre. La rentabilidad comercial se convertirá en una obligación permanente. Las expectativas de los inversores se convertirán en una presión diaria. A partir de ese momento, cada decisión sobre el calendario internacional, cada decisión sobre los formatos de las competiciones y cada decisión que deforma al futuro del fútbol ya no estará motivada por lo que mejor sirva al deporte, sino por lo que mejor sirva a los accionistas. En esto sí coincido, David. O sea, ya cuando uno paga, es tanto más para el que invierte, para el que pone el dinero, más que tanto para los demás, ¿no? No para el deporte. ¿Se entiende, no? Acá, esto lo del... Pero pasa que se da ahora, y yo digo, por eso digo, el corte de hidratación, que fueron 3 minutos, que también se da en un contexto de calor, tiene que ver con mucha venta de publicidad, de dinero y un montón de detalles.
0: Raúl, el precio de las entradas.
1: El precio de las entradas.
0: A ver, seamos serios. Los precios de las entradas... nos hemos escandalizado nosotros desde la parte latinoamericana, pero por el poderío económico, que realmente es bajo. Es solamente ver Estados Unidos, es ver el mundo anglosajón, el mundo de Europa. Allá no hablaban del precio de las entradas. Pagaban y ya estaba. Quizás estaban más elevadas, pero no era un escándalo como para nosotros.
1: Ojo,
0: para
1: que ese para también es un mensaje,
0: muy
1: David.
0: Jodido.
1: Es un mensaje, o sea, de parte de la FIFA y los organizadores, de que ellos ponen el precio... y que obviamente se puede costear ese precio. Y los inversionistas dicen, creo que son 13.000 millones de dólares que se llevó...
0: 15 mil. Sí, su...
1: 15 mil millones que fue lo que se incorporaron.
0: Que facturaron.
1: Increíble. En todo caso, quien invierta pues, tiene una facilidad, teniendo quizás a su favor las decisiones de poder decidir en el deporte. Bueno, en vez de 3 va a haber 5 minutos de hidratación. Y en vez de 15 minutos van a ser 20 minutos de entretiempo. O sea, ¿para qué? Para vender más, para
0: en
1: todo.
0: En lugar de 48 selecciones, jugarán 64.
1: Como ya se está dando previo
0: como a quieren hacerlo, ¿no?
1: Claro, por eso digo, o sea, está sujeto, por eso digo que de alguna manera está claro eso. Pero yo creo que lo que debe ser para la UEFA es plantarse, que haya una claridad con respecto a la negociación y decirme, bueno, ¿cuánto me llevo yo? ¿Eh? ¿Cuánto me corresponde a mí? Porque soy yo el que está poniendo acá, si no, no se da, si no, no tiene participación de selección europea. Y no es un peso menor, ¿no? Al final tiene situación. O dan marcha atrás esta posibilidad, o la UEFA sale quizá victorioso con algún tipo de resarcimiento económico, ¿no? Porque de eso se trata mucho de esto, ¿no? En el momento en que los inversores externos... En el momento en el que los inversores externos adquieran la participación en las competiciones de la FIFA, el fútbol cambiará para siempre, la rentabilidad comercial se convertirá en una obligación permanente. Ok, esto ya lo había leído. Este modelo no tiene cabida en el fútbol mundial. El futuro del fútbol no puede verse dictado por las expectativas de aquellos cuyo principal deber es maximizar la rentabilidad financiera. Tampoco pueden los intereses de las federaciones nacionales, las ligas, los clubes, los jugadores y los aficionados quedar subordinados a la rentabilidad de los inversores. Bueno, esto es lo que hablábamos recién. El fútbol no puede hipotecar su futuro en áreas del beneficio económico. La postura de Europa es clara. Nunca otorgaremos legitimidad a este modelo. Nadie tiene la autoridad moral para vender lo que simplemente se le ha confiado en nombre de la próxima generación. Como resultado del debate de hoy, ninguna selección nacional de la UEFA participará en ninguna competición de la FIFA mientras estas propuestas sigan vigentes, a menos que dicha propuesta se haya abandonado por completo y se hayan dado garantías vinculantes de que la FIFA nunca más abrirá su gobernanza ni sus competiciones a la propiedad privada. Ok, miren escuchar el debate, el detalle acá. A menos que dicha propuesta se haya abandonado por completo y se hayan dado garantías vinculantes, solamente pretenden de que no se dé para adelante en esta situación, que nadie tenga ninguna duda, la UEFA y sus federaciones nacionales se opondrán a estos planes con absoluta determinación. Hay momentos en los que las instituciones no se juzgan por lo que están dispuestas a aceptar, sino por aquello en lo que se niegan a ceder. Este es uno de esos momentos. Hay cosas que sencillamente son demasiado importantes como para venderlas. La Copa del Mundo de la FIFA pertenece al fútbol, siempre será así, y mientras Europa tenga voz, nunca estará en venta. Es el detalle.
0: Puro cuento chino de UEFA. Puro cuento chino. Están defendiendo esta parte como evitando una privatización y esas cuestiones. Y tal como yo lo veo, es de que todo este show, todo este entretenimiento que hoy en día tenemos ya es privado de por sí. Lo que está ahora pasando es de que puede cambiar de manos.
1: Ojo que igual, no sé si cuánta posibilidad tenga o peso para poder determinar algunas situaciones comerciales por encima de lo que es el fútbol. Porque está claro que en algo ha modificado la tecnología o la implementación del fútbol en la parte económica, es que se han visto mucho más protagonismo de parte de los que manejan este tipo de cosas, la televisión. Dense cuenta que, claro, si la autorización de la televisión no está dada, no se puede iniciar el juego. Si...
0: Eso pasó en varios partidos. Fox todavía no terminaba la publicidad que tenía en ese minuto y medio, dos minutos de publicidad, y todavía no había cómo iniciar el juego.
1: ¿Se acuerda?
0: Porque hay una persona en el campo que tiene el tema de la publicidad ahí listo, y él le da las indicaciones a los árbitros, claro, de dele.
1: No, y se da en muchos partidos, y es claro y evidente verlo. El tema de esta situación de lo del corte por hidratación, muchos no lo vieron mal porque tenía que ver con el calor y todo, pero se ha involucrado demasiado la parte del negocio del fútbol por encima del deporte, los tiempos, los descansos y demás, y lo que menos se le está dando importancia es al fútbol en sí. Obviamente que acá hay mucho dinero en juego, y por eso decía yo que la UEFA no debe estar haciendo solo esto por el simple hecho de decir, no, yo voy en defensa del fútbol y el futuro. Va también por situación en lo económico, claro, cuánto se puede negociar, cuánto no, cuánto hay de ganancia para las federaciones. Y bueno, en todo caso, habría que ver qué es lo que se determina. En un mes dice que se va a dar la situación.
0: Sí, en un mes más o menos se lleva ya la situación. Hay algunos comentarios por acá. Vamos a ver, deje ver si encuentro el nombre de Fernando. Fernando nos deja un comentario. Buenas tardes, señores. Sí se jugará en el Bellavista de Ambato el partido Macará versus Santos, porque ya tienen incluso precios de las localidades e incluso que ya están a la venta las entradas. Ojo, yo no sabía que ya estaban los precios de las...
1: Yo vi una publicación de Macará en la que sí ya están poniendo a la venta hace... una semana, ¿no? Claro. Bueno, eso mismo hizo Cuenca, ¿te acuerdas?
0: Claro.
1: Dos o tres semanas antes ya empezó a vender, bueno, los mini abonos, la entrada y demás detalles.
0: Te lo dicen, pero siento mucho por Macará. Aquí el único equipo que les ganó a dos grandes de Sudamérica es el Cuenquita, que le ganó a Boca Juniors y al Santos. Vamos a ver qué pasa con el tema de Macará. Macará creo que viene bien. Y lo que pasó en la Copa Ecuador es un evento aislado a veces. Lo peor que le pasó ayer a Macará, además que los premios son como son. ¿Sabe? Yo siempre digo, la Copa Ecuador es un postre. Es un postre, pero depende qué equipo el que gane, va cambiando el postre. Si lo gana Barcelona, Liga, Independiente, es más o menos un postre, y que se comprenda, ¿no? Que nadie se ofenda. Es un postre más o menos como el de un restaurante promedio, ¿no? ¿Qué le dan de postre en un restaurante promedio? Una sandía pequeñita. Pero si lo gana otro equipo, o equipo que no está acostumbrado a ganar títulos, y es un postre de tres leches, Raúl. Ya cambia el tipo de postre. Acá tengo más comentarios. Buenas tardes. ¿Sí van a hablar del fútbol ecuatoriano? Bueno, aún así, esto es hablar del fútbol ecuatoriano, porque lo que pueda pasar con el tema de FIFA, si se da o no la cesión de estos derechos, también se traduce en más plata a las federaciones. Federaciones que reciben plata, como por ejemplo la propia, la ecuatoriana. Pero sí, ya en este segundo bloque vamos a hablar de algunos temas. Raúl se fue, el entrenador de Manta, sí. El señor Carvajal.
1: Sí.
0: Decidió que se iba, dejó un comunicado diciendo que, bueno, él ha dejado todo de su trabajo, ha hecho todo lo posible por llevar ese equipo. Pero a ver, Raúl, creo que es muy complicado el tema del Manta. El Manta está destinado ahí, no hay entrenador que realmente salve a ese plantel, un plantel con deficiencias casi por todo lado. Que ayer le compite de su forma al cuadro de Independiente hasta el final, un error termina dándole también la victoria a Independiente, pero bueno, ahí está.
1: El detalle, obviamente, con lo que sigo, es una salida de mutuo acuerdo entre las partes, el Manta... Y, o sea, la parte dirigencial, la institución con el profesor Javier Carvajal, llegan un momento que lo tienen que hacer, ¿no? Porque después hay una continuidad en el hexagonal por el descenso y obviamente tienen alguna que otra perspectiva de poder achicar el margen en los siguientes partidos. Está bastante lejos y complicado Manta, está casi ratificado como posible equipo que descienda. Y en todo caso, tiene dificultades el Manta, ¿no? Económicamente, no he visto que tenga un mal plantel, tiene algunos jugadores interesantes, pero ha entrado una sinergia que es imposible salir, ¿no? Siendo un equipo de la costa, un equipo que obviamente le cuesta, que no tiene una motivación extra como una hinchada fuerte. Difícil el panorama para Manta. Obviamente se da una salida ya viendo que se han dado bastantes resultados, se ha perdido la posibilidad de seguir en Copa Ecuador y la Liga Pro está bastante complicado, así que veremos cuáles son los pasos a seguir en una institución obviamente que tiene más identificación. Creo que en Serie B es más identificado Manta, ¿no? No ha tenido mucho protagonismo. O ha tenido algunos años en lo que ha
0: tenido. Tuvo un tramo largo en Serie B.
1: Sí, sí. Y el detalle es que obviamente cuesta establecerte, cuesta seguramente idealizar proyectos serios y trabajar en función de perspectivas de ir cumpliendo a medida con algunas condiciones, y en todo caso hoy está mucho más cerca de volver a la Serie B y lamentablemente tiene que reestructurarse. Seguramente en Serie B volverá a ser un equipo competitivo nuevamente, equipo que ascendió Fren Mera, Cachorro Mera lo ascendió con él, estuvo un tiempo el año anterior, se salvan a lo último.
0: Claro, bueno, era un equipo, a mucha gente le gustaba, a mí no, porque claro, marcaba muchos goles, pero así como marcaba muchos goles, él podía meter 3 goles y luego sí. le metían 4, entonces había un problema ahí con el cuadro del Manta, sí. Y si no me equivoco, Raúl, corríjame en eso, Manta no se va porque Nacional descendió por cuestiones administrativas.
1: Sí, sí, sí.
0: Ya tenían que haber sido el año pasado.
1: Sí, no, técnico también.
0: Ah, no, era técnico, sí, sí, técnico.
1: Técnico era. Pero en todo caso, igual el Manta viene ahí a los tumbos intentando encarrilarse, pero no le dio. Año seguido.
0: Incluso con Dani Cabezas, el goleador que ahora se fue a Colombia.
1: No, ese. Sí, era Cabezas, ¿no? O era Valencia.
0: Valencia
1: era el jugador tuvieron el año anterior y que ahora está en América de Cali. Pero así todo, lamentablemente, no se puede sostener el Manta. Siempre se lamenta la salida de un entrenador, llámese Célico, llámese Carvajal, y obviamente la posibilidad de encontrar trabajo nuevamente para él. Así es el fútbol, obviamente, y entender que tendrá que reestructurarse rápido, encontrar un entrenador que pueda encaminar a los jugadores. Creo que competir la Independiente te da una sensación de que puedes mejorar. Hay una seguilla importante y difícil para Manta. Manta jugará el fin de semana y después será visita de Deportivo Cuenca.
0: Sí.
1: Entonces, de alguna manera, el Manta tiene un panorama complejo. Creo que ya se ratifica.
0: 14 puntos a 9 del siguiente, que es Delfín. Los dos equipos de la misma ciudad,
1: sí, están
0: en esos puestos. Mucho Runa está más arriba y Orense y Técnico más o menos también están por el mismo.
1: Juegan el día sábado a las 14 horas versus Mucho Runa. Y después jugarán el próximo sábado contra Deportivo Cuenca también. Bueno, no está confirmada la fecha, pero en todo caso tendrá que visitar a Deportivo Cuenca. Su panorama obviamente complejo para el conjunto de Manta.
0: Correcto. Ya la vuelta en el segundo bloque estaremos hablando más de fútbol ecuatoriano y a ver novedades también de Deportivo Cuenca. Nosotros abrimos el espacio publicitario en vivo. 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Regresamos en unos minutos.
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0: Estamos de vuelta en el segundo bloque de Radio Sensación 106.5. Bueno, la Copa Ecuador se sigue desarrollando. Hoy hay nuevos partidos que va a tener este formato, esta competición. Hoy estará jugando Liga de Quito frente a Leones. En la Serie B, por otro lado, 15:30, Cuenca Juniors con Bayay y el Atlético Fútbol Club con Liga de Puerto Viejo. Cuenca Juniors que... Raúl, con su nuevo fichaje, ¿no? Con el señor Stanley Morocho.
1: ¿Hoy jugará,
0: no? Yo me imagino que hoy sí, hoy debería quizás ya tener minutos con Cuenca Juniors.
2: Sí, veremos qué tal le irá. En todo caso, estoy viendo el detalle de el Cuenca Juniors. A ver, por acá aparece. A ver,
0: Cuenca Juniors está cuarto.
2: No, estoy intentando encontrar la nómina del partido de hoy de Cuenca Juniors. ¿Qué determina hoy su plantilla? A ver si ya está convocado, si ya...
0: Quizás hasta la alineación va a encontrar porque a las 15:30 inicia.
2: Sí, ya. Bueno, no sé si hay tiempo como para... Creo que no se da con tanta anticipación el detalle. Acá, a ver, aparecen imágenes de los jugadores que están llegando. Está... no lo veo a...
0: ¿Ahí está Ni Morocho?
2: No lo veo a Stanley Morocho en la convocatoria. A ver si está la convocatoria anterior. No.
0: Bueno, ya lo tenemos.
2: Acá sí. Hace 6 horas dice. Cumbayá, Cuenca Juniors, 30 de julio 2026, 15:30. Porteros, Oleas. Oleas, este chico fue arquero formativa en Deportivo Cuenca. Quiñones, Nazareno, González, Ortiz, Arzú, Guillén, Mediocampo, Manzano, Moscoso, Morocho. Stanley Morocho. Morocho está dentro de los convocados para este partido. Delantero Cedeño y Maldonado. El entrenador Leonardo Vanegas. Sí, está convocado el jugador Stanley Morocho para el partido de hoy. Así que veremos. Después podemos tener alguna identificación de cómo le fue a Stanley, seguramente con un resumen o la posibilidad de ver algo de partido.
0: Sí, completamente. A ver cómo le va también el conjunto de Cuenca Juniors, que viene de subida. Cuenca Juniors, 30 puntos. El puntero es 9 de octubre con 35. La guerra está totalmente abierta. Creo que sería un éxito, pero de esos rotundos, y creo que como pocos proyectos que han surgido en el fútbol ecuatoriano que tan rápido nacen y tan rápido están tocando la gloria, que para ellos sería alcanzar la Serie A, la serie de privilegio para Cuenca Juniors. Compitió, se metió en la Serie B, ahora se podría meter en la Serie A. Lo que eso también daría para la ciudad de Cuenca, creo que es una cosa importante, ¿eh? Dos equipos en la Serie A, eso es mucho dinero que se empezaría a mover por acá y que sería positivo, porque a ver, una ciudad de como Cuenca y que tenga dos equipos en la Serie A es...
2: ¿Usted no cree que eso generaría división de auspiciantes, no? Que los que
0: ¿de auspiciantes?
2: Que los que ya hoy creen en Deportivo Cuenca, cuando venga claro, Cuenca Juniors, puede que en vez de invertir 100, 50 y 50, si es que quieren, y no creo que vayan a invertir 100, 50 y 50,
0: claro,
2: sino que...
0: Claro, no, se quedan con uno.
2: Se quedan con
0: claro,
2: uno.
0: Claro, se quedan con uno.
2: Por eso.
0: Esa parte puede haber, y también por la parte de los compromisos sociales. La gente que maneja Cuenca Juniors no es la misma gente que maneja Deportivo Cuenca. La gente que maneja Cuenca Juniors puede tener más facilidades para encontrar auspiciantes.
2: Es más, ustedes saben, o bueno, todo el mundo conoce que creo que Banco del Austro es parte de los
0: señores del jury. Claro, que dirigen Deportivo Cuenca.
2: Y que hoy
0: son... Cuenca Juniors.
2: Que son los auspiciantes del Deportivo Cuenca, ¿no?
0: Claro, está uno de ellos dentro de la dirección de lo que es Cuenca Juniors y de ahí nace también parte del proyecto. Entonces, bueno, se metería en un lindo desafío, ¿no?
2: de gestión, a ver quién gestiona más, quién ofrece.
0: Hoy en día los unos están con muchas mejores condiciones que el Deportivo Cuenca.
2: A ver, la realidad, no sé, tengo claro un poco el detalle del proyecto de Cuenca Juniors por un poco de conocimiento personal directo. Y no están en la situación de invertir mucho dinero directamente en el fútbol.
0: Claro, a ver, eso tiene que ser progresivo, ¿no? Con lo que hicieron en segunda categoría fue ponerle bastante plata.
2: ¿Usted cree? Para mí...
0: O sea, a comparación de lo que eran los otros equipos.
2: Sí, era la última chance el año anterior, creo que se habían propuesto para ascender. Y en todo caso, no sé si hubiese evolucionado mucho más el proyecto. Pero se asciende... Y ahora está claro que hay posibilidades de ascenso para la Serie A. No es complejo para obtener. Y estaba dentro de las dudas de ellos de si el primer año tomarlo como una posibilidad de ascenso directo, invertir fuerte y ascender, o empezar a obtener experiencia, empezar a determinar algunas condiciones como para poder decir ya es el momento y pensando en primera, porque esto mismo le pasó a Leones, ¿se acuerdan? Leones, sí. Leones del Norte no tenía el proyecto de ascenso. Se da porque los resultados lo acompañaron y en primera división dijeron, no estábamos preparados para ascender a primera división, es otro presupuesto, es otro gasto, es otra manera de traer jugadores, es otro scout. Bueno, hay que adaptarse y el objetivo de ellos es quizás sostenerse nomás en primera división.
0: Claro.
2: Si descienden, bueno, te estarán la experiencia y todo, pero no han hecho una inversión tan fuerte en lo de Leones, ¿eh?
0: No.
2: Y en todo caso, porque tampoco lo tenían planificado, pero se te da, vos subís a la Serie B, tenés dos equipos y de los dos equipos creo que hay 6, 7 que no hacen las cosas bien, ¿no? Ya recién hablábamos, Gualaceo con -6, Santo Domingo, 22 de julio, equipos que no tienen administraciones y no administraciones serias, proyectos y demás detalles. Entonces, con un equipo serio que tiene la ventaja a la altura, que ofrece medianamente condiciones idóneas para un futbolista profesional y tenés cierta ventaja con respecto a tus rivales. Así que dentro de los 6 tendrías que estar, ¿no? Y esto mismo le pasó a Leones, lo que le estoy diciendo. El presidente lo dijo públicamente, no esperaban ellos ascender enseguida. Ellos esperaban en un proceso de 2 o 3 años establecerse, generar bases, jugadores que pertenezcan al club, y a partir de ahí, ¿no? El primer año para arriba y ahora...
0: Y ahora competir.
2: A competir, y lo está haciendo.
0: Y desde... De hecho, salió una estadística esta semana que son el mejor equipo desde el parón de la Copa del Mundo.
2: Sí,
0: son el mejor equipo en comparación a lo que tuvieron. No han perdido. Y hoy el partido que tienen con Liga de Quito, a mí me llama tremendamente la atención porque, como yo lo dije, aquí no hay equipo ecuatoriano que se haya paseado en la Copa Ecuador. O sea, de los equipos grandes. Porque normalmente los equipos más pequeños no se pasean en la Copa Ecuador. Les cuesta un montón.
2: ¿Cuál fue la vuelta? ¿Se acuerdan que en qué después de julio fue? No, 4 de julio o 10 de julio. ¿Cuándo fue la
0: primeros
2: vuelta?
0: Primeros 10 de julio.
2: 4 de julio, vuelta. Gana 3-1 a Libertad en Loja. Le gana 1-0 de local a Católica. Empata, este quizás fue la mancha de su resultado con el Cuenca, con un jugador más, 1-1 con el Deportivo Cuenca, le gana Liga de Quito 1-0, esto fue el 18 de julio.
0: Y ahí creo que hay otro empate también.
2: Esto fue el 18 de julio, esto fue hace 12 días que le gana. Empate con Guayaquil City de local, ese otro también de quizás de los partidos que podía haber ganado o pretendió ganar, pero le gana de visita Delfín.
0: Ahí está.
2: El último. O sea, que viene
0: no
2: bien.
0: No conoce la derrota.
2: No conoce la derrota. Son 3...
0: Y, oiga, coincide...
2: 6, 7...
0: Si no me equivoco, no, coincide 10, con el cambio de entrenador también, ¿no?
2: 14 puntos sacado.
0: Claro, y además coincide creo que con el cambio de entrenador.
2: Matías,
0: sacan a Méndez.
2: Sí. Matías, no recuerdo el nombre, pero es un... Lo tengo claro porque sigo a la página de Argentino Junior, donde fui jugador, jugué un año. Y el detalle es que... tiene muy buenos proyectos de entrenador y Argentino Junior, ¿no? Tiene buena decisión dirigencial de los entrenadores para sus inferiores y en todo caso van haciendo carrera, se van preparando y cuando se quieren desempeñar a nivel profesional, cuando salen al mercado o por lo menos en posibilidades, ofrecen ciertas condiciones de preparación. Y bueno, este detalle del entrenador que ha llegado a Leones y que ha enrumbado bastante bien, ¿no? En todo caso, se da este partido de Copa Ecuador el día de hoy. Veremos cómo le va. Creo que es diferente. Ojo el detalle porque hoy es debut de Gustavo Álvarez, David.
0: Hoy debuta. Uy.
2: Parece, digo, entrenador que gana, entrenador, perdón, que debuta, gana, ¿no? Esa es la ley del fútbol, así que veremos cómo va. Estuve viendo un par de imágenes de los primeros momentos de Liga, porque Liga publica mucho en sus redes sociales, ¿no? Es un club que le gusta mucho dar imagen de todo lo que vive. Y el otro día lo escuchaba a Álvarez hablando un poco desde la parte técnica, desde los entrenamientos, la forma en la que vos te dirigís al jugador, y me parece un tipo serio, un tipo recto, un tipo que obviamente va a exigir y no, a mí no me parece que haya medias aguas ahí, ¿no? O estás o no estás, o sea, si no estás vas para afuera, si estás vas para adentro y no hay otra, ¿no? Que soy el máximo goleador, ¿no? Que tengo 5 años, ¿no? Que vengo de... va para afuera. Acá no, para mí no hay... para él por lo menos lo que pude identificar a simple vista, o sea, es como
0: eso
2: que
0: sí,
2: si no estás bien...
0: ¿Le parece complejo el vestuario de Liga?
2: No complejo, porque sí hay jugadores que han ganado y todo, pero sí creo yo que te necesitas un líder que tenga cierta mano dura, ¿no?
0: Sí, la mano dura funcionará ahí.
2: Y cierto respaldo. No, es que los jugadores ya entran en un momento en el que hoy en día la gente esto es como todo. Vamos a suponer que Nekulman en el primer partido no ganaba contra Emelec. ¿A quién le iba a caer la gente?
0: A Presidencia.
2: No, a los jugadores.
0: A los jugadores.
2: Y obviamente a la dirigencia, porque claro, obviamente traían un entrenador sin experiencia y demás detalles. Lo mismo va a pasar acá. ¿Usted piensa que le van a caer a Gustavo Álvarez la gente y los demás?
0: No.
2: Le van a caer a los jugadores.
0: Álvarez, sí,
2: y a los dirigentes.
0: Claro.
2: En todo caso, el jugador lo sabe. No es que no lo sabe. El jugador lo sabe. Y en todo caso, vos podés llegar a tener un cierto nivel de nombre y que te respalda lo que has hecho y todo. Pero en Liga, si vos no rendís, la gente no te deja ni disfrutar el fútbol. Ni
0: no, y ha visto lo que ha pasado últimamente.
2: Se meten en la cancha, van a los vestuarios, van al complejo. Y la gente es brava.
0: Incluso en pleno estadio. Oiga, la tribuna, creo que es la tribuna oriental. Sí, es la oriental de Rodrigo Paz. Es una cosa
2: increíble.
0: Al nivel a veces de lo que es la Boca del Pozo de Melec. Y
2: tiene
0: son aficiones muy complicadas.
2: Sí, sí.
0: Muy complicadas.
2: Tiene su beneficio jugar en Liga porque es un equipo que pelea, que tiene premios altos para cuando ganás, que te permite competir y mostrarte a nivel internacional. Pero no es que vos llegás y sos X jugador y pretendés que las cosas sean como vos querés y va a ser así. No. O sea, por eso digo, voy el jugador de fútbol tiene que medianamente darse cuenta que hoy va a ser exigido mucho más el jugador que el entrenador. En todo caso, si ya el entrenador tiene una línea, yo para mí la va a bajar bien. Y si tiene respaldo dirigencial, jugador que no se alinee con el entrenador va a marchar de Liga. Y eso quizás no los quieren. Porque obviamente hay jugadores que tienen un mercado de pase auspicioso y se quieren. AD.
0: La mayoría de ellos. El propio Daverson creo que tendrá su propio espacio cuando acabe su contrato en Liga.
2: Pero menos.
0: Ah, sí.
2: No tendrá muchas posibilidades deportivas. Pero digo yo, de los que salgan y puedan tener una progresión, un progreso en su carrera. No son muchos los de Liga. Pero ahora si te va bien, si competís, peleás, tenés posibilidades, ¿no? Porque ahí está Cornejo en la selección, el propio Villamil en la selección. Pero ahora último no están jugando, no están bien. Villamil ya es criticado por la gente.
0: Pretel,
2: pero bueno. Ese es el detalle. Al final, quieras o no, Liga de Quito te promociona, pero también no es fácil el día a día en el club. Y hoy no va a ser fácil si las cosas no se dan. Pero yo creo que sí va a mejorar Liga con el cambio de entrenador.
0: Vamos a verlo. A mí me da mucha curiosidad sobre qué va a pasar con Liga. Es el vestuario que más... yo creo que si pudiéramos ver una imagen de los vestuarios, cómo lo maneja cada entrenador. Uy, el de Liga debe ser una cosa... debe ser una cosa durísima.
2: Sí, sí.
0: Eso sí es... Le digo, no quisiera estar en sus carnes.
2: Bueno, pero en su momento el vestuario de Barcelona era bravo.
0: Claro.
2: ¿Se acuerdan? ¿No? Estaba el Quito, Oyola, Canguera, Alves, ¿se acuerdan? ¿No? Y esos fueron ganadores. Después el de Melec, ¿se acuerdan? ¿No?
0: También.
2: Guagua, Chile.
0: Normalmente esos que son muy buenos son vestuarios complejos.
2: Pesado, Pedro Ortiz, el Pedro Quiñones, ¿se acuerdan? ¿No?
0: Claro.
2: Tracualursi, pesados. Mondallini, jugadores con mucha experiencia, muchos años. Parece que no, pero esos son ganadores.
0: Claro, no, sí, completamente. Y eso a veces, y eso mezclado ahora con los malos resultados que ha tenido Liga, es una cosa que a mí me hace pensar. ¿Y ahora cómo, señor Álvarez? ¿Y ahora cómo, señor Gustavo Álvarez? ¿Cómo lo va a hacer? Pero bueno, lo veremos hoy. Hoy no es un partido nada fácil para el conjunto de Liga de Quito. Partido duro, duro contra Leones. Vea, contra precisamente el equipo del señor Paz. Se enfrenta,
2: claro,
0: ¿no? Ambos conjuntos. ¿De qué forma? A veces el destino cómo les va plantando. Bueno, nosotros abrimos nuestro segundo espacio publicitario en vivo. 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Regresamos en unos minutos.
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0: Vuelta en el tercer bloque de Sensación Deportes 106.5 y más comentarios que van llegando. Por si no lo sabían, se queda a Araujo en el Aucas. No le salió el camello en Liga. Bueno, nunca fue opción, ¿no? El tema de Araujo en Liga.
1: Yo creo que fue opción.
0: Sí, ¿le parece?
1: Pero, sí, pero no fue de las principales opciones.
0: Ah, bueno.
1: Me imagino que está, porque hablamos de Costa, Gustavo Costa, ¿se acuerda?
0: Claro.
1: Lo de Álvarez creo que no se manejaba como una opción. Sale después de Costa, pero creo que ya habían ido a conversar con Costa y creo que una de las condiciones era una limpieza de plantel. Pidió algunas condiciones, el salario alto, obviamente, claro. Algunas condiciones. Y no se pudo llegar porque era bastante caro. Y lo del Beto también para mí estaba dentro, pues fue muy nombrado en Quito y aquí fue muy nombrado, por lo menos a nivel periodístico, en cuanto a las posibilidades. Y se da justo en el momento que están en una negociación. No creo que haya influido eso, pero
0: yo creo que más llegó porque justo coincidía con el tema del Beto que se fue. Más no tanto, no,
1: y
0: tanto
1: para por mí
0: una
1: porque,
0: convicción de.
1: No, no, para mí eso sí está. Tengo claro de que no llega por convencimiento dirigencial, sino por un ofrecimiento del medio. Pero el detalle es que si había un momento, y eso lo hablábamos con Andrés, de que si hay un momento para elegir un entrenador que quizás no tiene perfil como otros, es en un momento así, en el que las cosas no están bien, en el que te falta poco, en el que necesitas enrumbarte y le das un tiempito como para acomodar todo y después estructurar todo para enero del año que viene o para el inicio del año que viene, la temporada siguiente. Pero acá el detalle es que no es que hoy no le queda poco por jugar a Liga. Claro. No es que está fuera de Copa Ecuador, no es que está fuera de Copa Libertadores. Liga está en todos los frentes peleando. Y en todo caso había que traer un perfil de entrenador fuerte para manejar ese camarino que hoy es usted. En todo caso, el Beto estaba como opción, pero para mí no era cercana, era lejana.
0: Sí, era lejana. Yo también lo veía así.
1: Nombres fuertes había dentro de las posibilidades, Costa, bueno, Álvarez y otros más. Pero claro, lo del Beto para mí tiene que ver con una correlación en que tiene buenos resultados, buen momento, estaba segundo cuando se da esta decisión, y para un entrenador salir en ese momento te abre posibilidades.
0: Claro.
1: No solo ahí, porque también está en juego lo de Melé, está a la vista lo de Faría. Ojo el detalle, estaba leyendo desde Guayaquil, estas son información de periodistas.
0: ¿Lo de Farías?
1: Que tiene una cláusula de 150 mil dólares, ¿no?
0: Pero es una cláusula que va de ambos lados. Claro, eso según la gente del programa de Una de Estudio Fútbol. Decían que Barcelona le puede sacar, pero le tiene que dar los 150 mil.
1: Claro.
0: Pero si el señor Farías renuncia, tendría que pagar los 150 mil.
1: Ay, ay, ay. Es buena regla, ¿no?
0: Está buenísimo. Yo no salgo del trabajo.
1: No, está loco. Ya me quedo hasta lo último. ¿Hasta cuándo? Hasta diciembre 31 estoy acá. Paso la fiesta, paso todo acá, ¿no?
0: Voy a comer. Si hace falta, voy a comer el pavo, lo que sea, con ahí en el Estadio Monumental.
1: Lo que sea.
0: Cuenten conmigo.
1: Ese es el detalle, obviamente, ¿no? Formalizado de esta manera el contrato y claro, más a favor del entrenador para que siga, claro, más que para que se vaya, ¿no?
0: Por supuesto.
1: En todo caso, bueno.
0: A ver, yo le digo algo, ¿qué sentido tiene sacarlo a Farías ahora?
1: No, ninguno. Aparte, creo que ha competido con lo poco que tiene.
0: Para mí sí.
1: Y no le da más.
0: Allá no lo ven así. En Guayaquil no lo ven así, pero yo creo que sí. Él ha competido más o menos con las piezas que tiene y con el equipo más barato que ha tenido Barcelona en los últimos años.
1: Es un año perdido, ¿no? Es el año en el centenario, que creo que fue el año anterior.
0: Claro, el pasado.
1: Con el entrenador Segundo Castillo y demás.
0: Y luego Farías.
1: Pero se fue perdiendo un montón de tiempo, ¿no? Y era quizá era el año que más chance tenía.
0: No, perdieron el español, llegó después.
1: Rescalvo.
0: Sí, sí.
1: La posibilidad de campeonar, de buscar un torneo y de entregarle a su gente un título, nada. Quedó fuera en Copa Ecuador, En Copa Ecuador queda fuera con Cuenca Junior. ¿Se acuerdan o no?
0: Sí, sí, eso lo mencionábamos.
1: Sí, una locura. Bueno, y este año.
0: Creo que era 2-0 aquí en el
1: con enlace. Todo el problema dirigencial, sin director deportivo que renuncia en junio, con el presidente, con todas sus situaciones. Va mal Barcelona. Está y va del lado del frente. Estaba leyendo que Melé, que la dirigencia nueva ha puesto cerca de 5 millones de dólares para saldar deudas. Uy, y hoy tienen levantamiento de suspensión y posibilidad de incorporar centro atacante. Hoy Melé está con chance de poder traer un centro delantero.
0: Tienen creo que segunda semana de agosto más o menos para inscribir jugadores.
1: Y el detalle es ese. El detalle es que no le da todavía. O sea, le da tiempo y hay, no sé si hay economía como para hacerlo, pero ya se ha levantado una de la suspensión y eso le podría dar una parte final. Incorporar un lateral Gómez, ¿no? Teo Gómez, creo que es, que ya había sido jugador de las formativas de Melec, se reincorpora a Melec, ha estado en el ADT de Tarma, en Perú, es el nuevo jugador de Melec. Y el otro detalle es que, claro, buscan un centro atacante.
0: Claro.
1: Centro atacante para reforzar la parte delantera, pues no tienen hoy un delantero de jerarquía, ¿no?
0: Los equipos del astillero, a ellos hay como dedicarles un programa cada uno especial, sí, ¿no?
1: Un lunes uno y un martes otro, exacto, y arrancar después con lo que sigue, pero sí, sí, tienen mucha historia.
0: Nuestro amigo Chuck dice una pregunta, ¿cómo es el hexagonal final? ¿Independiente llega con los mismos puntos o ya es campeón o entra solo con bonificación? Es igual que el año pasado. Sí. Se llega, a ver, llegan los seis primeros, todos llegan con los mismos puntos y empiezan a competir entre ellos. Se va a realizar de esa forma. Pero sí, Independiente tiene su posibilidad de llegar al hexagonal, de que empiece el hexagonal y esté a uno o dos partidos de matemáticamente ser campeón.
1: ¿Cómo es el funcionamiento ahora del hexagonal? Claro, se manejan los mismos puntos.
0: Sí, es igual que el año pasado.
1: Partidos, se juegan 10 fechas en total con enfrentamientos de ida y vuelta entre los clasificados, los 6.
0: 10 partidos para un equipo. O sea, 5-5.
1: Sí. 5 de ida, 5 de vuelta.
0: Por ejemplo, si el Cuenca llega, tiene sus 10 partidos.
1: Sí, sí, ratificado. Por eso digo, claro, son 40 fechas que se juegan. Puntaje. Los clubes arrancan esta fecha con los puntos acumulados durante la fase regular. Ahí, o sea, está. Por eso decíamos que ya prácticamente Independiente ya es campeón. Y lo, claro, puede ser antes de entrar al hexagonal. Tendría que sacar cuántos puntos se juegan en el hexagonal, son 30 puntos.
0: Tendría que darse una diferencia de 30 puntos, sí, y ahorita más o menos hay de 20, entonces tampoco es una locura, no, pensar, ¿no?
1: No, tendría que ganar los próximos partidos.
0: Y que por ahí Aucas,
1: ganarle a los Liga, directos, ganarle Macará, a Liga, Aucas, y, no sé si jugará contra ellos, no tengo el dato.
0: Hasta
1: y
0: el hasta Cuenca, Barcelona. Sí, lo apuramos.
1: Ya con ganarle a ellos directamente ya estaría sacando los 20 y tanto. Pensando en el primer y segundo partido del hexagonal, ya estaría campeón.
0: Yo creo que va a ser campeón con a falta de 8 fechas más o menos.
1: Premios, se definen el título nacional, los cupos directos de la Copa Libertadores y los puestos para la Copa Sudamericana. Eso se define.
0: Ahí está el detalle.
1: Para el hexagonal, sí, final, ¿no?
0: A ver, aquí nos dejan también otro comentario. El Freddy, amigos, buenas tardes. ¿Alguna novedad sobre el delantero de IDB, Carlos González?
1: El paraguayo.
0: Sí, Charlie González. Oiga, yo también estuve buscando, no encontré nada de ninguna novedad con respecto a Charlie González. Lo dice nuestro amigo porque Charlie González inició julio como titular y luego fue desapareciendo de las alineaciones. Fue desapareciendo. Alguna parte tendrá que ver con lo deportivo también, porque tiene un jugador como Jorge Reasco, tiene al propio Juan Riquelme Angulo, que a punta de goles se está ganando espacio, pero no, yo al menos no encontré ninguna novedad con respecto a Charlie González.
1: No.
0: Acá tenemos un audio, dos audios de nuestro amigo JC. Lo vamos a poner los dos de inmediato, porque además ya nos vamos quedando sin tiempo. Vamos a escucharlo.
2: Muy buenas tardes, gusto escucharles. Oiga, ¿qué me parece lo del profe Araujo que regresa a Aucas? Bien por Aucas, mal por el profe, porque él renunció esperando coger la Liga de Quito, esperando coger a Emelec, pero le salió se fue Polano y salió chasquilado, como se dice vulgarmente en los términos coloniales cuencanos. Entonces, eso también habla mucho como profesional del ser humano, ¿no? Porque si ya renuncio, me voy, pues no. Con mi palabra diciendo que por qué renuncio. Y si regreso, ya de entender que estaba jugando a dos bandas, o a tres bandas en este caso sería. Nada más, señores. Ahora le vaya bien al profe. ¿Qué les parece a ustedes? Muy buenas tardes. Señores, ¿cómo les va? Aquí no hay duda en esto. Si sale Cuenca Junior a la Serie A, bienvenido sea. O sea, todo es bueno, ¿no? Pero lo que tenemos que tener claro es, señores, que en Cuenca hay un solo equipo que tiene la mayor hinchada de la ciudad de Cuenca, que es el Deportivo Cuenca. Y eso, no lo duden, se irá ganando hinchadas poco a poco el Cuenca Junior, pero siempre será el Cuenca, el Cuenquita y el Cuenquita del alma, y no hay vuelta que dar.
0: Completamente de acuerdo a nuestro amigo JC, que con lo segundo y con lo primero también, con lo segundo, claro, Deportivo Cuenca al final es el equipo que está en el corazón, ¿no? De la ciudad, es la representación de la ciudad a nivel deportivo, a nivel de fútbol. Y con respecto a lo primero, también de acuerdo, lo hablábamos con Raúl también el día martes, me parece. Sí, día martes, cuando se conocía el tema del Beto Araujo, ya era bochornoso en caso de regresar. La gente de Aucas quizás no acepte, bueno, no aceptó la renuncia de Beto Araujo, y qué más da, ¿Y qué más da que no acepte la renuncia? Beto Araujo es un trabajador que está poniendo su renuncia y se desentenderá de la situación. Ahora, ¿cómo ha tenido que volver?

0: ¿Cómo será si vieron el partido de Gualaceo IDB, Independiente de Juniors? A ver, iniciará en un rato el conjunto, los partidos que tenemos en la Serie B, Cumbayá Independiente Juniors, Atlético Fútbol Club contra Liga de Puerto Viejo en una media hora. Y en un minuto estaría empezando también la Copa Ecuador con el encuentro entre Leones y el cuadro de Liga de Quito. Ojo a lo que puede pasar con Liga de Quito. Creo que sería una pésima noticia para el equipo de Gustavo Álvarez como nuevo entrenador, empezar precisamente con una derrota en Copa Ecuador, aunque no represente mucha plata para un equipo como Liga. Es así las cosas. No representa mucha plata para los equipos grandes, para los equipos pequeños y bueno, para la gente de Gualaceo es un tanque de oxígeno increíble realmente. La plata que se han llevado por el premio de avanzar a los cuartos de la Copa Ecuador. Excelente por la gente de Gualaceo. Estaremos con más novedades hoy. No se olviden, Copa Sudamericana también desde las 19:30 minutos. O'Higgins Boca Juniors, Caracas Fútbol Club, Independiente Santa Fe. Y también a las 17 horas estará el conjunto de Gremio frente a Bolívar. Ya se está dando por iniciado el partido entre Liga de Quito y el cuadro de Leones en el estadio Rodrigo Paz. Nosotros de esta forma entonces vamos llegando a la parte final del programa. De 3 a 6 estarán con Cintia Sarmiento, que les pondrá buena música. Y por supuesto, a partir de las 18:30 minutos, el señor Andrés Carpio estará conduciendo el programa de deportes en la noche. Ha sido un placer, amigos. Yo soy David Contreras, en compañía con el señor Raúl Becerra. Nos estaremos reencontrando el día de mañana, viernes. Ha sido un placer y los dejo con Cintia Sarmiento.
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¿Qué tal, amigos? ¿Cómo están? Muy, pero muy buenas tardes. Qué gusto saludarlos en esta programación de día jueves 30 de julio. Ya marcamos las 15 con 10 minutos. Qué placer acompañarlos a todos ustedes en esta programación. Ya prácticamente a puertas del fin de semana con nuevas energías, seguramente hoy fuimos todos al trabajo contentos, ¿no? Ya mañana es viernes y ya, por fin podremos ir a descansar. Y si no, pues no pasa nada. Acá estamos para hacerles la mejor compañía hasta las 18:30 a través de su radio favorita Sensación 106.5 para Cuenca, Sogues, Bibliandelec, www.radiosensacion.com.es, a través de TuneIn, Radio Box, en nuestras diferentes plataformas nos puede escuchar en vivo y en directo. Saludos a toda la gente maravillosa que escucha justamente la programación de Radio Sensación mientras realiza sus actividades, están en el trabajo, están en casita, en algún medio de transporte público o están en su vehículo propio. Un placer acompañarlos siempre con toda la buena energía, con todo el optimismo, con buena música a través de las diferentes épocas y con información y recomendaciones importantes. Así es que ustedes son parte primordial de este espacio de las tardes. No se olviden que pueden contactarse al 098-792-1065 y pues sugerirnos algún tema de su preferencia o saludar a alguien. A lo mejor están de cumpleaños, celebrando alguna fecha especial. Nosotros pues felices de poder saludarlos a través de esta su emisora radial favorita. Bienvenidos a todos ustedes. Esto es De 3 a 6.

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Muy bien, continuando con mucho más aquí en la programación de su radio favorita Sensación. Gracias por permitirnos adentrarnos a sus hogares, hacerles la mejor compañía en sus negocios. El día de hoy estamos con toda la energía del mundo para que ustedes puedan ser parte de la programación de su radio favorita Sensación, ¿verdad? No se olviden también, por favor, pues que vamos a estar ya en un ratito más con nuestro recordatorio, pero si quieren dejar sus mensajitos lo pueden hacer a través del 098-792-1065 y contarnos qué se encuentran haciendo esta hora de la tarde. A lo mejor dicen, Cintia, estamos escuchando en tal parte, estamos trabajando. Bueno, nosotros estamos prestos para acompañarlos y saludarlos, ¿sí? ¿Cuál es nuestro recordatorio del día de hoy? ¿Qué es eso lo que nos va a contar Cintia? ¿Cuál es esa motivación, esa reflexión con que llegar en este día jueves? Bueno, escúchenlo con atención, por favor.

Lo que das, regresa. La vida es un reflejo constante de nuestras acciones, pensamientos y palabras. Cada acto de bondad que entregas, cada gesto de amor y cada palabra de aliento no se pierde. Aunque no lo veas de inmediato, todo regresa multiplicado. Así como siembras una semilla esperando un fruto, todo lo que das al mundo, bueno o malo, eventualmente volverá a ti. Por eso, elige sembrar luz, respeto y esperanza, porque lo que das, la vida te devuelve, ¿sí? El principio de causa y efecto en las relaciones humanas establece que nuestras acciones, palabras, actitudes determinan directamente la respuesta y el tipo de vínculo que construimos con los demás, ¿sí? Este principio en el trato a los demás tiene un profundo fundamento, ¿sí? Quiera que no, pues la ley de sembrar y cosechar es la regla del oro, ¿verdad? Si usted siembra cosas buenas, cosechará cosas buenas. Y si hace todo lo contrario, pues incluso vendrá el doble. Así es que procuremos siempre hacer el bien, hacer las cosas correctas, hacer las cosas de la mejor manera posible. Porque eso también se nos vendrá multiplicado, claro que sí. Lo que da regresa, recuerde aquello. Continuamos con mucho más, no nos vayan a cambiar. Esto es de 3 a 6.

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Somos Sensación y junto a ustedes las 24 horas del día, gracias a nuestros amigos que se están contactando con nosotros al 098-792-1065. Nelly, buenas tardes amiga, escuchando por el valle una canción de Magneta 40 grados, ok, canción que ya vamos a complacer en un ratito más, mi querida Nelly. Saludos a nuestro amigo Daniel también, que nos pide la canción de Cris Manzano, canción que hemos complacido en esta tarde de día jueves, que les

0: La buscó durante la noche en la Carolina y otros sectores de Quito antes de denunciar su desaparición. A la tarde ya del 28 de julio, la policía informó a Carlos que debía acudir a un hostal, más bien del norte de Quito, donde Mónica fue hallada sin vida. ¿Sí? La fiscalía asumió el caso bajo la hipótesis de presunto femicidio. Contábamos de eso ayer, ¿no? Tras las versiones sobre su situación laboral, Educación desmintió que le hubieran negado permisos. Señaló que contaba con licencia por calamidad doméstica y vacaciones otorgadas conforme a la normativa y ofreció colaborar con la investigación. Esto es lo que se sabe, ¿no? Pero hay muchas preguntas abiertas tras el fallecimiento de Mónica. ¿Qué pasó después de salir del trabajo? Ella lo hizo la noche del 27 de julio y el último contacto fue cerca de las 19:25. ¿Por qué fue a trabajar en las vacaciones? Bueno, el comunicado del Ministerio de Educación no explicó por qué acudió a trabajar durante sus vacaciones ni su presencia fue solicitada formalmente. Raro, ¿no? Bueno. ¿Cuál fue la causa del fallecimiento? Fiscalía confirmó el hallazgo del cuerpo el 28, como aclarábamos, pero aún no se ha informado qué provocó su fallecimiento. Si hubo o no delito, bueno, la Fiscalía de Violencia de Género asumió el caso y aplicará el protocolo para muertes violentas de mujeres. Eso no confirma un femicidio, ¿no? Pero se está estudiando como tal. Así es que mientras avancen las investigaciones podremos dar más detalles al respecto. Pero es algo que realmente nos deja pensando. ¿Qué es lo que pasó con Mónica y por qué terminó en esa situación? Bueno, es lo que quisiéramos saber todos. Ojalá ya podamos tener alguna respuesta como tal, ¿no? Lo que les comentamos gracias a elcomercio.com. Nosotros vamos a continuar con mucho más. Vamos a abrir espacio publicitario en vivo y queremos contarles que Nova Salud, consultorio médico, es atención médica permanente, planificación familiar, educación sexual y reproductiva, diagnóstico y control de enfermedades crónicas, sueroterapia y nebuloterapia. 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Cerramos el espacio publicitario en vivo. Vamos a continuar con más en esta programación de día jueves. Por favor, no se vayan a ir, quédense con nosotros.
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Bueno, ahí teníamos varias propuestas musicales, ¿no? Y con mucho gusto complacemos a cada uno de ustedes. Bueno, amigos queridos, vamos a continuar con nuestra programación, contándoles algunas cositas también interesantes, importantes, y es que la adopción en Ecuador podría tener un camino más corto, fíjense ustedes. Adoptar en Ecuador puede tomar años, pero una nueva ley busca reducir esa espera. La Asamblea Nacional aprobó en segundo debate con 118 votos la reforma para agilizar las adopciones de niñas, niños y adolescentes. La normativa establece plazos obligatorios, sanciones por incumplimiento y dispone que un mismo juez conozca todo el proceso para evitar duplicidades. La sesión comenzó en los testimonios de John Vargas y Jenny Fernández, padres adoptivos de dos hijas actualmente de 15 y 7 años. Ellos señalaron que cada año dentro de una casa de acogida pueden afectar el desarrollo del bienestar psicológico y la autoestima. La ley también prevé becas educativas y ayudas económicas para jóvenes que cumplan 18 años y deban abandonar el sistema de acogimiento institucional. El objetivo es que los trámites de adopción en Ecuador dejen de extenderse durante varios años y que más menores de edad puedan acceder oportunamente a una familia. De alguna forma, si se realizan varios cambios, yo creo que sí, ¿no? Mayor probabilidad también habría para los niños que no tienen un hogar, pues que puedan tenerlo ahora, ¿no? El tiempo demanda mucho, y más porque los papitos deben pasar por una serie de filtros, digámoslo de esa forma, para ver si son padres responsables, padres que puedan mantener a sus hijos. Y bueno, en todo caso, yo creo que sí, está correcto también que un solo juez esté a cargo de un determinado caso para evitar más vueltas, ¿no? La reforma dispone que un mismo juez conozca todo el proceso, fija el mismo plazos obligatorios en cada etapa y contempla sanciones por incumplimiento, pero el mismo juez, ¿sí? De alguna forma se está analizando esto, que no me parece en realidad algo malo, sino más bien que es muy bueno para que los niños pues puedan tener, pienso yo, que un hogar, ¿no? Una mejor educación. Muchos de ellos cumplen 18 años, les toca salir de las casas de acogida, y pues, ¿qué es de la vida de ellos? Si no conocieron nada, la verdad, muchos terminan, ustedes saben en qué situaciones. Así es que, bueno, me parece algo muy bueno, ¿no? Muy bueno, la verdad. 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Vamos a continuar con mucho más. Por acá me pedían varias canciones, pero bueno, vamos a ir complaciéndolos en el orden en el que fueron llegando, ¿ya? ¿Les parece muy bien? Me pedían algo de Janet también. Con mucho gusto vamos a complacer a esta hora de la tarde aquí en Radio Sensación.

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Continuamos con mucho más en nuestra programación. Saludos cordiales para quienes nos escriben a través del 098-792-1065. ¿Quieren alguna canción? Bueno, acá estamos para complacerlos. Por acá nos decían, buenas tardes, Cintia. Una canción de Cristina Aguilera, pero me acuerdo de ti. Saludos para mi amigo Robert, ya en un ratito más le voy a colocar ya. Hola, buenas tardes. Nos dice feliz jueves, saludos para mi amigo Kevin, que también disfruta del programa. Me pedí algo de Luismi, ya complacimos. Saludos para José Román, que me pedía también una canción, que voy a buscarla para poder complacerla. Y también me pide de Sergio Dalma, también me piden, ¿no? Ya con mucho gusto vamos a complacer. Tengo pendiente la canción de Magneto, que voy a colocar ahora mismo. Mientras, vamos a abrir espacio publicitario en vivo. 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Cerramos el espacio publicitario en vivo. Ya voy a ir complaciendo los temas que me están sugiriendo. No se preocupen.

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Muy bien, somos Radio Sensación. ¿Cómo la están pasando? ¿Están divirtiéndose con nosotros? ¿Están escuchando buena música? ¿Están recordando aquellas épocas memorables? Espero que sí, espero que sí. Saluditos a todos ustedes, ya vamos a irlos complaciendo. Tengo algunas canciones que están pendientes, ¿ya? Sí, tengo algunas cancioncitas que están pendientes que van a sonar en un ratito más, porque ahora nos vamos con una mirada hacia el pasado. Antes, fíjense que un influencer luchó contra un pulpo que se aferró a su rostro. Dios mío, solo de ver estas imágenes me daba cositas, ¿no? Fíjense que el pescador e influencer filipino Clarence J. Tamula vivió un momento insólito en Puerto Princesa cuando un pulpo recién capturado se le adhirió, sí, con fuerza la cara y el cuello. Terrible. El video muestra los desesperados intentos del joven por desprenderse de los tentáculos del molusco. Él la zafaba, pero ustedes saben, ¿no? Ponía otro tentáculo en la cara, en el cuello, y era algo desesperante, la verdad. Ver el video es cosa seria. Este hecho reavivó la controversia sobre las técnicas tradicionales de captura y sacrificio de pulpos, ya que expertos y activistas cuestionan la eficacia y el impacto

0: varias cosas como para obtener más visualización, pero bueno, este fue un momento que creo que nadie le gustaría vivir. Esto gracias a TC Televisión. Vamos a abrir espacio publicitario en vivo, amigos. ¿Qué les parece? 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Cerramos el espacio publicitario en vivo. Vamos a retroceder en el tiempo y a presentarles una mirada hacia el pasado.
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Amigos queridos, marcamos ya las 17 con 17 minutos. Gracias por sus mensajes, qué placer acompañarlos. El día de hoy ya saben, hasta las 18 con 30 minutos, ¿ya? Muy bien, por acá me estaban solicitando algunos temas que ya voy a complacer. Saludos a mi amigo Patricio, me pedía la canción de Sergio Facchelli. Acabo de complacer a las 16 con 45 exactamente, la tengo marcada porque sí la puse ya, mi amigo. Muchas gracias, pero de todas formas, por su sintonía. No se olviden de seguirnos en nuestras redes sociales, en Facebook, en Instagram, en TikTok, en X y en YouTube como Radio Sensación 106.5 FM, ¿ya? Y en Facebook estamos como Sensación 106.5 FM. Sensación 106.5 FM es una página literalmente nuevita. No sé por qué Facebook se ha ensañado con nosotros, ¿no? Cuando estaba creciendo la cuenta, ¡pum!, nos la quita. No sé por qué. ¿Qué opinan ustedes? ¿Qué será, la verdad? Pero bueno, estamos con una nueva cuenta, así es que esperamos que nos empiecen a seguir también por allá, ¿ok? Perfecto. Una vez invitados a que ustedes puedan seguirnos y pues interactuar con nuestro contenido, vamos a continuar con más. No se vayan.

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Estamos marcando las 17:33 a través de su radio favorita Sensación. Gracias por permitirnos pues acompañarlos, ¿no? Estamos hasta las 18:30. Antes de seguir con nuestro programa, pues vamos a abrir espacio publicitario en vivo para agradecer justamente a Madestil Muebles. 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Cerramos el espacio publicitario en vivo. Nosotros vamos a continuar con mucho más. Mi historia entre tus dedos me pedían. Ok. Luego ya nos vamos con recuerditos, ya un poco entradita la tarde y casi la nochecita ya. Quédense con nosotros, estamos entre 3 a 6.

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Muy bien, estamos marcando ya las 18:02. Amigos queridos, gracias a ustedes por su gentil sintonía. Bueno, no se preocupe. Saludos a mi amigo que me dice, por favor, la de Facheli contigo, pero resérvela para mí. Ok, mañana con gusto. Buenas tardes, señorita Cintia, están súper chéveres las canciones, las escucho mientras preparo la merienda. Qué rico. Saludos para mi amiga Catalina, que disfruta de una rica meriendita. Muy gentiles a todos ustedes, qué lindo poder escucharlos, ser parte de esta programación especial. No se olviden que estamos hasta las 18:30, así es que tenemos un par de minutitos también para hacerles la mejor compañía en este día. Jueves con olor a viernes y sabor a fin de semana. Y bueno, ¿saben lo que me ha llamado mucho la atención? Es este reencuentro de La Oreja de Van Gogh. Después de tantos años, las canciones que marcaron nuestra historia, pues de alguna forma volverán a sonar en una noche que parecía imposible y que hoy ya es una realidad. Fíjense que La Oreja de Van Gogh regresa a Ecuador junto a Maya Montero. 30 años de música, recuerdos y emociones que se reunirán en un tour que se denominará Tantas Cosas que Contar. Imagínense ustedes, no puede ser, en una única presentación que promete pues quedarse para siempre en el corazón del público. La presentación se dará en Quito, ¿no? El 10 de marzo del 2027 en el Coliseo Rumiñahui. La preventa es exclusiva con tarjetas de crédito y débito Produbanco desde el lunes 3 de agosto a las 10 de la mañana. O sea, el lunes usted ya puede comprar las entradas a través de Ticket Show. ¿Qué les parece? No, es increíble. Me llamó muchísimo la atención. Digo, no puede ser. Esto es un show que no se lo puede perder. Recordemos que ellos se separaron, otra vez se unieron y pues obviamente que hay mucho en redes sociales acerca de que Amaya no canta como antes y mucho más, pero seguramente las canciones de por sí solas hablarán, ¿verdad? Bueno, entonces esa noche les quería contar que justamente tendrán una única presentación y esa noche ustedes podrán disfrutarlos, ¿ok? Bueno. Les comentamos esta novedad, porque hay varios artistas que vienen a Ecuador, no precisamente a Cuenquita, pero a Ecuador sí, así es que esta banda es una de ellas.

Muy bien, amigos, ya marcamos las 18 con 18 minutos en la parte penúltima de nuestro espacio. Gracias a todos ustedes por seguirnos escribiendo, por estar pendiente del programa. Con mucho gusto vamos a tratar de complacerlos a todos con sus sugerencias hasta que podamos cerrar el programa, ¿ya? ¿Les parece? Muy bien. Bueno, fíjense que una abuelita conquistó las calles al volante de una tricimoto eléctrica. ¿Qué pasó? Sin miedo al éxito, ¿no? Una adulta mayor se volvió viral en las calles de Guayaquil tras ser captada manejando una tricimoto eléctrica. En las imágenes se observa cómo la abuelita conduce el vehículo con total calma, precisión y seguridad en medio de la ciudad, demostrando que la edad es solo un número cuando hay ganas de movilizarse. Pero incluso, ¿saben lo que decía? Que ella iba a exceso de velocidad. Imagínense. No creo que tanto, pero qué bueno que se valga por sí misma, ¿no? Por eso hay que hacer mucho ejercicio, alimentarse bien para cuando lleguemos a esas edades, pues poder hacer muchas cosas. Nuestra fuente es de Cetelevisión.com. Ya regresamos para la parte final. No se vayan, amigos.

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Joan. 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

Amigos queridos, hemos llegado a la parte final de nuestro programa. Queremos agradecerles a ustedes por su gentil sintonía, invitarlos para que el día de mañana nos acompañen en viernes, en viernes, en una nueva programación de 3 a 6 por su radio favorita Sensación. Les mandamos un abrazo gigante a todos ustedes. Ya se quedan junto a 106.5 Deportes, tercera emisión, y a las 20 horas vendrá Carlitos Marín con Noches de Amor para seguir con la buena música. Recuerden no cambiarnos en ningún instante porque somos Sensación para escucharla todo el día. Que regresen conmigo a sus hogares, cuídense mucho, que cierren la jornada de la mejor manera. Nos vemos el día de mañana si Dios lo quiere. Chao, chao.

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0: Hola, ¿qué tal amigas, amigos? ¿Cómo están? Buenas tardes, bienvenidas y bienvenidos a 106.5 Deportes a través de Radio Sensación, día jueves 30 de julio del 2026. Son las 18:35 y a partir de este momento arrancamos la programación con algunas novedades. A partir de las 19 horas hoy tendremos una entrevista con Daniel Nekulman, el director técnico del equipo Colorado, que debutó ya el lunes anterior ganándole a Emelec 2-1 y que ahora conjuntamente con su cuerpo técnico y los jugadores del equipo Colorado se apresta a medir a un Independiente del Valle que viene embalado el próximo domingo a partir de las 13 horas en el Estadio Banco Guayaquil, escenario donde nunca ganó Deportivo Cuenca. Ya les vamos a contar luego de la entrevista también algunos detalles estadísticos muy interesantes sobre lo que han sido las últimas participaciones de Deportivo Cuenca en ese escenario deportivo y ante Independiente del Valle en condición de visitante. Más de 2.000 días en los que Deportivo Cuenca no ha podido ganarle de visitante a Independiente del Valle. Más de 2.000 días, una cifra obviamente que llama la atención y que hasta cierto punto refleja cuán complejos han sido los cotejos para Deportivo Cuenca cuando de medir fuera de su casa a Independiente se trata. En todo caso, a las 19 estaremos con el profesor Daniel Nekulman, así es que les invitamos para que puedan estar pendientes a través de la radio y también que nos empiecen a seguir también a través de la nueva cuenta de Facebook de la radio. Ya les vamos a ir compartiendo también, si ustedes desean, a través del WhatsApp, para que nos puedan seguir y a partir de ahí también se vayan enganchando con nosotros para recibir todo el contenido deportivo que generamos a diario y obviamente para que puedan también compartir con nosotros las distintas transmisiones futbolísticas. Se sigue hablando a nivel mundial del FIFA Forward Enterprise, esta propuesta de la FIFA que ha hecho que hoy algunas federaciones y asociaciones le den la espalda a la FIFA. Ayer lo contábamos someramente en horas de la mañana, que la FIFA está queriendo generar esta suerte de conjunción entre lo que ha venido haciendo últimamente, pero con capital exterior, con fondos de inversión, empresarios a nivel mundial, que adquirirían un porcentaje primario desde un inicio y que luego estarían vinculándose en la toma de decisiones de algunos eventos organizados por la FIFA, pero no solamente de los eventos, sino de situaciones como el marketing, como la comercialización de los derechos de imagen, la comercialización de los derechos de televisación y demás. Y esto ha sido rechazado rotundamente por ahora de parte de la UEFA, de la CONCACAF y también desde la Confederación de Asia. Lo que todavía no se conoce formalmente, porque, bueno, hasta el momento no hay ningún comunicado, voy a ver, a lo mejor en los últimos minutos hubo algo, es alguna perspectiva de parte de la gente de la CONMEBOL, porque, insisto, hasta este momento hay muchísimas dudas de que esto vaya al frente, porque muchos le han dado la espalda a la FIFA. Primero, considerando que no ha habido socialización. Y segundo, también poniendo los puntos sobre las íes y catalogando a esta idea como algo descabellado. Y que, si se quiere, dejaría al fútbol sin la autonomía. No sé si ustedes quieren catalogarla como autonomía máxima, media o mínima que ha tenido en el último tiempo. Mucha gente, inclusive, en este momento empieza a decir: no me dirán que Donald Trump y alguien allegado será parte del fondo de inversión que quiere llegar a la FIFA, luego de lo que habían resuelto en el Mundial cuando levantaron la sanción de Balogun. Bueno, eso nada más puede ser una muestra de lo que se podría, de lo que se podría venir. Copa Ecuador, ayer clasificó Independiente del Valle, ayer, que es el próximo rival del Deportivo Cuenca, ayer había avanzado el conjunto de el Gualaceo Sporting Club también, y hoy hubo una, como dirían en el barrio, sacrosanta goleada, una goleada tenaz, terrible, épica si quieren, de Liga de Quito sobre Leones, 6-0, ganó Liga Deportiva Universitaria de Quito, Y también ahí es donde uno dice el efecto de Gustavo Álvarez, el efecto de tener un nuevo director técnico. Y a Liga con Gustavo Álvarez en las gradas le ganó a Barcelona 0-1 el fin de semana en Guayaquil. Y ahora con Gustavo Álvarez trabajando y en su debut le gana 6-0 a Leones. Y hay una cargadita de parte de Liga de Quito a través de las redes sociales, ¿ah? Hay una cargadita de parte de Liga de Quito en las redes sociales, pero yo creo que esta sí, una cargadita pasable, ¿no? Como las cargaditas del community manager del Delfín que ya rozaban lo burlesco en algún instante. Estrada, Carabalí, Corozo, Daverson marcaron para Liga Deportiva Universitaria, que reitero, ha ganado 6-0 y que con esto ha dado un golpe sobre la mesa. De esto y más estaremos hablando a partir de ahora y hasta las 20 horas aquí en Radio Sensación 106.5 FM. Arrancamos con lo de la Copa Ecuador. Hace instantes terminó el partido entre Liga Deportiva Universitaria de Quito y Leones. Un cotejo en el cual Liga era favorito siempre, hay que decirlo de esta manera, más allá de las vicisitudes que había encontrado en el último tiempo, aún con Thiago Núñez en la zona técnica, pero el cambio de director técnico, al igual que está sucediendo en estas horas en Deportivo Cuenca, trajo consigo un cambio de aura, un cambio de perspectiva, un cambio en el espíritu, en el alma de los jugadores, en la concentración, y si quieren, hasta en la confianza, la autoestima y algunos otros atributos que por lo general se dan cuando hay un nuevo cuerpo técnico. Liga de Quito le ganó 6-0 a Leones con un gol al primer minuto. Ni bien arrancaba el partido ya Michael Estrada, que también marcó ante Barcelona. Ojo con este aspecto. Estrada ya marcó el primer gol ante Barcelona en la era de Gustavo Álvarez y marca el segundo y marca el tercero porque al minuto 18... estaba aumentando la ventaja de Liga sobre Leones, 2-0. Al minuto 25, José Carabalí, que bien Carabalí, ¿eh? Hoy Leonel Quiñones está lesionado. Quiñones no está atravesando un momento importante desde su carrera, está lesionado, está recuperándose, pero Liga ha encontrado en José Carabalí, al menos en el partido ante Barcelona, que lo habíamos transmitido, muy bien en la marca, explosivo en el ataque, criterioso para las cohesiones. Él marcó hoy la tercera al minuto 25. Al minuto 26 la serie estaba liquidada. Si no, por decir al minuto 25. Al minuto 26 llegó la cuarta. A través de Janer Hickler Corozo. Al minuto 29 había llegado la quinta. Ni media hora y el partido era goleada. El propio Michael Estrada para poner su hat-trick y escribir su cuarto gol en los dos últimos partidos con Liga Deportiva Universitaria. Y ya en la etapa de complemento, es decir, a los 62 en el global, Daverson para colocar el 6-0 de Liga de Quito sobre Leones del Norte. Liga tuvo en el partido el 53% de la posesión de la pelota versus un 47% del equipo de Leones. Pateó 6 veces al arco Liga. Ojo con esta data. 6 veces al arco pateó Liga. Ya hemos explicado cómo se toma en consideración este detalle, ¿no? Puede ser un remate estilo gatito al centro de la portería, pero la data lo registra como remate al arco y puede ser un trallazo que hizo una parábola en el aire y que pasó a un centímetro del palo, ya no es remate a la portería. Pero bueno, con esto y más, 6 remates al arco de Liga de Quito, 6 goles y Leones no pateó a la portería del conjunto albo. Con esto Liga está entonces en los cuartos de final de la Copa Ecuador. Hoy hubo también Serie B. El Atlético Fútbol Club le ganó 1-0 a Liga Deportiva Universitaria de Porto Viejo con gol de alegría y atrevimiento. Fidel Martínez al minuto 35. Mientras que Cuenca Juniors empató en condición de visita ante Cumbayá. Y con esto, por ahora, a falta de que se complete la jornada, la tabla queda de la siguiente manera. 9 de octubre es líder con 35+9. Con 19 partidos jugados, igual número de partidos desarrollados, Atlético Fútbol Club, que es segundo con 34+9. Tercero está Independiente Juniors, que tiene un partido pendiente, tiene 31+9. Y cuarto, ya con calendario completo, Cuenca Juniors con 31+1. Quinto, Vinotinto Ecuador con 26+6, con calendario completo, igual que Cumbayá, el equipo que hoy enfrentó a Cuenca Juniors, que tiene 24+3. Hasta aquí, los 6 de la parte de arriba, los que pelearían por ascender. Luego vienen los 6 que lucharían por no descender. San Antonio, que es séptimo, que tiene 24 más 1. Liga Deportiva Universitaria de Puerto Viejo, que tiene 22 menos 7, está en la ubicación 8. En la novena ubicación aparece Santo Domingo con 20 y 0. Gualaceo está décimo con 19 más 2. 22 de julio, muy atrás. Estos son ya candidatos de fierro para descender. 22 de julio tiene 9 menos 14. Y la verdad es que da mucha pena y una lástima que el Nacional esté con el farolito, pero con el farolito ya apagándose. Casi no tiene ni una chispa que pueda algo iluminar. El Nacional tiene 2 puntos y menos 19 de gol diferencia. Ahora, el Gualaceo necesita remontarle al Cumbayá, que es sexto, es decir, para salir de la zona del hexagonal de abajo y ser como mínimo sexto, 5 puntos. Y si quieren el gol diferencia, 6 para hablar con propiedad. Necesita descontarle un par de fechas a la gente del Cumbayá para de esa forma empezar a acomodarse. Esto en cuanto a la Serie B y a la Copa Ecuador, queridos amigos. Son las 18 horas con 46 minutos. Nos vamos en este momento, amigos, a la pausa comercial aquí en 106.5 Deportes y ya volvemos para hablar sobre este tema del FIFA y de la espalda que le han dado algunos organismos a nivel del fútbol mundial y también, por supuesto, a las 19 horas la entrevista con el director técnico Daniel Neckelmann. Vamos a la pausa y ya volvemos aquí en Radio Sensación 106.5 FM.
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Estamos de vuelta, amigos. Son las 18 horas con 51 minutos. Las 6 de la tarde con 51 minutos. Saludos a la gente que está en sintonía de la radio. Recuerden que pueden escribir sus opiniones, comentarios, información, saludos. A partir de las 19 horas también tendremos la entrevista con el nuevo director técnico del equipo Colorado. Bueno, nuevo, ¿no? Ya, de todas formas, no han pasado muchos días desde que fue oficializado. Mañana se cumplirá recién una semana desde la oficialización de Daniel Nekulmán, así es que pueden hacernos llegar sus consultas a través del WhatsApp 098-792-1065, que le preguntarían al director técnico del equipo Colorado, y de esa forma nosotros también para poder trasladar cada una de sus inquietudes. Lo del FIFA Forward Enterprise, que es la propuesta de la FIFA con una intención innovadora, con un objetivo de aumentar los ingresos, según ha dicho Gianni Infantino, para poder colaborar a los, ¿cuántos son? Cerca de 211 federaciones de fútbol asociadas a nivel mundial. Bueno, dicen que con esto habría mayores ingresos. Se habla de una potenciación de 20 mil millones de dólares más. 20 mil millones de dólares más que se tendría si es que ingresan capitales privados, es decir, empresarios que quieran ser parte de la organización y la comercialización de los distintos eventos que hoy en día ha impulsado la FIFA, entre otros, el Mundial de Selecciones. Y obviamente podría parecer muy interesante mayores ingresos, pero seguramente hay gente que dice, ¿y a qué costo? ¿O con qué riesgo? Bueno, hay muchísimos riesgos. Definitivamente hay muchísimos riesgos. ¿Cuál es la intención, amigos? Como les contábamos, que haya un ingreso aproximado de 20 mil millones de dólares más con la inyección de este capital privado, y que la FIFA cree una empresa independiente que concentre el negocio comercial de sus competiciones. Ahí se negociaría los derechos de televisión, patrocinios, marketing, las licencias y otros ingresos derivados del Mundial y de los torneos FIFA. La FIFA respalda que es una buena idea. Ellos consideran que el fútbol cada vez genera más dinero y que se debe aprovechar ese crecimiento. Se habla de la inversión privada que permitiría aumentar significativamente los ingresos. Y ese dinero llegaría a federaciones pequeñas que hoy dependen de los programas de desarrollo de la FIFA. Todos los países terminarían beneficiándose económicamente. La UEFA es la que lidera la oposición. Primero, porque considera que no hubo suficiente consulta con las confederaciones. O sea, fue de alguna forma una decisión arbitraria. No hubo una socialización, no hubo una reunión en la cual dijeron, bueno, esta es nuestra idea y ustedes también cuéntenos cuáles son las perspectivas, qué sugieren para evitar algún tipo de inconveniente. Se pone en riesgo el patrimonio histórico del fútbol, claro, porque el momento en el que haya capital privado, muchas cosas se pueden empezar a manejar al gusto de los poderosos y capaz algunas decisiones muy arbitrarias. El claro ejemplo de algo que fue muy, pero muy criticado, amigos, en la cita ecuménica, el levantamiento de la sanción de Balogún. Por ahí uno de los millonarios tiene algún interés de acuerdo a alguna marca, de acuerdo a alguna empresa o un favor a otro amigo empresario de que juegue X jugador, y se van a inventar alguna ley, alguna norma para levantar una sanción. Y luego ya, si los que deciden son quienes ponen la plata, poca cosa se podrá hacer para ir en contra de esos intereses. Y obviamente los fondos privados exigirían una rentabilidad y eso podría modificar las decisiones deportivas. Tiene que ver lo uno con lo otro. El tema es que la UEFA ha dicho lo siguiente, ha dicho que no respalda esto e inclusive se estudia la posibilidad de que si la FIFA, yo creo que es más bien un acto de presión, no creo que lo estén pensando en serio, más bien es un acto de presión. Ah, ¿quieres tomar decisiones arbitrarias? ¿Quieres demostrar que tienes poder? Bueno, vamos a ver si tienes poder sin nosotros, que somos a la larga los protagonistas. Y quizá las federaciones o asociaciones más pesadas del fútbol a nivel mundial. Bueno, no vamos a participar.
No vamos a participar en el próximo Mundial si es que no reculas. Y eso es lo que ha dicho, entre otras cosas, la UEFA a través de un comunicado. La CONCACAF también ha ido en contra. Y hay muchos factores comunes. La falta de socialización, el hecho de que se puedan tomar decisiones arbitrarias que afecten el equilibrio, que afecten las normas y los reglamentos normales dentro del deporte. Y algunos otros aspectos, porque, a ver, yo no digo que el dinero sea malo. Hay que olvidarnos de eso de la cabeza. Pero creo que por cómo está hoy en día funcionando la FIFA, por último, con algunas situaciones que son muy criticables, está bien. Lo otro para mí podría de alguna forma distorsionar. El tema es que todavía la CONMEBOL no tiene un pronunciamiento oficial. Hay que recordar que en el último tiempo ya hubo una separación de la UEFA a la FIFA, sobre todo a Gianni Infantino, con lo que decíamos, esta incidencia de Donald Trump en la decisión de levantamiento de la sanción de Balogun y otras situaciones que trascendieron. Pero la CONMEBOL fue el socio, el partner, el mejor amigo de la FIFA en la última cita ecuménica. Además que recordemos, el propio Gianni Infantino soltó partidos inaugurales para la próxima cita ecuménica en Paraguay, en el país del presidente y demás. Bueno, y con eso ya se cree que todo va bien. Pero la situación está así. No pinta muy buena la situación, no pinta muy bueno el panorama. Yo creo que la FIFA va a terminar reculando. Y si no recula de entrada, va al menos a llamar a una reunión para contar absolutamente al detalle cuál es el objetivo y seguramente para escuchar los pros y los contras que pueden vertir en algún momento las otras organizaciones, en este caso las federaciones y las asociaciones. Ojalá que haya una conversación transparente y que luego, si de un lado se persuade al otro, no sea por intereses generados, sino que prime el bien común. Si no, imagínense ustedes si hay algún loco que en algún instante dice, no, 3 minutos de hidratación. No, tienen que ser 15, tienen que ser 10 para que la gente vaya a comprar un sándwich en el estadio y de esa forma potenciamos la experiencia del consumidor en los partidos de fútbol y una cita ecuménica. Probémoslo en el próximo Mundial de Clubes. Y ojo, estarían en el derecho de hacer eso si quieren. Estarían en el derecho de cambiar a lo mejor hasta algún panorama y que ya no sean 2 tiempos de 45, sino 4 de 25, yo qué sé, me estoy inventando. Pero ustedes saben que por lo general cuando hay intereses de mayores ingresos, se buscan la mayor cantidad de modificaciones que permitan precisamente tener esa mayor cantidad de dinero en las arcas de la organización. Ahora, lo contábamos, según el reporte de algún diario, no sé si era la BBC de Londres, la FIFA, aparte de haber duplicado y un poquito más los ingresos en este Mundial en comparación a Qatar, el canal Fox ingresó más de $5 millones solamente en la publicidad por ese minuto de hidratación en los 104 partidos. Pero bueno, ya será un tema que seguramente se irá dilucidando en las próximas horas. Son las 19 horas, 7 en punto de la noche, en este día jueves 30 de julio del 2026. Tenemos del otro lado de la línea, a través de Zoom, al profesor Daniel Neckelmann, al director técnico de Deportivo Cuenca. Seguramente no nos va a observar Daniel, pero nosotros sí lo estamos.